0: Son las 2 y 26 minutos.
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Son las 2:51 minutos.

0: Son las 3 y 20 minutos.
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0: Son las 3 y 30 minutos.
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0: Son las 3:56 minutos.

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0: Son las 4:50 minutos.

0: Son las 5 y 18 minutos.
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0: Son las 5 y 30 minutos.
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1: Son las 5:54 minutos.

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Son las 6:48 minutos.

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1: ¿Qué tal? Muy buenos días. El Supremo ratifica su sentencia y Pedro Antonio Sánchez se convierte en el primer expresidente regional condenado por la justicia. El alto tribunal impone una pena de 3 años de cárcel, 17 de inhabilitación y una multa de más de 3.000 euros por irregularidades a la adjudicación del proyecto de construcción del auditorio de Puerto Lumbreras cuando él era alcalde. La acusación particular, la que representa a PSOE y a Podemos, celebra esta decisión y cree que es un reflejo del modelo del gobierno del Partido Popular. Es viernes 25 de septiembre. 200 personas se han concentrado este jueves en Murcia para exigir el fin de los desahucios. El detonante, como saben, ha sido el caso de Mari Carmen, de 87 años, a la que han echado de su vivienda en Madrid. Enseguida se lo vamos a contar, pero antes miramos al tráfico. ¿Cómo se circula a esta hora por las carreteras regionales de GT? Alejandro Martín, buenos días.
2: ¿Qué tal? Muy buenos días. Arranca ya esta jornada de viernes y van a encontrar tráfico lento en la entrada a la capital murciana por la MU33 y en el entorno de Guadalupe y también en la incorporación de la MU30 con esa misma MU33 a su paso por El Palmar. Afortunadamente ya en el resto de carreteras murcianas se circula ya con total normalidad.
1: Gracias. Vamos con el tiempo. La predicción para hoy viernes a EMET. Noelia García, buenos días.
3: Buenos días. Hoy en la región de Murcia suben las temperaturas y el ascenso será notable en zonas del interior. Los termómetros alcanzarán máximas de 38 grados en Cieza, 37 en Murcia y en Yecla, 35 grados en Caravaca de la Cruz, 34 en Lorca y 29 grados en Águilas, en Cartagena y en Mazarrón. Hoy será un día cálido y soleado con cielo poco nuboso o despejado. Sopla viento flojo de componente sur y por la tarde ocasionalmente moderado. Es una información de AEMET.
1: Tenemos hasta ahora 17 grados en Lorca, 19 en Murcia, 20 en Cartagena. Hasta las 8 de la mañana, noticias de la región de Murcia aquí en Radio Nacional de España con Javier Egea en el control de sonido. Comenzamos. El Supremo confirma la condena de 3 años de cárcel y 17 de inhabilitación al expresidente de la comunidad, el popular Pedro Antonio Sánchez. La sentencia además contempla una multa de 3.600 euros. Se convierte así en el primer líder del Ejecutivo regional condenado por la justicia. Mario San Miguel, buenos días.
4: Buenos días. El expresidente ha sido condenado por 2 delitos de prevaricación en concurso con 1 de falsedad cometidos en el proceso de adjudicación y construcción del Teatro Auditorio de Puerto Lumbreras, cuando él era alcalde de esa localidad. Encargó verbalmente, sin expediente de contratación, la redacción del proyecto y remitió documentos falsos para justificar la subvención en un edificio que nunca llegó a finalizarse. Por este proyecto solicitó a la comunidad una subvención de 6 millones de euros. El caso le obligó a dimitir en 2017.
1: Los magistrados del Alto Tribunal desestiman, por tanto, los argumentos del expresidente autonómico y concluyen que era imposible que el entonces alcalde de Puerto Lumbreras no supiera lo que estaba firmando.
4: El expresidente puede interponer un recurso de amparo al Constitucional si cree que la sentencia del Supremo ha vulnerado un derecho fundamental. Cuenta con 30 días.
1: Bueno, pues una sentencia que ya ha suscitado las primeras reacciones entre compañeros de bancada y oposición. El PP de la región muestra su respeto a esta decisión del alto tribunal, a diferencia, dice, de lo que hace el PSOE con sus campañas de persecución cuando las resoluciones judiciales no les favorecen. La acusación particular, por su parte, celebra la ratificación de la condena.
4: En representación de PSOE y Podemos, en el caso auditorio, Ginés Ruiz señala que esta condena es un reflejo del modelo de gobierno del Partido Popular.
5: El actual presidente del gobierno regional, pues literalmente dicho por él, entró ahí a guardarle la silla a Pedro Antonio Sánchez. Lo que se ha condenado en el Supremo no es solo a una persona, es un modelo de gobierno, es una forma de gestionar que lleva ya 30 años arruinando esta región.
4: Los socialistas creen que el modelo del Partido Popular está ya agotado, mientras que Podemos eleva el tono y considera que la condena es insuficiente. Exige que entre en prisión. Por su parte, Vox sostiene que el Partido Popular ya no puede seguir hablando de ejemplaridad, porque, aseguran, es una sentencia firme contra quien presidió nuestra región con las mismas siglas que hoy gobiernan Murcia.
1: Y otra de las noticias del día pasa por el desahucio de Mari Carmen. Murcia se suma a las movilizaciones.

0: Organizaciones convocadas por todo el país para protestar por el desahucio de esta anciana de 87 años a la que han echado de la que fue su vivienda en Madrid durante 7 décadas tras absorberla un fondo buitre. Alrededor de 2 centenares de personas se han concentrado este jueves frente a la delegación del gobierno para reclamar una vivienda digna.
1: Agitando las llaves de sus hogares y al grito de Murcia ya no aguanta, Murcia se levanta, los vecinos convocados por el Sindicato de la Vivienda han arremetido contra lo que llaman violencia inmobiliaria. Una protesta, por cierto, que no contó con la autorización de la delegación hasta media hora antes de la celebración. Aún así, se desarrolló sin altercados.
0: La concentración contó además con la presencia de los diputados autonómicos de Podemos, que culpan a Sánchez y a López Miras de anteponer los intereses de los rentistas al derecho a la vivienda. María Marín, portavoz.
2: Han tocado fondos los gobiernos autonómicos del Partido Popular, como el de Ayuso y el nuestro, el del señor López Miras, que llevan años bloqueando la ley de vivienda que permitiría, pues, por ejemplo, limitar los precios del alquiler y que están subastando nuestros barrios de toda la vida a los fondos buitre.
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0: La futura ley de apoyo a las empresas familiares ya ha dado un primer paso con la aprobación de su anteproyecto por el Consejo de Gobierno. Su principal misión es combatir uno de los mayores retos del tejido productivo, el relevo generacional. Lo hará con la creación de una bolsa empresarial y la aplicación de bonificaciones fiscales en el impuesto de sucesiones, unas medidas que podrían beneficiar a 27.000 negocios en la región.
1: El objetivo de esta futura norma es garantizar la continuidad de los negocios y, para ello, la primera gran herramienta que pondrá a disposición de las compañías familiares es una bolsa de relevo. Luis Alberto Marín, consejero de empresa.
4: Se trata de una herramienta que se encargará de conectar empresas familiares que no tienen asegurado el relevo generacional con personas interesadas en continuar con esa actividad. Como ven, el objetivo es que no se pierda toda esa experiencia de la empresa familiar.
1: Otro beneficio pasa por la fiscalidad. La bonificación en el impuesto de sucesiones se mantiene en el 99%, pero como novedad se reduce de 5 a 3 años el periodo mínimo exigido de mantenimiento del negocio. Además, se amplía el grado de parentesco del cuarto grado al sexto grado.
0: Bueno, pues es una noticia resultante del último Consejo de Gobierno, tras el que también se ha hablado de presupuestos regionales. Las negociaciones entre PP y Vox para sacar adelante los de este año siguen en punto muerto. La consejera portavoz cree que la formación de Abascal no tiene voluntad de aprobar las cuentas porque, dice, no ha hecho ningún movimiento después de la última propuesta de López Miras.
1: El presidente les pidió eliminar de su documento todo lo que no estuviera relacionado con partidas presupuestarias para así dar el paso de firmarlo. Pero, según Marisa López Aragón, siguen sin tener noticias.
5: Voluntad de negociar, no hay voluntad de dialogar. Ya le digo que fue una propuesta muy concreta la del presidente y no ha habido movimiento en ese sentido.
0: El rey Felipe ha pedido cautela en el uso de la inteligencia artificial. Es la advertencia que ha hecho desde Cartagena, desde la UPCT, en la inauguración del curso académico.
1: Su Majestad ha afirmado que las universidades deben luchar contra la desinformación y el mal uso de la inteligencia artificial. Felipe VI espera que estas instituciones puedan hacer de ella un instrumento al servicio del bien común.
6: Se trata de una herramienta extraordinaria por su capacidad de eliminar barreras. Siempre y cuando aprendamos a usarla, a gobernarla y a vincularla a ese control último que debe ser la inteligencia humana.
1: Un acto al que también ha asistido la ministra de Universidades, Diana Morant, que ha reconocido la necesidad de aumentar el número de plazas ofertadas en centros públicos y controlar de forma eficiente la calidad de los centros privados.
7: Nuestro deber es garantizar la equidad en la entrada a la universidad y también la calidad de todo el sistema universitario español. Por eso hemos establecido nuevas exigencias de financiación y calidad. Y hemos endurecido hace ya un año los criterios para crear y reconocer universidades.
0: Y seguimos en Cartagena. La alcaldesa acusa al Ministerio de Transportes de renunciar a la variante ferroviaria de Alumbres. Así lo demuestra, dice, la sustitución de carriles y traviesas que realiza ya el Gobierno Central en la vía de mercancías peligrosas. A su juicio, la infraestructura de Alumbres es necesaria porque evitará el paso de este tipo de carga por el casco urbano y conectará el puerto de Cartagena y la Sal de los Camachos con el corredor mediterráneo. Noelia Arroyo.
8: Lo que hemos visto por un aviso de los vecinos es que hay material ferroviario en las vías y, por tanto, nos tememos que estén renovando y consolidando esa vía
9: que el compromiso era, como bien saben, que se quitase, que no pasasen las mercancías por Alumbres y que se construyese, se llevase a cabo la variante de Alumbres, ¿no?
0: Y en Murcia, la Torre Norte, uno de los últimos esqueletos que quedan en pie en la ciudad tras la crisis del ladrillo de 2008, tiene ya el visto bueno para poder destinarse a vivienda. El Pleno del Ayuntamiento de Murcia ha aprobado el cambio de uso de suelo de terciario a residencia a cambio de casi 2,3 millones de euros.
1: La propuesta solo ha contado con los votos a favor del Partido Popular, mientras que el resto de los grupos se han abstenido, entre otros motivos, por no destinarse a vivienda pública. Escuchamos al concejal de Urbanismo, Antonio Navarro, y los concejales Ginés Ruiz, Partido Socialista, y Alba Franco, Vox.
10: La tramitación, como digo, responde al cumplimiento estricto, y así consta en los informes de legalidad de la propia Administración Regional, a la legislación estatal del suelo y a la legislación autonómica.
11: Aquí es todo vivienda libre. Por otro lado, no se garantizan, desde nuestro punto de vista, las dotaciones y equipamientos necesarios al monetizar esa falta de superficie para equipamientos y dotaciones.
12: Creemos que eso no redunda en beneficio de los vecinos de la zona.
0: Y un apunte antes de los deportes. El aeropuerto de la región de Murcia amplía su catálogo de vuelos con una nueva ruta directa a Liverpool. Operada por EasyJet, comenzará a funcionar el 29 de marzo del año que viene. Contará con dos frecuencias semanales, los lunes y los viernes. Y los vuelos, por cierto, salen hoy a la venta. Carlos Alcaraz debuta en la primera jornada de la Laver Cup, que arranca este viernes en Londres. Dani Jiménez, buenos días.
13: El murciano cerrará la sesión nocturna en un dobles de la mano de Jakub Mensik. Sus rivales serán Taylor Fritz y Alexander Bublik. La Laver Cup es un torneo creado por Roger Federer que emula la Ryder Cup de golf y que enfrenta a un equipo de Europa contra otro del resto del mundo. Será la tercera participación del murciano, que hice sentirse bien.
14: De momento bien, de momento la verdad que el brazo está respondiendo, físicamente estamos yendo muy bien, condiciones lentas que al final cuesta mover la bola, pero bueno, estamos teniendo muy, muy buenos días, hemos estado en casa preparando lo mejor posible, así que de momento está respondiendo todo muy bien.
13: El partido está previsto para las 10 de la noche en abierto a través de Teledeporte. En fútbol sala, el Jimmy Cartagena visita este viernes al Barcelona, 8:30 de la tarde en el Palau Blaugrana. Los cartageneros llegan al encuentro con una victoria y una derrota en las dos primeras jornadas de liga. Duda advierte de la necesidad de mejorar las prestaciones del equipo para derrotar a los blaugranas.
15: De la perfección para defender bien a este Barça, que es un equipo que tiene muchos recursos.
13: En baloncesto, Lucam afronta un exigente inicio de temporada. El primero este domingo a partir de las 8 en Girona, en el primer compromiso de liga, donde tendrá que disputar 9 partidos en poco más de un mes, con 3 semanas marcadas por doble jornada. El director general, Alejandro Gómez, cree que afrontan con garantías, puesto que han mejorado en las rotaciones.
16: Creo que en eso hemos mejorado, en cuanto a posibilidades de rotaciones, y hemos mejorado también en que jugadores como Marcis dar tranquilamente el 4 y el 5... siendo cupo en Champions. Creo que es un salto de calidad que no teníamos el año pasado.
13: Será un calendario apretado para el UCAM Murcia, que pondrá a prueba la capacidad de la plantilla para gestionar esfuerzos, viajes y recuperación durante toda la competición.
0: 7:58 de la mañana, tiempo ya de repasar los titulares de la prensa regional con Patricia Hidalgo.
17: La Verdad destaca que el Supremo confirma los 3 años de cárcel a Pedro Antonio Sánchez por el caso Auditorio. En La Opinión, Paz a un paso de la cárcel, junto a una foto del expresidente regional. Otro protagonista de las portadas, el rey Felipe VI, que saluda a varias de las personas que acudieron a verle al acto de apertura de la Universidad Politécnica de Cartagena. El titular, y así, pero con cabeza, lo vemos también en la foto de portada de La Verdad, junto al presidente López Miras y a otras autoridades. Y otros asuntos hoy en la prensa. El COVID repunta un 80% entre la población murciana y el centro comercial Nueva Condomina cumple 20 años con 300 millones de visitas.

El gran dúo cinematográfico del momento, los Javis, participan hoy en un coloquio online tras el estreno de La Bola Negra en los cines de Centro Fama de Murcia. Este encuentro de los directores y guionistas de la película con los espectadores se va a realizar al término de la proyección a las 7 de la tarde. La Bola Negra es la película española elegida para representar a España en la categoría de Mejor Película Internacional en los premios Oscar de la Academia de Hollywood, que se va a celebrar en marzo. Lo dejamos aquí. Vuelve la información de la región de Murcia a partir de las 9 menos cuarto por Radio 5 Todo Noticias. Les esperamos. Que pasen buen día.

0: Son las 8, las 7 en Canarias.
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0: ¿Qué tal? Muy buenos días. De viernes 25 de septiembre, último del mes en el que empezamos constatando que lo de Mari Carmen, el sonado y sonoro desahucio de Madrid, puede empezar a cambiar las cosas. No fue como dijo Ayuso.
2: Ayer se produjo un desahucio de los 25.500 que se ejecutan todos los años en España.
0: No fue uno más de los 25.500, no. Ha adquirido categoría de mecha que hace estallar el polvorín de la inquietud social, ansiedad en muchos casos por el problema de la vivienda, y que mueve voluntades e intereses políticos, lo reajusta, digamos, para que el gobierno pueda al fin sacar el congelado decreto de vivienda que congela a su vez los alquileres. En la 2 de Televisión Española, la ministra de Vivienda, Isabel Rodríguez.
3: Creo que es urgente que esta oportunidad de haber visibilizado dramáticamente lo peor de esta crisis de vivienda, que es la situación en la que se ha encontrado Mari Carmen, nos haga reflexionar a todos y que lo más importante que podemos hacer en el día de hoy es llegar a ese acuerdo.
0: Negocia ella directamente con Nogueras, Junts y Belarra Podemos, con presión de sus socios de gobierno, Bustindú y Cultura y Sumar.
4: Es que lo de ayer es un punto de inflexión. Es sí o sí, hasta aquí hemos llegado. Tiene que ir porque las medidas están encima de la mesa desde hace muchísimo tiempo.
0: Lo que se plantea en el texto del gobierno, en principio, es una solución intermedia entre la demanda de la izquierda de prohibir sine die los desahucios y el argumento de Junts de la inseguridad jurídica para los propietarios frente al fenómeno de la inquiocupación. A partir del cuarto mes, continúe paralizado el desalojo hasta que el inquilino en situación de vulnerabilidad tenga una alternativa, pero que sea la administración competente y no el propietario quien se haga cargo de los gastos del proceso judicial. El martes puede haber decreto. Mari Carmen, mientras, pues se recupera en el hospital y clama por no parar.
5: Estoy en el hospital Gregorio Marañón y desde aquí quiero dar las gracias a todas las personas que han estado conmigo acompañándome en toda esta etapa de mi vida para poder defender.
0: Hoy se lo contamos y cataremos también el mercado de la vivienda en este viernes de septiembre caluroso y agitado, en el que llega desde Estados Unidos, el, como en Casa Blanca, el principio de una gran amistad.
6: President Xi and I have forged a friendship, a truly great friendship.
0: Entre Trump y Xi Jinping, el norteamericano y el chino, basada, dice el primero, es muy intensa, muy fuerte, basada en intereses comunes de los dos países. Eso dice, con la inteligencia artificial como asunto de atención y, según dice Trump, también decisiones que construirán, como no, un mundo mejor. Las decisiones que estamos tomando en esa materia toda hoy van a proveernos de paz y prosperidad en décadas y décadas futuros. Bueno, desde esa Norteamérica nos va a llegar hoy también, nos llega la protesta frente a Israel por el genocidio de Gaza. En la calle, esto escuchamos en la calle, frente a la sede de Naciones Unidas, donde hablaba Netanyahu en una manifestación en la que fue detenida la actriz Susan Sarandon. Y en el plenario también protestas. Plenario de la Asamblea General de la ONU, cuando un nutrido grupo de países, entre ellos España, la abandonaba. Orden en la sala, decía la presidencia, la abandonaba cuando iba a intervenir el primer ministro de Israel, Benjamín Netanyahu, que llamó a los disidentes cobardes morales y negó así el genocidio, este político sobre el que pesa una orden de detención del Tribunal Penal Internacional.
7: Accusing Israel of genocide is the greatest lie of the century.
0: Acusarnos de genocidio es la mayor mentira de este siglo, dice. Dice, cuando hay registros casi diarios de la política de exterminio que Israel lleva a cabo en Gaza. La verdad, no es hoy el mayor de los valores que engalanan las paredes de Naciones Unidas. Bueno, aprovechando el viaje y fuera de esas paredes, el presidente del gobierno español, Pedro Sánchez, volvió a insistir ayer en que su gabinete ha combatido y combate la corrupción, que no niega. Eso sí, lo hace con los casos de su hermano condenado y su mujer pendiente de juicio. Eso no es corrupción, es, dijo, otra cosa.
8: I'm sorry to say, those are not corruption cases or scandals. Those are other thing.
0: Other thing, otra cosa. ¿Y qué otra cosa es? Pues trabajo de políticos sucios, dijo.
8: It's another issue which bring me to nasty politics, but not corruption. What?

0: Y pocas veces, como en esta ocasión, una película, el estreno de una película, se convierte en un fenómeno social, cultural, que trasciende el propio cine. Se estrena por fin La Bola Negra. Sin duda el estreno más esperado en mucho tiempo. Por fin podremos ver hoy, a partir de hoy, esa película de los Javis de la que tanto se habla. Y sobre ella vamos a conversar en el programa con Laura García Lorca de los Ríos, presidenta de la Fundación García Lorca. Son las 8 y 5, las 7 y 5 de la mañana. Hay más noticias que vamos a adelantarle ya con Meritxell Planella y Fernando Bayo.
1: Y empezamos con una de última hora porque Tailandia desestima los recursos y mantiene la cadena perpetua a Daniel Sancho.
2: Por el asesinato del cirujano colombiano Edwin Arrieta hace ahora 3 años, la familia de la víctima recurrió la condena pidiendo elevarla a pena de muerte, mientras que la defensa de Sancho solicitó un nuevo juicio para poder convocar a nuevos testigos. Ambas peticiones han sido desestimadas por la justicia tailandesa, aunque aún es posible una segunda apelación.
1: Primera reunión entre Álvarez y su homólogo marroquí tras la crisis de Ceuta.
3: Mi homólogo marroquí me ha reiterado la plena colaboración de Marruecos con el fin de que regresen lo antes posible.
2: Se han reunido en Nueva York en la sede de Naciones Unidas. Los dos ministros, el marroquí y el español, abogan por devolver a todos los inmigrantes que no tengan protección internacional para quedarse en nuestro país, aunque según Rabat es España la que pone trabas a los retornos.
1: Nueva noche de ataques entre Rusia y Ucrania.
2: Una de las principales refinerías rusas ha suspendido sus operaciones tras ser alcanzada por un dron, según ha confirmado el gobernador de la región rusa de Rostov, mientras las autoridades de Moscú aseguran haber atacado con drones instalaciones de defensa, centros logísticos y embarcaciones ucranianas. Algunos testigos que cita Reuters hablan además de explosiones en la capital ucraniana, en Kiev.
1: Y además, Gonzalo de Acuña, buenos días.
4: ¿Qué tal? Buenos días.
1: La selección española viaja a Londres para debutar en la Liga de las Naciones.
4: Primero entrenarán en Las Rozas por la mañana y por la tarde viaja hasta la capital para londinense para que allí De La Fuente y Rodri hablen ya en rueda de prensa a las 8 de la tarde en Wembley. España va a estrenar la segunda estrella de campeona del mundo, liderada por Lamine Yamal, que habla en Radio Televisión Española sobre su candidatura al Balón de Oro.
5: Hay pocos jugadores que jueguen como yo juego, que hagan disfrutar de esa manera y yo lo noto y es mi objetivo al final, siempre lo he dicho. Entonces yo creo que el Balón de Oro tiene que ver con eso, con el mejor jugador, con el que disfruta más viéndole y yo creo que eso es lo que me diferencia.
0: Es bueno, pero modesto no mucho, ¿no?
6: Bueno, están todos presentando la candidatura. Hemos visto hasta Mbappé hacer una entrevista en una bañera con espuma con un patito en Francia, así es que está la cosa. Un día hablamos del Balón de Oro. España-Inglaterra, el sábado a las 9:45 de la noche en una Liga de las Naciones que empezó anoche con el Países Bajos 1, Alemania 1. Hoy lo más destacado, el debut de Zidane con Francia en Turquía y el Italia-Bélgica. En baloncesto, hoy debuta Valencia Basket, que estuvo en la última Final Four, lo va a hacer ante Besiktas. Anoche solo ganó el Barça, derrotas de Real Madrid y de Baskonia. Este viernes tenemos también la calificación del Gran Premio de Fórmula 1 de Azerbaiyán. Ojo a los despistados, que la carrera es mañana sábado a la 1 de la tarde. Recuerdo también que en tenis España busca la final de la Billie Jean King Cup a partir de las 11, la semi ante la República Checa. Y en bicis ha nacido una estrella.
7: El oro, el oro para el ciclismo español. Y Benjamín Noval es el nuevo campeón del mundo.
8: Salió el plan a la perfección y por supuesto también tuvimos muy buenas piernas.
6: Benjamín Noval, doble campeón del mundo junior en Canadá con solo 17 años y el año que viene va a correr en Ineos. Es asturiano, a ti eso ya te tiene ganado, evidentemente. Ha sido formado allí en la MMR Academy que dirige Samuel Sánchez y tiene mucha ambición. Le dijo a su padre, que fue ciclista profesional, gregario con Armstrong, con Contador, que él iba a ser ciclista, pero no para trabajar para otros, para ser líder.
0: Y lo va a conseguir, gracias.
6: Esperemos,
0: Gonzalo.
6: Hasta luego.
0: Desde luego, camino clarísimo lleva. Viernes 25 de septiembre, volvemos a mirar los termómetros, como siempre hasta ahora, claro, y volvemos a hablar de calor. Avisos amarillos en 5 comunidades, en prácticamente todo Canarias. Jacob Petrus, buenos días.
9: Buenos días. Adelante. 39 grados en Córdoba, 38 en Sevilla y en Badajoz, 37 en Granada, en Murcia o en Zaragoza. Vuelven a ser algunas de las máximas extremadamente anómalas que sufriremos en nuestro país hoy viernes, de nuevo con muchísima calor a la espera de que el ambiente sea bastante más soportable a partir del lunes, pero de momento hoy viernes con mucho sol en nuestro país, con algunas nubes bajas esta mañana al norte de Galicia y en la cornisa cantábrica, así como en forma de parches en el Mediterráneo o en el mar de Alborán y en el estrecho, donde el viento de levante soplará con intensidad. En las Islas Canarias también veremos algunas nubes, sobre todo de tipo alto y medio, sin descartar algún chaparrón tormentoso, especialmente en la isla de Tenerife.
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0: El desahucio de Mari Carmen sigue provocando protestas por todo el país. Alicante, Logroño, Zaragoza fueron ayer algunos de los escenarios de concentraciones y para mañana sábado el sindicato de inquilinas ha convocado una manifestación en Madrid que transcurrirá desde la Puerta del Sol hasta el Congreso de los Diputados. Leticia Arenas, buenos días.
14: ¿Qué tal? Buenos días.
0: Bueno, el Ejecutivo se pone manos a la obra después del impacto de lo de ayer y trata de acercar posturas no solo con su socio de gobierno, Sumar, que tiene que hacerlo, sino que negocia contrarreloj con Junts y Podemos para poder sacar adelante el decreto ley de la vivienda.
14: Sí, el Ejecutivo, empezando por el propio presidente del Gobierno, ha hablado estos años de legislatura de la vivienda, de convertirlo en el quinto pilar del estado del bienestar, pero algunos de los socios han alertado de que la inacción podría aquí ser lo que se llevara por delante a este Gobierno. Los decretos para frenar desahucios o de moratoria de alquileres visualizaban casi mejor que otra cosa el difícil equilibrio del Gobierno para mantener a un Junts presionado por el empresariado catalán dentro de ese grupo de investidura. De hecho, los de Puigdemont tumbaron las medidas con PP y Vox. Sumar llegó a plantarse en un Consejo de Ministros. La parte socialista insistía en que llega hasta donde llega con el Parlamento que hay y ahora, tras el caso Mari Carmen, piden en Sumar expropiar su vivienda y un nuevo decreto ya este martes. Ministros Urtasun y Bustinduy.
15: Pero el martes el Gobierno tiene que responder a un clamor social que ayer fue unánime y que es absolutamente imprescindible.
16: Es que lo de ayer es un punto de inflexión. Es sí o sí, hasta aquí hemos llegado. Tiene que ir porque las medidas están encima de la mesa desde hace muchísimo tiempo.
14: El Ejecutivo anuncia que se acerca tanto a Junts como a Podemos porque en algunos casos incluir medidas de los de Puigdemont hacía que los socios se alejaran. Por otro lado, el Ejecutivo confía en que ahora la presión social ayude en esta negociación. Ministra Isabel Rodríguez en Televisión Española.
17: Yo creo que es urgente que esta oportunidad de haber visibilizado dramáticamente lo peor de esta crisis de vivienda, que es la situación en la que se ha encontrado Mari Carmen, nos haga reflexionar a todos y que lo más importante que podemos hacer en el día de hoy es llegar a ese acuerdo.
14: La ministra de Vivienda no quiere confirmar que vaya a ser el próximo martes en el Consejo de Ministros. Insiste en que antes quiere llevarlo atado desde el Congreso.
0: Bueno, pues en este contexto, gracias Leticia, en ese contexto este viernes vamos a conocer los datos de compraventa de vivienda en julio que publica Estadística. Blanca Pascual, buenos días, Blanca.
18: Buenos días, ¿qué tal?
0: Se produjo antes del verano un leve repunte, pero todo apunta a que la tendencia es que las operaciones sigan a la baja mientras el precio de la vivienda sigue subiendo.
18: Sí, la última referencia de Estadística es de junio y en el Ecuador del año se puso fin a 5 meses consecutivos de bajadas y las operaciones remontaron ligeramente el 1,6%. En los primeros 6 meses del año se habían vendido más de 347.000 casas, que son 10.000 menos que en el mismo periodo del año anterior, pero con esta cantidad sobre la mesa, el 2026 se posiciona como el segundo año con más transacciones hasta junio desde el 2016 y el tercero en la serie estadística que arranca en 2007 en pleno boom inmobiliario. Pero los notarios para junio ya reflejaban una caída interanual del 4% en las compraventas y los registradores, con datos provisionales, un descenso en julio del 7,7%, el mayor en más de 2 años. Y es ese mes precisamente el que hoy vamos a conocer con Estadística. Bueno, pues según los expertos inmobiliarios, el mercado estaría entrando en cierta estabilización. Los elevados precios de la vivienda por la escasez de oferta está imposibilitando o aplazando la compra. Y sobre esa falta de oferta, el Banco de España, yo recordaba esta semana o alertaba de que aquí al 2028 el déficit de vivienda se elevará hasta el 1.300.000 más que ahora. Y eso, claro, no es bueno para los precios.
0: Bueno, gracias. Seguimos, Blanca Pascual, a las 8 y 14, 7 y 14 en Canarias.
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0: El hallazgo en las últimas horas de un asentamiento de migrantes en los túneles cercanos al campus universitario de Ceuta ha reído un incendio. Da cuenta, buena cuenta, de la situación en la que siguen viviendo miles de personas que aún no tienen alojamiento en la ciudad. Muchos de estos migrantes permanecen en las playas de Ceuta. Ayer el ministro Ángel Víctor Torres se comprometía con un grupo de vecinas de Ceuta a hacer todo lo posible para antes de mediados de octubre las playas, para que las playas de la ciudad queden desalojadas de campamentos. Hasta una de esas playas nos vamos a las 8:15. Ana Galarza, buenos días, Ana.
13: Hola, ¿qué tal? Buenos días.
0: ¿Dónde estás? En el trampolín, ¿no? ¿Cuál es la situación allí hasta ahora?
13: Sí, aquí en la playa del trampolín la imagen es la misma desde hace ya muchos días. Hoy se cumple una semana de la apertura de la última instalación puesta en marcha para acoger a quienes malviven en Chabolas. Entonces salieron con lo puesto, así lo recuerda un chico.
19: No nos dejan entrar con la mochila, solamente con nuestra ropa ya está.
13: En el trampolín duermen bajo un techo de plástico o cartón y en las instalaciones están alojados en carpas y tienen aseos. La perspectiva de un espacio mejor hizo que salieran a la carrera, pero era demasiada gente.
19: Yo estuve sentado ahí, todo el mundo estaba corriendo, no sé por qué.
13: La semana pasada tú intentaste ir también al puerto.
19: No quería ir.
13: ¿Por qué no querías ir tú?
19: Todo el mundo estaba corriendo, tengo miedo de mi vida.
13: Pasé miedo por mi vida, apunta otro chico que prefirió evitar el caos y añade...
19: Te voy a decir algo, los inmigrantes no son ordenados. Y también la policía no sabe ordenar los inmigrantes. Te dejan corriendo como unos corderos.
13: El gobierno trabaja en la apertura de nuevas instalaciones que en el trampolín esperan con ansia.
0: Bueno, 8:16, 7:16 en Canarias y nos vamos a la ONU. Porque ahí hay noticia, imagen singular, yo creo que para la historia. Recibimiento a pie del avión, alfombra roja, cena de gala, regalos. Donald Trump no ha dejado de agasajar al presidente chino Xi Jinping durante su estancia en Washington. María Caro, buen día.
20: ¿Qué tal? Buenos días.
0: Más allá de los gestos, esta visita de Estado del mandatario chino deja por el momento algún avance, pero sobre todo llamamientos a la cooperación.
20: Sí, por ahora la visita de Xi Jinping nos deja un anuncio, el de extender 2 meses la tregua arancelaria entre ambos y una advertencia del gobierno chino sobre Taiwán. Donald Trump debería manejar el asunto con cuidado si quiere una relación sólida con Pekín. Según la agencia de noticias del país, Xi Jinping pretende que Washington pase de su actual postura de no apoyar la independencia de la isla a oponerse a ella. En sus discursos públicos, el tema no se pronunciaba directamente. Debemos cooperar sinceramente. Nuestros intereses están entrelazados, decía Xi Jinping. Él pide mejorar la comunicación militar y el acceso para sus empresas al mercado estadounidense. Otro de los temas sobre la mesa, la inteligencia artificial que ambos países aspiran a liderar. Las decisiones que tomemos hoy sobre ello pueden traer paz y prosperidad para el futuro, decía Donald Trump. Rivales y competidores históricos. Hoy los líderes de China y Estados Unidos se llaman amigos en una visita llena de pompa y ceremonia. Es un gran honor tenerles aquí, aseguraba Trump. Un brindis por nuestra amistad, decía Xi Jinping en la cena de Estado de esta noche, rodeado de miembros del gobierno, empresarios, familiares de Donald Trump y periodistas de la Fox.
0: Gracias, María.
20: Nada, gracias a vosotros.
0: Pues quien sigue alertando sobre la inteligencia artificial es el Papa León XIV, quien en las últimas horas y reunido con miembros de la Pontífica Academia de Ciencias, decía que la inteligencia artificial puede conducir a descubrimientos científicos fundamentales, también puede utilizarse para vigilar, manipular y discriminar. El Papa, que ya ha reflexionado en voz alta en su encíclica, además sobre la inteligencia artificial, inicia hoy una visita a Francia que se prolongará hasta el próximo lunes. Vamos hasta la Plaza de la Concordia en París. Antonio Delgado, buenos días, Antonio.
21: Hola, Juan Ramón, buenos días.
0: Con repique de campanas van a recibir al pontífice, que llega en poco más de una hora allí a París, y ahí se va a reunir con el presidente Macron y además va a visitar Notre Dame y la UNESCO. Y noticia tenemos aquí de que se va a reunir con víctimas de abusos también, Antonio.
21: Ese es el programa, sí, eso lo hará en Lourdes el domingo. Hoy llega aquí a París desde hace días, la Plaza de la Concordia, donde estoy, como decías, está cerrada al tráfico, todo vallado. En el centro han levantado una enorme carpa blanca, espectacular, con una cruz en el centro, bien alineada con el obelisco egipcio de aquí, de esta plaza. La misa en la Concordia no es hasta mañana a mediodía, pero el dispositivo de seguridad está desplegado ya, como en otras partes de París, en Notre Dame, en el Estadio de Francia. Ana nos dice que espera del Papa un mensaje de paz y espiritualidad en este momento de conflictos.
22: Hay muchos conflictos en el mundo y es siempre bien tener
2: un signe de paix et de spiritualité.
3: Nous, ça nous gêne parce qu'on va à l'ambassade.
21: A mí, en cambio, me molesta porque he tenido que dar una vuelta enorme, nos dice en cambio Bruno. 1 millón de personas, esa es la afluencia que espera el gobierno francés. Francia es una república laica, pero hay un cierto repunte del catolicismo y un acontecimiento como este moviliza mucho. Visita apostólica, según el Vaticano, es también para la diplomacia francesa una visita de Estado, de un jefe de Estado. Por eso el presidente Macron le recibe a las 10 en el aeropuerto y va a despachar con el Papa en el Elíseo. Francia es una república laica. ¿Cómo gestionar la visita de un líder religioso? Siempre hay controversia, no hay un manual claro. Esta vez Macron ha optado por recibir al Papa, pero no acudir a las misas que va a oficiar León XIV. Mañana, aquí en la Concordia, estará su esposa Brigitte y el primer ministro Le Cornu.
22: Guardo el deseo en un...
0: La película La Bola Negra, dirigida por Javier Calvo y Javier Ambrosi, llega este viernes a más de 600 salas, 600 cines en toda España. Y está la expectación que en algunos cines de Madrid va a haber hasta 15 sesiones diarias. 15. No sé si hay horas del día. Desde luego, la cinta de los Javis se ha convertido ya en el fenómeno cinematográfico del año en España y esperemos que ese entusiasmo que está despertando sea también compartido por la Academia de Hollywood. Los que han visto la peli dicen que es brutal, soberbia. Dani Gallego, buenos días.
23: Buenos días. Dado su recorrido internacional y todo lo que queda, para muchos podría ser la película más importante del cine español. En los cines Embajadores, en Madrid, han preparado 15 sesiones al día para este fin de semana. Según contaba su responsable, Fernando Lobo, nunca habían visto algo así.
24: Estamos cerca de las 4.000 entradas de preventa. Para un cine que tiene salas de 50, 100 butacas, pues podréis comprobar que las sesiones que estamos poniendo son a demanda, porque realmente la gente es lo que quiere ver ahora mismo, La Bola Negra.
23: La empresa Rentrak mide y recopila datos de taquilla. Su responsable, David Rodríguez, destaca que la película de los Javis ha despertado interés, sobre todo entre los espectadores más jóvenes. Lo que está pasando con La Bola Negra no es habitual.
25: Y sobre todo para una película española, exceptuando Torrente, ¿no? Este año, Torrente Presidente. Pero es más habitual más para las películas blockbuster, como puede ser Avengers Doomsday o Dune 3, que se estrenará a final de año, pero no es algo habitual. Y es algo que es maravilloso ver algo así.
23: La Bola Negra echa a rodar desde hoy, esperando el veredicto del público en salas de toda España.
0: Y tenemos comunicación con la presidenta de la Fundación Federico García Lorca, Laura García Lorca de los Ríos. Muy buenos días, Laura.
26: Hola, buenos días.
0: ¿Va usted a ver la película? ¿O la ha visto?
26: Ya la he visto.
0: Sí. ¿Qué le ha parecido?
26: Pues me ha parecido que tiene cosas extraordinarias. Me ha parecido que tiene un interés especial, importante, y que es una película que entiendo que haya despertado esta curiosidad, este interés.
0: Hay que aclarar, ya se ha dicho muchas veces, pero lo aclaramos, que la película es un biopic de García Lorca. Es el título de una obra inacabada de Federico, una historia de la que apenas se conservaron 4 páginas, si no me equivoco. ¿Qué tiene Lorca que sigue vigente tantos años después, que le estamos viendo y viviendo con tanta intensidad? El otro día lo citaba el propio alcalde de Nueva York.
26: Sí, bueno, creo que es algo que está pasando casi desde el principio, ¿no? Casi desde el momento de su fusilamiento, que hay un interés, una cercanía con lo que ha escrito y lo que representa esta persona. Y curiosamente es algo que no ha hecho más que crecer. Realmente es un fenómeno curioso y emocionante. Y desde luego, como estando al frente de un archivo, ese archivo que no hace más que dar frutos, porque esas lecturas que se hacen de la obra son infinitas, de alguna manera. Es decir, eso está, es una obra que tiene todas las lecturas, o sea, cada autor, cada lector, cada espectador tiene una mirada nueva. Y lo que está pasando ahora, pues, es que hay unas miradas nuevas que están interesando especialmente por todo lo que representa, no solo como literariamente, sino por los mensajes que encierra su obra y su asesinato.
0: Claro, es que me parece una mirada sensata, porque en efecto Lorca es mucho más que el poeta. Lorca es lo que significa, lo que hay detrás, su viaje a Nueva York, su estancia en Cuba, el descubrimiento de los rincones en los que vive y crea, y la recuperación de Lorca por parte de un sector en España joven de la población, que podía ser representativo quizá a los Javis, de una generación que seguramente no lo descubrió de una forma distinta a quienes lo hemos descubierto de generaciones anteriores, pero que ha quedado fascinado por la obra y el personaje.
26: Sí, bueno, todavía no sabemos, quiero decir que la película no se ha estrenado.
0: No, me refiero a la presencia de Lorca, porque yo estoy pensando en gente joven a la que conozco, poetas o escritores jóvenes o periodistas, compañeros, sí. Gente que se dedica a otra cosa. Lorca en estos momentos es probablemente el escritor, no solo el poeta, el escritor español más conocido, del que más se habla y que más obra alrededor tiene. Documentales, esta peli desde luego, y mucha presencia en muchísimos foros de debate, de aprendizaje, de exposición y de puesta en valor también. Me refiero a que la obra de Lorca es como pocas en estos momentos, tengo la sensación, en el ámbito de la sociedad española y también internacional, como poca la reivindicación de un poeta singular, conocido y muy valorado en general.
26: Sí, y vamos, pero creo que eso está en la obra. Es decir, el que tenga tanta repercusión su asesinato, su vida, las cuestiones que tienen más que ver con la vida que con la obra, no se puede desvincular de la riqueza, de la complejidad, de la variedad de esa obra. Y creo que es algo que tenemos que recordar continuamente. Es decir, que eso está por lo que escribió.
0: Usted lleva el apellido García Lorca, sobrina del poeta. Permítame una pregunta personal, porque no puedo dejar de hacérsela a alguien que ha sido familia de alguien a quien uno personalmente admira tanto y trata de conocer. ¿Cómo se preserva la memoria de alguien así? ¿O cómo se ha preservado en la familia, independientemente de la fundación que usted dirige? ¿Cuál es la memoria, el recuerdo, la evocación, la historia que se vive y se cuenta en la familia García Lorca del poeta?
26: Bueno, se vive y se vive de una manera obviamente muy muy cercana, muy intensa, y se habla poco. Es decir, fue una pérdida tan brutal, fue un destrozo tan grande como tantas otras historias de la guerra civil, pérdidas personales tan tan terribles, y esta pues especialmente porque representaba no solo esa parte íntima de la que ahora hablamos, sino que se sabía que representaba mucho para muchos. Entonces el peso era de alguna manera era doble, porque era claramente una tragedia personal, familiar, y representaba muchísimo para el mundo.
0: Una tragedia colectiva.
26: Tragedia colectiva, política, y el peso, naturalmente, pues para sus hermanas, para mis tías, para mi padre, de repente en una dictadura, convertirse de un día para otro en cambiar sus vidas y convertirse de alguna vez en la voz de su hermano, en las personas responsables de que esa voz no se callara, no se perdiera, y al mismo tiempo que no fuera utilizada por la dictadura de Franco. Es decir, un papel muy delicado.
0: Laura García Lorca, créame que nos pasaríamos el programa entero hablando con usted. Pero la radio tiene sus límites, sus espacios, debemos pasar a otro espacio, otro territorio. Le agradezco muchísimo que haya estado con nosotros y espero tener la oportunidad de hablar con usted aquí en el programa más tranquilamente, más adelante.
26: Encantada, gracias.
0: Gracias. Laura García Lorca de Los Ríos, presidenta de la Fundación García Lorca.
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6: Hola, ¿qué tal? Buenos días, 8:31 de la mañana, esto es Radio Sintonía. Una mañana más, aunque no una mañana cualquiera, porque es una mañana de viernes. Llega por fin el ansiado fin de semana, en el que seguro que tienes algo que hacer, algo pensado y estás esperando que llegue. Bueno, pues ya está, ya hemos llegado. Hay que pasarlo el viernes, pero ya hemos llegado. Bueno, pues a partir de este momento nos ponemos en marcha aquí en Radio Sintonía para llevarles música, entretenimiento, noticias, entrevistas. Bueno, acaba de llegar Fulgencio Sánchez Riquelme, que es el cronista oficial de Alcantarilla, que va a estar con nosotros hoy a las 12. Ya nos lo ha confirmado presencialmente. También tendremos la Copla a partir de las 13 horas y el informativo diario a partir de las 2 con toda la información de Alcantarilla, para que estés informado de todo lo que pasa en nuestro municipio. Recibe los saludos de Bartolomé Martínez, Pepe Invernón, Sandra Gambín y quien les habla, Paco Galera, que nos ponemos en marcha, como decimos, para llevar las mañanas de Radio Sintonía allá donde quiera que estés. Lo primero que vamos a conocer es la previsión del tiempo. Si aún no han salido a la calle, que sepan que hay una muy buena temperatura de 21 grados en este momento. El cielo está despejado, el sol ya comienza a aparecer por el horizonte, por detrás de la iglesia de San Pedro, que es desde donde nosotros lo vemos. Y hace un día magnífico. Hoy viernes 25 de septiembre de 2026, vámonos hasta la Agencia Estatal de Meteorología, porque ahí está Noelia García, que nos va a dar la previsión del tiempo para el día de hoy. Noelia, buenos días.
7: Buenos días. Hoy en la región de Murcia suben las temperaturas y el ascenso será notable en zonas del interior. Los termómetros alcanzarán máximas de 38 grados en Cieza, 37 en Murcia y en Yecla, 35 grados en Caravaca de la Cruz, 34 en Lorca y 29 grados en Águilas, en Cartagena y en Mazarrón. Hoy será un día cálido y soleado con cielo poco nuboso o despejado. Sopla viento flojo de componente sur y por la tarde ocasiona totalmente moderado. Es una información de AEMET.
6: Muchas gracias, Noelia García, por esa información meteorológica. Suben un poquito las temperaturas en el día de hoy. Bueno, madre mía, estamos a final de septiembre y todavía sigue haciendo calor. Bueno, que estamos en Murcia, ¿qué le vamos a hacer? Desde la Agencia Estatal de Meteorología nos informaba Noelia García y nos vamos ahora a trasladar hasta la ciudad de Murcia, hasta la comisaría de policía local, para conocer el estado del tráfico en este momento. Ahí está el subinspector Costa. Muy buenos días.
8: Hola, buenos días. En este momento tenemos tráfico denso de entrada a Murcia a través de Ronda Norte, Avenida Primero de Mayo y la entrada a Murcia a través de Pintón Sobejano y de salida de la ciudad a través de Ronda Sur. Y eso es todo desde la Policía Local de Murcia.
6: Muchas gracias, subinspector Costa, desde la Policía Local de Murcia. Ese es el estado del tráfico. Y vamos a conocer el estado de la calidad del aire en Alcantarilla con respecto a gases compuestos volátiles y materia particulada, que en la última medición realizada hace dos minutos es razonablemente buena. Se considera satisfactoria y la contaminación del aire representa poco o ningún riesgo. Es una información ofrecida, como siempre, por la Dirección General de Medio Ambiente. Ayer se celebró en el Ayuntamiento de Alcantarilla el pleno municipal correspondiente al mes de septiembre, en el que se debatieron a lo largo de la mañana propuestas relacionadas con la soberanía nacional, la mejora urbana del municipio y la participación ciudadana. Un pleno que arrancó con tres propuestas relacionadas con las ciudades autónomas de Ceuta y Melilla, que tuvieron un largo debate. La primera de ellas fue presentada por el Grupo Popular y se refirió a los actos de apoyo a la ciudad de Ceuta y en defensa de la soberanía nacional. Por este orden, la propuesta se debatió ayer por Luis Salinas, del Partido Popular, Rubén Gálvez, de Vox, Javier Cascales, del PSOE, y también por la alcaldesa Paqui Terán.
9: Ante la situación que atraviesa la ciudad autónoma de Ceuta, desde el Partido Popular de Alcantarilla consideramos necesario que nuestro municipio muestre de manera pública, pacífica y continuada su solidaridad y apoyo a los ceutíes. Alcantarilla ya ha demostrado su compromiso con Ceuta mediante la participación de numerosos vecinos en la concentración celebrada en nuestro municipio el pasado 2 de septiembre. Una respuesta ciudadana que evidencia que los alcantarilleros sienten como propia la defensa de aquellos territorios que forman parte de España. Por ello, consideramos que el Ayuntamiento de Alcantarilla debe mantener vivo ese compromiso mientras la situación no se normalice, ofreciendo un espacio público en el que los vecinos puedan expresar de forma cívica y respetuosa su apoyo a Ceuta y a sus ciudadanos. Los actos o eventos organizados deberán tener carácter institucional y abiertos a todos los alcantarilleros, con independencia de su ideología y unidos por un mensaje común: Ceuta es España y Ceuta no está sola.
11: Bueno, desde el Grupo Municipal Vox, como no puede ser de otra manera, vamos a respaldar y apoyar esta propuesta del Partido Popular, porque al final todo lo que signifique decir que Ceuta es España, que nuestra soberanía no se toca y que los ceutíes no están solos, pues va a contar siempre con el apoyo de Vox. Y, por supuesto, nos parece bien que el Ayuntamiento de Alcantarilla pues organice esto y que Alcantarilla muestre su apoyo público para aquellos que ahora mismo considero que lo necesitan todo. Ahora bien, después de decir eso, pues les voy a decir lo mismo que les dije en comisiones. Considero que la propuesta está bien, correcta, pero a mi parecer pues se queda muy corta. Por eso, de hecho, nosotros llevamos también unas propuestas que ahora después debatiremos, que consideramos que amplían mucho más el apoyo que hay que dar, en nuestra opinión, a la ciudad de Ceuta.
12: Bueno, desde este grupo municipal, igualmente, igual que manifestamos en comisiones, vamos a votar a favor de la propuesta. Nos parece que todo lo que sea apoyar a Ceuta está bien. Imagino que después tendremos ocasión de debatir lo que dice el señor Gálvez, de que hay que hacer algo más, por saber que se puede hacer más desde un ayuntamiento. Pero bueno, tendremos ocasión después de debatir en las propuestas que hay. Pero en esta en concreto creo que hacer un acto simbólico en apoyo a Ceuta y, por nuestra parte, no hay ningún problema.
15: Lo que está claro es que después del 30 y el 31 de julio en Ceuta, todos los ciudadanos estamos convencidos de lo que ha pasado allí es una invasión. Yo creo que no tiene ninguna duda y que ha sido un ataque de Marruecos en nuestro país. Yo creo que todos los ciudadanos, sean del signo que sean, lo tienen claro. Unos lo podrán decir más y otros lo podrán decir menos. Y es imperativo requerir responsabilidades políticas a nuestros gobernantes cuando no responden debidamente ante una violación de las fronteras. En los medios de comunicación, además, pues se está trasladando a la opinión pública la idea de que lo ocurrido en Ceuta es sustancialmente una crisis humanitaria. Y siendo verdad que en Ceuta hay ahora mismo una crisis humanitaria, eso no lo puede negar nadie. Pero lo que se debe aceptar con total claridad y sin ninguna duda es que lo que ha ocurrido ha sido una violación de nuestra soberanía integral territorial que ha ocasionado esa crisis humanitaria.
6: Se debatieron posteriormente dos propuestas más relacionadas con Ceuta y Melilla, que una presentó el grupo Vox y que tuvo una intervención del portavoz socialista Javier Cascales en la que se mostró contrario al manifiesto leído en el acto en solidaridad de Ceuta el pasado día 2 en la plaza del Ayuntamiento, al considerar que no estuvo consensuado por todos los grupos políticos.
10: Con respecto al manifiesto del día 2, que el señor Salinas ha comentado aquí, que era la, su opción más idónea, nosotros lo que dijimos, y lo digo públicamente también, no vemos correcto que sea ese manifiesto, porque también lo hemos criticado como partido, el cómo se elaboró ese manifiesto, pero sí que queríamos que si hay que partir de ese manifiesto, que perfecto, partimos de él, pero vamos a sentarnos y vamos a hacer algo de alcantarilla, algo entre todos nosotros. Sí que partir de ese manifiesto no tenemos ningún inconveniente, pero vamos a sentarnos, vamos a debatirlo y vamos a ofrecer puntos de vista. En la declaración que nosotros os presentamos a todos los portavoces estaban recogidos aspectos de las cuatro mociones que iban a este pleno. Podría ser mejor o peor, no pretendíamos que fuera algo cerrado, pero por lo menos propusimos algo, porque llegó el lunes, se dijo en comisión una cosa y aquí, como se dice en comisión a veces no se hace, pues nosotros quisimos proponerlo. Entonces creo que en estos punto debemos llegar a acuerdo y el señor Gálvez dice que hay cosas que nosotros no íbamos a aceptar. Precisamente, señor Gálvez, creo que sea una negociación y un consenso, todos debemos ceder en cierta manera y debemos mirar por el lado general, que es la posición del Ayuntamiento de Alcantarilla.
6: De las tres propuestas sobre Ceuta, las dos primeras fueron aprobadas con los votos del Partido Popular y Vox, y la presentada por la concejal no adscrita, que pedía solidaridad y más recursos para los inmigrantes que en este momento se encuentran en Ceuta, fue rechazada por los mismos grupos municipales al considerar que la petición es inviable y alejada de la realidad. Tras el descanso, se retomó el pleno con uno de los asuntos más polémicos de la mañana: la petición de la concejal no adscrita de paralizar el expediente de nombramiento de hijo adoptivo del exalcalde Joaquín Buendía, una propuesta que fue secundada por los demás grupos políticos de la oposición, que argumentaron su decisión en el mismo sentido. Un argumento que posiblemente no responde a criterios adjetivos ni a lo que la concejal no adscrita afirmó en su exposición de motivos, donde insistió en que no pretendía cuestionar la trayectoria de Joaquín Buendía y que su intención era únicamente valorar el momento elegido, aunque, como explicó la alcaldesa durante el debate, el inicio del expediente no significa que lo vayan a nombrar de inmediato.
13: Creo que todos sabemos que no estamos ante aquel reconocimiento unánime que inicialmente se pretendía, las cosas como son. Aquí cada uno apechuga con sus decisiones. Yo estoy aquí sentada precisamente por apechugar con las mías y no me arrepiento de ninguna. Ustedes decidieron que era el momento de dar este galardón sin contar con nadie, porque no consultaron con nadie, y otros muchos hemos considerado que no es el momento.
14: El reglamento de honores y distinciones no establece ningún periodo de espera, ninguno. El artículo 9 dice que el título de hijo adoptivo puede concederse a quienes, no siendo naturales de Alcantarilla, reúnan los méritos y circunstancias exigidos. Además, equipar expresamente el hijo predilecto a hijo adoptivo en jerarquía y honor. Eso es lo que dice el artículo 9. El artículo 10 exige máximo rigor y objetividad y restricción, pero no establece ningún plazo mínimo desde el cese como alcalde. Y si lo establece, díganme ustedes en qué línea, dónde está. No lo establece. Y aquí se está cumpliendo en este expediente con el reglamento de honores y distinciones.
11: Yo es que sinceramente no lo comprendo. No puedo llegar a entenderlo. Esas prisas no puedo llegar a entenderlas. Pero es que además, como también ha indicado la señora Hernández, una persona que todavía sigue activa en la política, consejero de la región de Murcia, ligado al Partido Popular, presidente del Partido Popular en Alcantarilla, que las personas que están aquí en este salón de pleno son sus compañeros, solo por simple ética y coherencia, no me parece el momento apropiado ni normal que esa solicitud venga ahora mismo al pleno de este ayuntamiento.
10: no podemos entender ni la forma en la que se ha hecho, ni tampoco la prisa, ni tampoco la decisión. Y fíjese que estoy de acuerdo con una cosa que se ha dicho aquí, y es que, según han comentado, la señora alcaldesa apeló a esa unidad, ¿no?, intentar que esto saliera por unanimidad, y lo veo correcto, porque al final creo que este tipo de distinciones deben salir por unanimidad, con un consenso. Pero es que en ningún momento se nos preguntó a los grupos de la oposición qué nos parecía hacerlo en ese momento.
14: A ver, la apertura y la tramitación del expediente no equivale a la concesión del título. Aquí nadie está hablando de conceder ningún título, y ustedes eso lo confunden. No equivale, como le estoy diciendo, a la concesión del título. Iniciar el trámite de un expediente no significa conceder una distinción, significa investigar

0: Pronto se diluyeron los argumentos presentados por la concejal no adscrita, que de manera desatada demostró el verdadero interés de su moción, que no fue otro que el estrictamente personal.
1: No, el sentido de esta moción no era hacer daño, desde luego que no. Si fuese ese, lo habría hecho de otra manera. Si fuera una cuestión meramente personal, el día que se fue Joaquín Buendía de alcalde, si me hubiese basado solamente en lo personal, le habría dicho, anda y que te vaya andando. Pero ahora sí, ahora sí. Ahora, con todo lo que sé, con todo lo que yo he vivido y con todo lo que se ha sumado después y todo, y porque, repito, porque nos ha engañado a todos, señor Salinas, hoy lo digo. Dice usted también, señor Salinas, que ha tratado institucionalmente a todos los concejales, a los exalcaldes, a tal, extraordinariamente. Y yo le digo que eso también es mentira. Y que no solo no me ha tratado así a mí, sino a otros muchos concejales que yo he conocido, que han sido compañeros míos, que fueron compañeros míos. Nos ha humillado, ignorado, echado de espacios públicos, mentido, hasta el final, hasta el último día.
0: Otro de los titulares que dejó la concejal no adscrita ayer fue la acusación velada hacia las asociaciones de Alcantarilla, como pueden ser la Junta de Hermandades Pasionarias o la Federación de Peñas Festeras, a las que acusó de haber presentado alegaciones a favor del nombramiento del exalcalde para no quedarse sin subvenciones del ayuntamiento. Una afirmación bastante grave, considerando que la presentación de estas alegaciones carece de carácter obligatorio y responde únicamente a la voluntad de estas asociaciones.
1: Se han presentado, ha dicho usted, claro, cómo no, 60 alegaciones favorables, menuda sorpresa, de todas las asociaciones del pueblo, menuda sorpresa. Y quien no presente alegaciones, veremos a ver si luego le dan alguna ayuda de esas que reciben o no se la dan. Y si no, digan ustedes, uff, porque sabemos cómo funcionan aquí. Ustedes están a favor o ándese con ojo.
0: Desagradable el debate que se pudo ver ayer en este punto del orden del día y que no deberíamos ver nunca más. Para seguir adelante con el expediente de nombramiento de hijo predilecto, hacían falta los votos a favor de las 3/4 partes del Pleno, lo que es lo mismo, 16 concejales, lo que suman, por ejemplo, Partido Popular y Vox. Pero finalmente, toda la oposición votó en contra de paralizar el expediente de hijo adoptivo. Además de estas propuestas, se debatieron otras como las del Grupo Socialista, que estuvieron centradas en la renovación integral de la Plaza Adolfo Suárez, la mejora del entorno de la calle Pintor Pascual Ayala, el impulso de certámenes y actividades de participación juvenil y la ejecución de la señalización accesible prevista en el Plan de Accesibilidad para reforzar la autonomía de las personas con discapacidad. Vox, por su parte, reclamó actuaciones de mantenimiento y seguridad en el entorno del Potrox, así como mejoras de limpieza, accesibilidad, iluminación y señalización en diversas vías del municipio. El pleno puede verse en diferido a través de la página de YouTube del Ayuntamiento de Alcantarilla, Alcantarilla Prime. El Ayuntamiento de Alcantarilla, a través de la Concejalía de Bienestar Social, Familia y Mujer, inició oficialmente la pasada semana el servicio municipal Conciteca Eduteca. Esta iniciativa pública, enmarcada en el Plan Corresponsables, se crea con la intención de respaldar a las familias del municipio mediante la conciliación de la vida personal y laboral. Este proyecto se encuentra financiado con fondos del Ministerio de Igualdad en colaboración con el Gobierno de la Comunidad Autónoma de la Región de Murcia y dentro de la iniciativa Ciudades Amigas de la Infancia. Su propósito fundamental es avanzar hacia la garantía del cuidado de menores desde un enfoque de derechos y de igualdad entre mujeres y hombres y está dirigido a menores de 3 a 16 años del municipio de Alcantarilla, extendiéndose la atención hasta los 21 años para niños y jóvenes con necesidades educativas especiales. La actividad es completamente gratuita y busca adaptarse a la realidad de los hogares, permitiendo incluso la apertura los sábados por la mañana. En total son 140 plazas, de las cuales 15 están destinadas específicamente a menores con necesidades educativas especiales. Raquel de la Paz es concejal de Servicios Sociales, Familia y Mujer.
2: El Ayuntamiento de Alcantarilla empieza con uno de los servicios que ofrece al municipio para niños, niñas y jóvenes de 3 a 16 años en tres colegios de Alcantarilla. Y en el caso de niños con necesidades educativas especiales, pues sería hasta los 21 años. Uno de los servicios más que ofrece el Ayuntamiento de Alcantarilla dentro de la concejalía.

0: De bienestar social, familia y mujer, enmarcado dentro del plan corresponsables, se ofrece de lunes a viernes en horario de tarde, de 4 a 8, y los sábados se puede ofertar también de 9 a 1 a 1, pero siempre será a demanda. Y entonces, cuando ya las familias vayan trasladando la necesidad que tienen, pues los sábados también se puede ofertar.
1: Con el fin de facilitar la cercanía a las familias que hagan uso de esta actividad, el servicio se distribuye en 3 centros educativos del municipio para que tengan la posibilidad de escoger la más cercana, así lo ha explicado la concejal de La Paz.
0: El servicio de Conciteca-Duteca está enmarcado dentro del plan corresponsable y va destinado a favorecer la conciliación de las familias. Este año se hace la triangular del municipio y será en el Colegio Jaracarrillo, en el Colegio de las Tejeras y en el Colegio de Nuestra Señora de la Salud. El número de plazas ofertadas son 140, serían 125 más 15 para niños de necesidades educativas especiales repartidas entre los colegios a demanda de las familias que más cerquita lo tenga.
1: Y en sucesos, agentes de la Policía Nacional de la Comisaría de Alcantarilla, con la colaboración de la Policía Local, han realizado diferentes dispositivos de seguridad durante los meses de verano que han dado lugar a la detención de 5 personas, 4 de ellas como presuntas responsables de un delito de tráfico de drogas y una quinta por delito de desobediencia contra la seguridad vial, lesiones y denegación de auxilio, después de un atropello en el marco de estos dispositivos especiales de seguridad ciudadana. Antonio Martínez, portavoz de la Policía Nacional.
2: Dicho dispositivo tiene como finalidad la prevención de hechos delictivos y la detección de actividades relacionadas con el tráfico de drogas, para lo que se establecieron controles selectivos de vehículos y personas en los accesos a la ciudad y en los alrededores de puntos de venta de sustancias estupefacientes. Asimismo, durante los controles realizados y en colaboración con la Policía Local de Alcantarilla, los agentes formularon diversas propuestas de sanción administrativa por infracciones de seguridad vial y procedieron a la inmovilización de varios vehículos que carecían de seguro obligatorio o de la ITV en vigor. Dicho dispositivo de seguridad ciudadana, realizado por la Policía Nacional contando con la colaboración de la Policía Local de Alcantarilla, se desarrolla en el marco de la colaboración permanente entre ambos cuerpos policiales, dando respuesta a las demandas en materia de seguridad por parte de los vecinos de Alcantarilla.
1: Llega un interesante fin de semana deportivo para los equipos de Alcantarilla, sobre todo para el Ozono Global Jairis, que juega la Supercopa de España de baloncesto femenino en Torrejón de Ardoz este fin de semana. La primera de las semifinales la jugarán a partir de las 5:15 el Casademón Zaragoza y el Valencia Vázquez, y a las 8 la segunda semifinal, que jugarán el Innovates, el Leganés y nuestro Ozono Global Jairis. Todos los partidos se jugarán en el pabellón Jorge Garbajosa. Mucha suerte al Ozono Global Jairis, ojalá que llegue a la final, que se jugaría el domingo a las 5, bueno, se va a jugar, esté o no el Ozono Global Jairis, pero si el Ozono Global Jairis llegara a la final, la jugaría el domingo a las 5 de la tarde. Los partidos podrán verse todos a través de Teledeporte. La Boca de Lía Futsal Femenino no tiene competición hasta el próximo 17 de octubre y el Alcantarilla Fútbol Club de Tercera Federación juega el domingo en Mazarrón frente al Bala Azul. Los dos equipos están invictos hasta el momento después de 3 jornadas. El partido se juega a las 7 de la tarde. 8:53 de la mañana. Llega Sandra Gambín con los titulares de los periódicos. Un minuto.
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1: Sandra Gambín, buenos días, hoy es viernes, ¿qué tal?
9: Buenos días, hoy es viernes y yo lo celebro, mi día preferido de la semana es sábado.
1: Lo celebramos todos los que estamos aquí ahora mismo.
9: Ya queda muy poco.
1: sea que...
9: Lo que pasa es que ¿no tienes la sensación de que el sábado pasa mucho más rápido?
1: Y el domingo también.
9: No, el domingo al final, no sé, a mí se me pasa muy rápido el sábado y de repente ya es domingo en plan, jo, que mañana ya trabajamos.
1: Pues sí, pero es que incluso las vacaciones también se pasan muy rápido.
9: Sí, se pasa súper rápido. Pues nada, yo tengo una misión hoy muy importante y es no estornudar durante estos 5 o 10 minutos que en los que voy a decir las portadas, porque pues tengo un picor de nariz importante.
1: Vamos a estar pendientes a ver si es verdad. Uh-huh. No, venga, no. Vamos con esos titulares.
9: Venga, vámonos con la información regional y como siempre de la mano de La Verdad, la primera. El Supremo confirma los 3 años de cárcel a Pedro Antonio Sánchez por el caso Auditorio. El expresidente regional es el primero con este cargo al que la justicia considera culpable. El alto tribunal confirma también la sentencia de 17 años y 3 meses de inhabilitación de la audiencia. Y el exjefe del Ejecutivo del PP ha sido condenado por 2 delitos de prevaricación y 1 de falsedad. Y seguimos. Alegato del rey contra la desinformación. En la Universidad Politécnica de Cartagena, Felipe VI inauguró ayer el curso universitario para toda España y lo hizo desde Cartagena. Corremos el riesgo de encerrarnos en una de esas cámaras de eco, haciéndonos inmunes a la diversidad y a la diferencia, aseguró. Y ahí en la imagen de portada podemos ver al rey ayer con el presidente López Miras a su derecha y la ministra Diana Morán en el campus de La Muralla.
1: Vamos con ese titular que...
9: Que nos preocupa a todos en redacción.
1: Sí, nos ha sorprendido muchísimo. Aunque bueno, ya hay que tomarlo como, algo normal.
9: Les preocupa porque yo estoy enferma y no sabemos si la que puede propagar una plaga así.
1: El lunes no venimos ninguno.
9: El lunes no vamos a poder venir. Bueno, el titular es: la COVID repunta a un 80% entre la población murciana. El final del verano ha ocasionado una escalada de infecciones respiratorias, aunque sin causar aún presión en los hospitales. Y una bolsa de relevo empresarial buscará que sociedades familiares no tengan que cerrar. El desahucio de Mari Carmen, gobierno central, a lanzar su decreto de vivienda. Y crecen los avisos por ratas en Murcia y el ayuntamiento dice que elabora un plan de mapa de salud ambiental. ¡Qué horror! ¡Ratas!
1: ¡Vaya!
9: ¡Ratas! ¡Que me dan un asco! Y si las cucarachas, madre mía.
1: No, sobre todo en la zona de Huerta.
9: ¿Hay ratas?
1: Sí, en las pedanías que están rodeadas de Huerta.
9: Pues
1: de
9: yo
1: Huerta,
9: creía que eran ratones de campo.
1: No, ratones de campo no. Son ratas y además grandes.
9: ¿Ratagato?
1: Sobre todo si hay acequias cerca.
9: ¡Oh, Dios mío! Bueno, y cerramos con los camioneros amenazan con paros por los precios y meten más presión. Y en la cabecera del periódico La Verdad, La Bola Negra llega arrasando. La película de los Javis aterriza en la gran pantalla tras acaparar varios premios. Y cita en la Feria del Libro, Sergio del Molino, Nerea Pérez y Alma Obregón estarán en Cartagena.
1: Son los titulares del diario La Verdad. Nos vamos con el diario La Opinión, que también tiene fotografía de Pedro Antonio Sánchez.
9: Sí, ahí arriba, como un perfil, uh-huh. Más bien chiquitito. Pedro Antonio Sánchez, paz, a un paso de la cárcel. El Supremo ratifica la condena de 3 años al expresidente regional, que solo podría evitar su ingreso en prisión con un recurso de amparo o una petición de indulto.
1: Es una posibilidad que tiene. Si el indulto se lo han dado a los políticos catalanes, vamos a ver.
9: Pues nada, aquí todo el mundo indultado. Se acabó.
1: Claro.
9: Luego yo me paso un semáforo en rojo y me acribillo.
1: Multada.
9: Y pido que me quiten la multa y me den, sí, sí, nada. Y
1: las cosas están así, Sandra.
9: Y te quito puntos también. Pero bueno. IA sí, pero con cabeza. El rey pide usar la inteligencia artificial bajo el control de la inteligencia humana en la apertura del curso de las universidades españolas que tuvo lugar en Cartagena. Y ahí podemos ver en la imagen de portada al rey que está saludando a varias personas. Y en el En el tejadillo no, que ahora no me sale. Abajo, en el final, está, en el final de la opinión, el Centro Comercial Nueva Condomina cumple 20 años con 300 millones de visitas y paro en la conserva para reclamar más sueldo y menos horas de trabajo.
1: 300 millones de visitas, yo me imagino que son únicas o no, o se cuenta...
9: A ver, seamos sinceros, ¿qué otro centro comercial tiene Murcia que tenga todo lo que tiene la Nueva Condomina? Ninguno.
1: Bueno, si te vas a San Javier, bueno, no es tan...
9: No, el Dos Mares no le hace sombra a la Nueva Condomina. No. Es que no, es lo único que tenemos aquí.
1: Y hace ya 20 años de la Nueva Condomina, fíjate. Parece que fue ayer.
9: Sí, sí, sí. Pero es que la Nueva Condomina tiene mucha oferta, tanto en gastronomía, arriba en restaurantes, luego también tiene ocio, tiene cine, videojuegos y abajo pues todas las
1: tiendas. Tiene un gimnasio también. Grande, bueno.
9: Sí, es que por favor, qué gran centro comercial tenemos. Menos mal que lo tenemos uno, pero bueno. Y en la cabecera,
1: Eso, venga.
9: Si cuando lo quitas todo no queda nada, probablemente tampoco había canción. Eso lo dice...
1: Muerdo.
9: Muerdo que te muerdo.
1: Es cantante murciano.
9: Sí, sí, claro. Y en cultura, La Bola Negra de los Javis llega hoy a los cines de la región.
1: Pues son los titulares de los dos diarios regionales, La Verdad y La Opinión. Nos vamos
9: a la información nacional.
1: Nacional, venga. ¿Te pongo música de información nacional?
9: Venga, ponla. Me mola. Chan, chan, chan, chan, chan. Bueno, pues nos vamos con el periódico global El País. El desahucio de Mari Carmen aviva la expectativa de un pacto. El gobierno reactiva la negociación con Junts para aprobar el martes la nueva norma y cree que la ola de indignación abre una ventana de oportunidad para el acuerdo. Xi y Trump, intereses entrelazados. El presidente de Estados Unidos, Donald Trump, y el de China, Xi Jinping, es que se las trae, Xi Jinping, se reunieron ayer en la Casa Blanca. Y ahí podemos ver en la imagen de portada, pues, cómo sale...
1: Xi Jinping.
9: Y de espaldas se puede apreciar a Melania Trump. Seguimos con más titulares. La tarifa del gas subirá un 50% en octubre si el gobierno no interviene. Un juez obliga a la Casa Blanca a dar acceso a los periodistas vetados. Negociar con el hombre que asesinó a tu madre. Las hijas de Carmen Ortiz aceptan una rebaja de la pena del acusado antes de que quede en libertad. Y en sanidad, un problema de suministro deja a miles de mujeres sin fármacos para la menopausia. Y en tecnología... Una IA de OpenAI hackeó el sistema público de salud de Australia.
1: Y esto no ha hecho más que empezar, lo de la IA, digo.
9: Sí, sí, sí. Y en la cabecera, cómo no, en cine, La Bola Negra, estética e hipersensible, la crítica de Carlos Boyero.
1: ¿Vas a ir a verla?
9: Pues este fin de semana no puedo, pero el que viene seguro. Uh-huh. ¿El que viene qué es? Ay, el que viene tengo comida. Bueno, el domingo 4.
1: El que viene ya es 4, claro.
9: Claro, claro.
1: San Francisco de Asís.
9: Oh, my God.
1: Hemos terminado ya, ¿no? Con el país.
9: Nos vamos al mundo, efectivamente. Europa se pone en guardia ante la escalada inminente de Rusia. La Unión Europea reconoce los planes de Rusia contra España, Italia y Francia desvelados por El Mundo. Somos conscientes de los ataques híbridos. Cautela en defensa pese a activar dos cazas españoles con drones rusos en Rumanía. Y la favorita a primera ministra marroquí exige el regreso de nuestros hijos desde Ceuta. Menos mal, alguien con cabeza. La SEPI obliga al gran accionista de Plus Ultra a apartarse a cambio de seguir con el rescate. Y las ventas de coches chinos crecen un 68% y elevan la presión a los fabricantes europeos. Trump corteja a Xi.
1: Xi Jinping.
9: Lo nuestro es una verdadera amistad. Y ahí podemos apreciar en la imagen de portada que Trump despliega la alfombra roja para Xi Jinping, que están ahí, que acaba de llegar en el avión. Y Moncloa busca una salida para evitar un 15M de la vivienda. Y cerramos con el drama generacional que oculta el caso de Mari Carmen.
1: Hombre, Mari Carmen.
9: Mari Carmen.
1: ¿Qué dice el titular?
9: El drama generacional que oculta el caso Mari Carmen.
1: Ah, vale, chiquito. Que es un artículo de opinión, vale.
9: Sí.
1: Vale.
9: Y nos vamos con la información que nos trae el ABC. El PSOE estalla por el vergonzoso origen de las joyas de Zapatero. Urge a Sánchez a dejarle caer y no atar su futuro al de su mentor. Lamentan que el imputado haya optado por priorizar la estrategia judicial sin contar con el daño de las siglas en vísperas de las elecciones. Sí, sí, pon música dramática. Ponla.
1: ¿La pongo?
9: Pon música dramática. Tan, tan. Y sí, el juez rechazará la comisión rogatoria a Arabia Saudí que pide el expresidente. Y Trump despliega la diplomacia espectáculo para recibir a Xi Jinping. Y en la imagen de portada podemos ver a los presidentes de Estados Unidos y China que logran en la cumbre de Washington mantener la tregua comercial entre las dos superpotencias.
1: Fotografía de Luis de la Fuente. ¿Qué dice este hombre?
9: ¿Dónde lo
1: pone? Ah, no, espérate, que yo estoy viendo La Razón.
9: Ay, ya decía yo, digo, ¿qué estás diciendo?
1: ¿Me has cambiado el ABC por La Razón hoy?
9: Sí, hoy he puesto el ABC. No encontraba a la de La Razón. Qué cosas más curiosas pasan.
1: Pues fíjate que Luis de la Fuente dice que los 18 meses que estuvo en el paro fueron una gran lección para él. Qué humildad tiene este entrenador, ¿eh?
9: Sí.
1: Qué humilde.
9: No, hay gente muy humilde. Yo soy muy humilde.
1: ¿Sí?
9: No, yo soy muy empática.
1: Bueno, Sandra, ¿qué vamos a tener esta mañana en las mañanas de Radio Sintonía? Creo que viene Fulgencio, ¿no? Que ha venido esta mañana a decirnos
9: sí,
1: que hoy
9: tenemos
1: sí.
9: Tenemos cronista, tenemos Espacio 25, tenemos mil cosas. Y yo que voy de violeta, no lo he hecho aposta, ¿eh? Pero...
1: Ah, es verdad, que tenemos Espacio 25.
9: Lo pongo aquí así, imagen corporativa, fenomenal. Vale. Pues nada, estoy aquí con todos vosotros. A las 11 vuelvo.
1: Vale, pues continuamos.
9: Hasta entonces, venga. Un besito. Ponme vale. Música alegre.
1: Te pongo un anuncio y después te pongo la música, ¿vale?
9: Venga, ponme un anuncio y luego música alegre de esa de para mover el cuerpiling, que es viernes y el cuerpo lo sabe.
1: ¿Alguna petición en especial?
9: Ay, no sé, ponme algo que pueda bailar, algo que pueda bailar.
1: Venga, en un minuto.
9: Pero Julio Iglesias no. Julio Iglesias no.
1: Ah, no, claro.
9: Que eso no me hace bailar.
1: Pero es que a mí tampoco. Julio Iglesias para otro momento. Venga, hasta ahora.
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1: Pues llega Bartolomé Martínez ya a las mañanas de Radio Sintonía, a las 9:08. Continuamos.

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0: amigo del hombre. Ya sabes que el mejor amigo del hombre y de la mujer es tu perrito. Nos vamos a Taiwán, donde, aunque parezca mentira, todavía hay mucho perro suelto. Por aquí también, pero nos referimos a perros callejeros, que es otra cosa. Y para intentar solucionar el problema, le van a echar mano a la inteligencia artificial, para que luego digan: ¡qué mal es la inteligencia artificial! ¡Lleva cuidado con la inteligencia artificial! Bueno, han creado en Taiwán una aplicación para mapear perros callejeros. Hay tanto perro que necesitan saber dónde, cómo, cuándo están, y han solicitado la ayuda a través de una aplicación a todos los ciudadanos. O sea, hay perros que lo pasan mal porque están callejeando, a veces no comen, y bueno, no están en condiciones óptimas. Con esta aplicación cualquier ciudadano podrá enviar como una ubicación, ¿no? ¿Dónde está el perro? Para que más o menos sepan dónde poder recogerlo para poder atenderlo. ¡Ay, los perritos! Muy bien por esta aplicación. Todo sea por nuestro amigo del alma.
1: Con mucho cariño.

0: y recuerdo que nuestra buena oyente María Luisa Hidalgo siempre nos pedía esta canción de Rafael Farina, que es muy triste, es muy triste, pero los perros algo tienen que se hacen querer, pero mucho. En fin, enhorabuena a los amigos de Taiwán para poder localizar esos perros callejeros. En fin, nos vamos a Italia, donde ha llamado la atención esta noticia, donde, bueno, pues se han hecho con un Lamborghini de 920 caballos. Y te preguntarás, ¿para qué quiere la policía un Lamborghini de 920 caballos? ¿Para pillar a los malos? Hombre, vamos a ver. Ya tienen que correr mucho los malos para tener que utilizar este coche para perseguirlos. No, este Super Lamborghini está adaptado especialmente con un sistema de refrigeración en el maletero y su función principal es realizar traslados urgentes de órganos para que lleguen de hospital a hospital de la forma más rápida. Claro, es fundamental que ese órgano llegue lo antes posible y para ello han elegido, bueno, pues un pedazo de coche como es un Lamborghini 920. Supongo que el policía encargado de conducirlo, hombre, estará contento, ¿no? Porque no todo el mundo puede conducir un Lamborghini 900 con 920 caballos. En fin, brum, brum, brum, brum, brum. Tenemos aquí un amigo que quiere hacer una donación, pero él ha decidido que sus órganos sean donados, pero te lo explica con rima.
1: Donaré mi corazón para un pecho cansado que quiera ser restaurado y entrar de nuevo en acción. Hago firme donación y que se cumpla, confío, antes de sentirlo frío, joto, podrido y deshecho, que lata desde otro pecho ya que no late en el mío. La pinga la donaré, que se la den a un caído y que sienta el regocijo y el vigor que disfruté. Pero quiero que después se la pongan a un jinete, de esos que le gusta el brete. Eso será gran cosa, yo descansando en la fosa y mi pinga dando fuete. Entre otras donaciones, me niego a donar la boca, pues hay algo que me choca por poderosas razones. Sé de quién en ocasiones habla mucha bobería. Prefiero que se pierda antes de que un come mierda mame con la boca mía.
0: Madre mía, madre mía. Bueno, es importante, ¿no?, que se hayan hecho con este coche y ojalá que logren que los órganos lleguen lo antes posible. Pero, ¿cómo funciona el protocolo de donación de órganos?
2: El coordinador hospitalario de trasplantes de un hospital detecta un posible donante que puede donar uno o varios órganos. Tras hacer una exhaustiva valoración y una vez que la familia del fallecido accede a la donación, contacta con la Oficina Central de Coordinación de la Organización Nacional de Trasplantes. Desde esta oficina central se realiza la distribución de órganos, atendiendo a los criterios clínicos y geográficos establecidos. Por ejemplo, un paciente en urgencia cero es el que tiene prioridad absoluta. Se contacta con el coordinador hospitalario de trasplantes del centro al que se le ha asignado el órgano. Los clínicos del hospital receptor valoran la idoneidad del mismo entre los pacientes que tienen en su lista de espera. Deciden el más indicado por su grupo sanguíneo, que tenga un tamaño y peso similar al fallecido. El equipo médico del hospital receptor inicia el proceso de preparación de material necesario y desplazamiento al hospital en el que se encuentra el donante. El traslado será terrestre para centros a menos de 300 kilómetros, o avión, dependiendo del tiempo de isquemia del órgano. En largas distancias es habitual que el traslado lo realicen compañías privadas. Estas necesitan un tiempo para preparar la tripulación, el plan de vuelo y llenado de combustible.
0: Ahí va el coche, el Lamborghini de 920 caballos, trasladando esos órganos vitales. Pero claro, no todo el mundo tiene la suerte de conducir un cochazo de esta categoría, aunque un buen amigo lo ha conseguido.
3: Se encuentran dos amigos en Ibiza. Uno estaba apoyado en un Aston Martin V12 Vanquish, un coche caro, el de James Bond. Y dice, cuidado, cuidado, no lo vayas a rayar, que no es tuyo. Dice, este coche es mío. Dice, ¿qué es tuyo? Dice, sí, mira, pip, pip, pip. Dice, ¿tuyo? Dice, sí. Dice, ¿ves aquel chalet de dos plantas con piscina y pista de pádel? Dice, sí. Dice, es mío, mira, pip, pip. Espérate, que voy a comprobar si... Fue a su casa, la cerró bien, volvió. Digo, ¿y esto es tuyo? Dice, mío todo. Dice, ¿y tú? Si tú no servías ni pata escondido. Dice, esto te lo voy a contar para que tú lo sepas. Esto fue pelando naranjas. Pelando naranjas. Yo me levanté una mañana y dije, ¿qué se me apetecería comerme una naranja ahora? Y fresquita y... Pero qué coñazo pelarla, hostia. ¿Y si vendieran ya las naranjas peladas? Yo no hacía otra cosa, yo pelaba naranjas. Pelaba naranjas, bajaba, las vendía, la mitad, la otra, y la pedía. Yo ya empezó a hacerse el eco. Dice, no me jodas, dices, y porque me tocó la lotería. Si no, sigo pelando naranjas como un gilipollas.
4: Viciado al WhatsApp.
0: Sí, al WhatsApp, al TikTok, al Instagram, al Facebook, al X. Está todo el mundo ahí con el teléfono, bom, bom. Vamos por la calle con el teléfono en la mano. Todos mirando la pantalla. Esto parece el Walking Dead de los teléfonos. ¡Oh, madre mía! Estamos... El otro día me asomo al balcón de mi casa. Hay un banco, bueno, hay varios bancos. Lo peor que puede pasar es que te coloquen un banco delante de la puerta de tu casa. Pero bueno, en fin, ahí estaban cuatro o cinco chavales. ¿Qué creen? ¿Que estaban jugando? ¿Hablando entre ellos? No, estaban todos delante de la pantalla. En fin, lo del teléfono se está convirtiendo en una auténtica pesadilla. Pero bueno, vamos a seguir en Italia porque por cruzar la calle mirando el móvil, pues te van a colocar una multa. Sí, las normas se están poniendo cada vez más duras con los teléfonos inteligentes. Vemos... Hay una cosa que a mí me extraña mucho, ¿no? Es que los coches ahora son muy modernos, todos tenemos Bluetooth, cuando entras al teléfono, el teléfono se conecta directamente con la computadora del coche. Entonces, si todo esto está funcionando, ¿por qué vemos a gente conducir coches de modernos, ¿no? Con el teléfono pegado en la oreja. Estás conduciendo con el teléfono pegado en la oreja, claro, te mereces una multa y que te quiten algunos puntos. Las cosas son como son, hay que tener precaución. Bueno, pues en Italia, después de mucho debate, han dicho que si te ven cruzando la calzada distraído con el móvil, te caen unos euritos de multa. Pero bueno, hemos dicho esto en Italia, hemos buscado, y cada vez son más los países que han adoptado estas medidas. Bueno, casi cada vez más, ¿no? Aquí en España, te recuerdo que si te ven cruzar la calle mirando el móvil, te pueden caer 80 pavitos de multa. ¿Quieres que te multen? Pues ya sabes tú, directamente, lo único que tienes que hacer es mirar el móvil mientras que cruzas la calzada. Y si vas conduciendo, haz lo que yo hago. Tampoco quiero ser ningún ejemplo, ¿eh? Pero yo cuando entro al coche, el móvil va directamente a la guantera. No quiero saber nada del móvil hasta que bajo. Es que si no, estamos perdidos. ¡Ay, lo de las multas! ¿Cómo son las multas?
5: Uno que aparcó malamente en el centro de Madrid y a la media hora aparcó ese coche en una calle prohibida y por allí no pasaba ni el coche fantástico. Un millón de coches detrás de este pequeño vehículo. Y llega la Guardia Civil, la meretérica, y dice, por favor, usted ha aparcado aquí muy mal. Y dice, usted se calla, cobarde, que usted no sabe quién soy yo. Y dice, entonces viene la dice, ¿quién es el gasote? Usted se calla, que usted no sabe quién soy yo, cobarde. Y se acercó el cabo y dice, ¿qué pasa aquí? Dice, usted se calla también, que usted no sabe quién soy yo. Dice, ¿quién es usted? Dice, antes de decirlo, a comisaría, se lo lleva a comisaría, estaba el comisario que viene de allí, con una gafa muy grande, haciendo una suma, y dice, no me lo calmado tú en Madrid, ¿eh? No te va a salvar la multa ni perri manso. Dice, usted se calla también, que usted no sabe quién soy yo. Y dice el comisario, ¿quién es usted que está usted callando a todo el mundo? Dice, yo soy un concejal de Cuenca. Y dice el comisario, ¿no sabe usted? ¿Usted no sabe que un concejal de Cuenca aquí en Madrid es un mojón? Y dice, este, y en Cuenca también.
0: Ay, ay, ay, un concejal. Ay.
6: Es un ladrón que me ha robado todo.
0: Bueno, vamos a hablarte de un ladrón un poquito especial. Un ladrón con flojeras. Un ladrón. ¿Para qué te mete? ¿Cómo era? ¿Para qué te metes si no sabes? Esto es un chiste relacionado con un torero, pero como no entiendo mucho de toros ni de toreros, pues se me ha ido. Ah, ya está. Manolete, ¿para qué te metes si no sabes? O algo de eso. El caso es que este es un ladrón, hace lo más difícil, que es entrar. Evita la alarma, la desconecta, se mete así suavemente y tal, y de pronto se hace con la acte, qué bien, lo he conseguido, pero pasa algo. ¿Queréis saber lo que pasa? Estoy aquí para contarlo todo.

0: ¡Un ladrón!
1: Era un ladrón. Pues este hombre robó la caja fuerte. Y la caja fuerte pesaba tanto que cuando estaba en la calle, pues no podía moverla. O sea, estaba ahí dándole empujones hasta que alguien dice, ¿pero qué hace este hombre? Dice, parece que lleva una caja fuerte y está intentando empujar la caja fuerte. No podía moverla, le costaba mucho. Estuvo empujándola 3 metros, pero no había manera. Así que alguien avisó a la policía.
2: ¡Atención, atención! ¡Deténgase!
1: Y la policía dijo, ahí está. Es el ladrón.
3: Es un ladrón que me ha robado todo.
1: Bueno, robar, quería robar la caja fuerte, pero las cosas son como son. No tenía fuerza, era como yo, endeble, una persona endeble, pequeña, un flojeras.
4: Pero este seguro te lo sabes. ¿Qué hace una caja en un gimnasio?
5: ¿No? ¿Qué hace una caja en un gimnasio?
4: Hacerse caja fuerte.
6: Quiroga.
7: Sí, señor juez.
8: Dígame la verdad, ¿cómo hizo usted para abrir la caja fuerte en 15 minutos?
6: Ah, no, señor juez, yo no doy clases gratis.

0: con el asado más grande. Paraguay logró entrar en este libro de récord mundiales tras organizar un evento multitudinario en el que se consumieron, cuidadito, 28 mil kilos de carne a la parrilla. Y lo hicieron en un solo día. Reunieron a decenas de miles de comensales y no te llamaron a ti. Porque, bueno, no lo sé. ¿Por qué no te llamaron? Ah, tú sabrás. En fin, había gente que decía: la carne parece que está dura.
1: Mami, esta carne está muy dura. Y me voy a dañar la dentadura.
0: Ya.
1: Creo que está más rica la verdura. La voy a botar a la basura.
2: No me importa si la comen, no está dura.
0: Bueno, entre esas miles de personas lograron ese récord, pero tú estarás pensando: ¿cómo estaba la carne? Te vamos a dar la recomendación para que tu carne salga exquisita.
3: 7 secretos para asar carnes perfectas. Antes de empezar, los cortes tienen que estar a temperatura ambiente para que se distribuya uniformemente el calor. Elige siempre carnes que tengan buen marmoleo. Toda esta grasita entreverada se derrite con el calor y es la culpable del sabor y la jugosidad. Ribeye, entraña, picaña, tomahawk. Me encanta envolver las carnes en un poco de mantequilla para que doren muchísimo mejor. Hay varias teorías de cuándo poner la sal. Yo prefiero ponerla al final, así evitamos cualquier tipo de deshidratación. Cuando el corte tiene buena grasa, así como una punta de anca, la grasa va primero sobre la parrilla hasta que se haga chicharrón. A fuego muy alto debemos sellar cada una de las 6 caras de la carne hasta que se ponga así doradita. Cuando está lista, la sacamos y la dejamos reposar unos 5 minutos antes de cortarla para que se distribuyan muy bien los jugos.
0: ¿Dónde...? Yo me hago una pregunta, cuando hacen todo este tipo de récord, la tortilla más grande, la parrilla más grande, la paella más grande, ¿dónde hay que inscribirse para poder participar en la degustación de todos estos manjares para formar parte de algo histórico y bueno, pues decir, yo estuve ahí, que eso es muy importante, Luego te haces fotos y lo cuelgas en el Facebook y a los 20 años el Facebook te hace un recordatorio y dice, del año 1985 se batió el récord de la parrillada más grande y ahí estuvo nuestro amigo el señor productor. ¡Hombre, qué recuerdos grandes! Señoras y señores, ahora llegan las efemérides musicales. Por lo tanto, cerrojazo a las noticias curiosas. ...1840... fallece, nos deja, se marcha al otro barrio, Johann Strauss, que nació en Viena. El 14 de marzo de 1804... y en 1840... falleció bastante joven, pues se marchó. Fue el primero de una dinastía musical de la que formaron parte sus hijos, Johann Strauss II... Joseph Strauss y Edward Strauss. Su obra más famosa es probablemente la que estamos escuchando, la marcha Radetzky.

Vámonos al año 1965. Bueno, qué notición de Temptation, que así se llama esta formación. Graban, bueno, pues todo un clásico. La canción sigue siendo muy popular a pesar del tiempo.

Bueno, la canción My Girl es una declaración de amor a una mujer especial. La canción describe cómo su chica es su sol, su cielo azul y cómo ella le hace sentir feliz y seguro. Él dice que no necesita dinero ni riquezas, ya que tiene todo lo que necesita en ella, en la que es My Girl.

Vámonos al año 1968. Nace Willard Carroll Smith Jr. Es más conocido como Will Smith, actor, rapero, productor de cine, de televisión, productor discográfico. Ha tenido éxito en sus dos facetas artísticas. Ha sido nominado a 4 premios Globo de Oro, a 2 premios Oscar y ha ganado 4 premios Grammy, que se dice muy pronto. Recuerden que a finales de los 80 alcanzó una fama importante como actor principal de la serie de televisión El Príncipe de Bel-Air, y luego también se hizo muy famoso por aquel guantazo que repartió en una de las galas de los Oscar y que ha hecho que su carrera pues caiga, no sé si en picado, en algún momento reaparecerá, pero de momento, en fin, ahí ha quedado ese guantazo para su historia personal. 2012, atención, nos deja uno de los grandes. Se llama Andy Williams. 18 álbumes de oro, 3 de platino. Es conocido sobre todo por esta canción, Moon River, del año 1962. Y con Andy Williams vamos a despedir este tiempo de radio, que más tarde podrás rescatar en nuestra página web, en la sección de podcast y en todas las plataformas de moda. La tuya.

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15: ¿Te acuerdas de Amanda Lear? La que tenía así la voz muy ronca. ¿Te acuerdas de este Follow Me?

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0: Las 9 de la mañana, 47 minutos, como viene siendo habitual a esta hora de la mañana, lo que buscamos es la información del tráfico en la red de carreteras de la región de Murcia. Tenemos ya conexión establecida con la DGT y ahí se encuentra con toda la actualidad del momento Daniel González. Muy buenos días.
1: ¿Qué tal? Muy buenos días. Pues en estos momentos la situación del tráfico es muy tranquila en la red de carreteras murciana, donde no encontramos complicaciones ni en la red viaria principal ni en la secundaria. Tengan eso sin mucha prudencia, ya que es jornada de viernes y pueden aumentar los desplazamientos a lo largo de la tarde. Además, unas obras pueden dar la circulación en la RM2 entre Alhama de Murcia y Fuente Álamo de Murcia, todo ello en sentido a Cartagena.
0: Muchas gracias, Daniel, por esta información en directo desde la DGT. Te recuerdo que a las 10 en punto, flash informativo con los compañeros de Radio Nacional de España, y a las 10 y 5 abrimos el teléfono, comienza Llama y Gana. Una radio de emergencia puede ser para ti.
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0: Llega Antonio Carmona muy bien acompañado, nada más y nada menos que con Alejandro Sanz.

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3: Con los buenos amigos de Derivados Químicos vamos a darle un repasito al deporte regional, esa píldora deportiva. Y mucha atención porque en Primera Federación el Águilas se mide ante el Hércules Club de Fútbol el sábado 26 de septiembre a las 4:30 en el estadio El Rubial de Águilas. En segunda Federación, grupo tercero, el UCAM Murcia, Club de Fútbol, se mide ante el Intercity, será el domingo 27 de septiembre a las 12 del mediodía en el estadio de la Condomina de Murcia. Fútbol Sala, el Pozo Murcia Costa Cálida, se las verá ante el Córdoba. Y bueno, también tenemos deportes acuáticos y de naturaleza. Por ejemplo, Campeonato del Mundo de Hydrofly, que se va a celebrar entre el 25 al 27 de septiembre en el puerto de Mazarrón, congregando a los mejores especialistas internacionales de esta modalidad acrobática y acuática. Senderismo y montaña, ruta vuelta al puerto y cueva del puerto en Calasparra este sábado 26. También carrera de montaña, la 20ª charca grande, gran premio Panza Melva en Totana, también este sábado 26. Y se celebra el 7º Open de tenis Villa de Abarán, final de la competición durante la jornada del sábado 26 de septiembre en la localidad de Abarán. Hay un buen abanico de eventos deportivos que vas a poder disfrutar este fin de semana. 5 minutitos para que sean las 10 de la mañana. Venga, prepárate que a las 10:05, después del flash informativo, estamos recibiendo tus llamadas. Ya sabes que ya la semana que viene vamos a sortear esa radio de emergencia. Y ya por fin, la semana que viene, regresa el Caballero de la Capa y el Pollito. También vuelve Japares, se fueron todos de vacaciones, pero se les acaba el chupe. Un poquito de Italo Dance, pero eso sí, no de los 80, del año 2020.

sonido que nos recuerda a la década de los 80, pero que, bueno, no es precisamente de los 80, porque es música actualizada de este año 2026. A ver, un WhatsApp del Caballero de la Capa dice: año 2026, que ya está en su recta final. Hombre, vamos a ver, Caballero de la Capa, que acaba de entrar el otoño. Vamos a darle un poquito de cancha, ¿no? Venga, en unos segundos, toda la información de España y del mundo entero. Vamos a ver si tenemos suerte y ya nos llegan noticias buenas, que últimamente, vaya tela.

0: Son las 10, las 9 en Canarias.
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0: Vamos a empezar en la Audiencia Nacional, a donde ha acudido el presunto cerebro financiero del caso Plus Ultra, en el que está imputado José Luis Rodríguez Zapatero. Se trata del financiero holandés Simon Lenderbergoven. Audiencia Nacional, Gemma Alfaro, buenos días.
2: Buenos días. Sí, el empresario holandés extraditado ayer por Alemania se ha negado a declarar ante el juez Calama porque ha dicho que no ha podido leer la causa. Por eso, según fuentes presentes, se ha comprometido a volver a comparecer en los próximos días. Ha habido ya una vistilla después para medidas cautelares en las que se ha acordado para él la fijación de domicilio. Recordemos que tiene un inmueble en Mallorca, la prohibición de salir del país y comparecencias en el juzgado cada dos días. Recordemos que el nombre de Simon Verhoeven ya apareció en el origen de una supuesta trama de blanqueo cuando la investigaban autoridades suizas y francesas. De hecho, las fiscalías de ambos países le consideraban el cabecilla del entramado financiero vinculado a Venezuela, del que Plus Ultra sería cliente. Verhoeven está investigado por los préstamos que hizo a la aerolínea a través de negocios de venta de oro. Ayuda, además, según la UDEF, ayudó a lavar dinero que iba a sociedades ficticias y a cuentas opacas fuera de nuestro país.
0: Sumar sigue presionando al gobierno para que el Consejo de Ministros apruebe el martes un nuevo decreto de vivienda. Tras el caso Mari Carmen, marca las líneas maestras que debe incluir congelación de los alquileres, protección frente a los desahucios, la limitación de los usos especulativos de la vivienda. Si el decreto recoge estas cuestiones, no se opondrán a determinadas bonificaciones fiscales que plantee Junts per Catalunya. En las mañanas de Radio Nacional, el ministro de Derechos Sociales y Consumo, Pablo Agustinduy, llama a aplicar el sentido común ante un momento que dice es decisivo.
3: Ya, pero es que hay momentos en política que son determinantes y que son decisivos. Y este es uno de ellos. Creo que, no lo digo yo, creo que lo está diciendo la sociedad española, y que hay que actuar. El gobierno tiene que estar a la altura. Y el martes se tiene que aprobar esto.
0: Estamos en Ceuta. Un centenar de mujeres esperan a las puertas del campamento de la hípica de Ceuta, que hoy amplía sus plazas. Ahí está Ana Galarza. Buenos días.
4: Hola, buenos días. A las puertas de la hípica de Ceuta esperan en fila un grupo de mujeres. Quieren conseguir una plaza en las instalaciones para ellas y sus hijos. Ahora mismo vemos cómo cargan con mochilas, maletas, mantas. La Policía Nacional revisa sus equipajes para vigilar que llevan. Hasta ahora han estado mal viviendo en los alrededores del centro. En tiendas de campaña o en chabolas, nos lo cuenta una de ellas. Bueno, nos explicaba que estaban durmiendo en las tiendas, que no tenían nada en el interior, que lo único que podían era dormir y descansar junto a sus hijas, y ahora los equipos de limpieza tratan de recoger los desperdicios que dejan atrás. Son plásticos y cartones.
0: Bueno, y en Málaga acabamos de conocer el espeluznante secuestro de una mujer en Alhaurín de la Torre. La víctima ha sido encontrada atada a un árbol, encapuchada. El presunto autor, su pareja, su novio. Informa desde Málaga María del Mar González. Buenos días.
5: Hola, buenos días. Pues el presunto autor de los hechos ya ha sido detenido y la joven ha podido ser rescatada después de que su novio, como decir, la dejara atada a un árbol, encapuchada y amordazada en mitad del campo. El presunto autor habría llegado a enviar un vídeo del secuestro a la familia de la víctima, pero sin llegar a revelar su paradero. Los familiares de la joven denunciaron ante que habían recibido y en las que se veía a la chica ensangrentada. Finalmente consiguieron localizar el lugar y ser rescatada.
0: Nada más, el Papa León XIV acaba de llegar a París para iniciar una visita apostólica de cuatro días. Es el primer viaje oficial de un líder de la Iglesia Católica al País Galo desde hace 18 años, desde el Elíseo, junto al presidente Emmanuel Macron. León XIV va a ofrecer esta mañana su primer discurso. 10:04 de la mañana, 9:04 en Canarias. Ahora las noticias de su comunidad.
6: En la región de Murcia se suceden las reacciones después de que el Supremo haya ratificado la sentencia contra Pedro Antonio Sánchez. El alto tribunal impone una pena de 3 años de cárcel, 17 de inhabilitación y una multa de más de 3.000 euros por irregularidades en la adjudicación del proyecto de construcción del auditorio de Porto Lumbreras cuando él era alcalde, un edificio que nunca se terminó. El abogado de la acusación particular y ahora concejal del PSOE en Murcia, Ginés Ruiz, señala que esta condena es un reflejo del modelo de gobierno del Partido Popular.
7: El actual presidente del gobierno regional, pues literalmente dicho por él, entró ahí a guardarle la silla a Pedro Antonio Sánchez. Lo que se ha condenado en el Supremo no es solo a una persona, es un modelo de gobierno, es una forma de gestionar que lleva ya 30 años arruinando esta región.
6: Murcia se ha sumado a las movilizaciones convocadas por todo el país para protestar por el desahucio de Mari Carmen. Unas 200 personas se concentraban este jueves frente a la delegación del Gobierno para reclamar una vivienda digna. El grito de Murcia ya no aguanta, Murcia se levanta, los vecinos han arremetido contra lo que llaman violencia inmobiliaria. En la concentración ha contado con la presencia de los diputados autonómicos de Podemos, que culpan tanto a Pedro Sánchez como a Fernando López Miras de anteponer los intereses de los rentistas al derecho a la vivienda. María Marín, portavoz de los morados.
8: Han tocado fondo los gobiernos autonómicos del Partido Popular, como el de Ayuso y el nuestro, el del señor López Miras, que llevan años bloqueando la ley de vivienda que permitiría, pues, por ejemplo, limitar los precios del alquiler y que están subastando nuestro barrio de toda la vida a los fondos buitre.
6: Y en el plano cultural, el rapero de La Osa actúa esta noche en la Plaza de Toros de Lorca dentro de las fiestas de la localidad. El malagueño, que llega con la Madrugá Tour, inaugurará el ciclo Albero 10. La cita a las 10:30 de la noche. Siguen informados en esta sintonía y en rtve.es.
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0: La sensación de la mañana. Buenos días, ¿qué tal? ¿Cómo estamos? Bienvenidos a Radio Sintonía, emisora que emite desde la villa de Alcantarilla. Sí, señor. El domingo 27 de septiembre, querido productor, ¿sabe usted qué es lo que pasa?
1: Pues es el cumpleaños de Pilar Fernández Lozano.
0: ¡Hombre!
1: Generalmente.
0: Y como el domingo no vamos a estar aquí, pues vamos a empezar a felicitarla a partir de hoy mismo. Y vamos a invitar a nuestros oyentes a que le dediquen una canción a Pilar Fernández Lozano para que en la segunda parte del programa, pues pongamos las canciones que nuestros buenos amigos le quieran dedicar. Por ejemplo, señor productor, ¿qué canción le quiere usted dedicar a Pilar Fernández Lozano?
1: Un beso y una flor.
0: Apunto por aquí. Un beso, buena canción. Y una flor. Venga, perfecto. La primera canción que le vamos a dedicar a Pilar Fernández Lozano por su cumple, pues es Un beso y una flor por parte del productor. ¿Usted qué canción le quiere dedicar? Bueno, además, si nos llama, ya saben que pueden llevarse tres numeritos para el sorteo de la radio, que bueno, que es una maravilla, que ya la semana que viene la vamos a sortear, la sortearemos ya estando por aquí don Anselmo
1: el caballero
0: y, y el pollito.
1: Bueno, que ya... depende, está la cosa entre pinto y verde mero, ¿eh?
0: Como que depende, hombre, yo sí, entiendo que a lo mejor el 28...
1: Es que tiene, me parece, algunos días todavía de rebuche.
0: Bueno.
1: Me parece.
0: Bueno,
1: entonces,
0: pero yo espero que para el día del sorteo, el día...
1: para miércoles.
0: El jueves, ¿no? Es cuando vamos a sortear la radio, pues esté ya por aquí para
1: que... Yo creo que a lo mejor se ha caído ya.
0: Es posible. Pero bueno, lo mismo vuelven en Navidad, pero...
1: El golpe avisa, no lo sabemos.
0: Nosotros en todo caso estaremos por aquí. Vamos a abrir también nuestro número de WhatsApp. A ver, un segundito. Vamos a abrir el WhatsApp. Recordamos el número, que es el 687-517-366. Es el teléfono de nuestro número de WhatsApp, que deberían de tener memorizado, para que así pues puedan ustedes mandar sus mensajes de una forma rápida y eficaz. Buenos días.
2: Buenos días.
0: Hola, ¿con quién hablamos?
2: Con Conchi.
1: Conchi Alcaraz.
0: Conchi Alcaraz.
1: Esta semana no ha llamado, ¿no? ¿Verdad que no?
2: No me acuerdo.
1: No, vamos a mirar. Pues no, Conchi Alcaraz no ha llamado.
0: No ha llamado, pues le vamos a dar números.
1: Sí, que le vamos a dar el 190, 191 y 192.
0: Conchi Alcaraz, que además querrá saludar o felicitar.
2: Quiero saludar a Pilar, que es su cumpleaños, y a mi sobrino también, que se casa mañana, que pase un buen día, estamos invitados todos, mi familia, a mi hermana, a todo el mundo. Y a ustedes especialmente.
1: Generalmente.
0: Bueno. Oye, Conchi, ¿le quieres dedicar alguna canción a Pilar por su cumple?
2: Las que pongas me vienen bien.
0: Hombre, ¿verdad? Tiene que ser la que tú elijas, porque si no, si la pongo yo, le voy a poner...
2: Si la pones tú, va, así está más que yo.
0: No, qué va.
1: Si es que diga un título.
0: Venga, de la un canción. Título, una canción que a ti te guste para ella.
2: Pues yo qué sé, pues ponle el dúo dinámico.
0: El dúo dinámico, sí. Venga. Una del dúo dinámico.
2: Resistiré.
0: Hombre, ¿has visto cómo al final vamos dando, Venga, resistiré.
2: La comida en el fuego.
0: Bueno, ¿que cómo que tienen la comida en el fuego?
2: Sí.
0: ¿Qué estás haciendo?
2: Pues voy a hacer arroz y pollo con calamares.
1: Muy bien.
2: Pero a la 1:45 tengo que bajar por mi nieta las monjas, pues ya estoy sufriéndolo, ya que hierva.
0: Bueno, pues no te entretenemos más, que no queremos que se queme el asunto.
2: No, si está a fuego lento.
0: Bueno, una...
2: Hasta luego.
0: Muchas gracias a Conchi Alcaraz. Ay, dice, a ver, buenos días, soy Paco Ganga. En primer lugar, ya está todo dicho. Paco, no te enfades, que yo te gasto bromas, y son bromas. Tú sabes que te queremos un montón y que no te tienes que enfadar. Que yo ayer te puse el reloj y también se lo puse a mi amigo Antonio Villa. Pero que es una broma, hombre. Paco. Que si no llamas tú, te llamo yo. O sea, va a tener la misma. O sea, que lo que tú quieras. Si no llamas tú, te llamo yo. Así que así está el asunto. Bueno, queridos amigos, a ver, dice, hola Bartolo, muchas felicidades para Pilar Fernández Lozano. Dedícale una canción de José Vélez en un claro del bosque. Venga, vamos a ver, es Ginés Martínez de Sangonera, La Seca.
1: Le damos número, ¿no?
0: Sí, porque creo que esta semana no tiene número.
1: Una semana, hace ya por lo menos un mes que está sin llamar. Uh-huh. Bueno, sí, llamó la otra semana.
0: José Ginés Martínez. Vélez.
1: Ginés Martínez, le vamos a dar el 193, 194 y 195. Y a ver si nos llama, generalmente.
0: En un claro del bosque, que luego cuando busco esta canción, el título de la canción no es este. Pero bueno, daremos con ella, por supuesto que sí. Venga, ya tenemos tres canciones para dedicárselas a nuestra amiga Pilar Fernández Lozano, que el día 27 de septiembre celebra su cumpleaños. Oye, llevamos ya toda la semana saludándola. Uh-huh.

0: A ver, otro mensajito dice: un saludo para Apolonia de parte de su hijo Paco, porque en estos momentos dice que Apolonia no puede llamar porque tiene el móvil averiado.
1: ¿Cómo es de apellido Paco? ¿De apellido? ¿Cómo se llama de apellido? Para apuntarlo, ¿no?
0: ¿Qué Paco?
1: Pues el hijo de Apolonia.
0: Paco, con Paco, hijo de Apolonia.
1: Voy a poner Paco, hijo
0: de... Y así lo tenemos ya.
1: Paco.
0: Claro, ¿no?
1: Hijo de Apolonia, que le damos el número 196, 197 y 198.
0: Bueno, sí, señor. Y Apolonia, no te preocupes, hombre, que si Paco no te arregla el teléfono o no te regala ninguno, el señor productor se hace cargo, o cuando venga don Anselmo, el caballero de la capa que está forrado, te regalamos un teléfono móvil para que nos pueda llamar. Buenos días.
2: Buenos días.
0: Hola, ¿con quién hablamos?
2: Bueno, me conoce, Rosalía Pastor.
0: Rosalía Pastor, ¿qué tal? ¿Cómo va la cosa?
2: Pues mira, por aquí. Uh-huh. Haciendo cosillas, poco a poco.
0: ¿Ha desayunado ya o qué?
2: ¿Eh?
0: Sí. ¿Ha desayunado?
2: Por tomarme los caramelos, como yo digo. Uh-huh. Cuando está mi nieto, digo, la abuela va a tomarse la leche y voy a coger unos caramelos, pues para que uh-huh. no digan, madre mía, mi abuela con las pastillas.
0: Bueno, Rosalía, no sé si querrás saludar o felicitar.
2: Sí. Mira, el motivo de mi llamada es porque mañana, uh-huh. sí, mañana sábado, uh-huh. no te digo que estoy alena, uh-huh. de no salir, está aquí metida, el cumpleaños de mi hijo José. Uh-huh. Y entonces cumple 51 años.
0: ¡Olé!
2: Y quiero felicitarlo porque como no hay cumpla el sábado, ¿sabes? Uh-huh. Mañana pues quiero felicitarlo hoy.
0: Muy bien, pues para Paco...
2: Ya para él y para Pilar Fernández Lozano.
0: Venga, ¿le quieres dedicar alguna canción a Pilar? Que luego a las 10:30 las ponemos todas.
2: Sí, pues pon... No sé por qué te estoy queriendo, me pidas la razón.
0: ¿De por qué te
2: no
0: estoy...?
2: No sé si lo he dicho. Eso, eso.
0: ¿De por qué te estoy queriendo? No me pidas la razón.
2: Sí, y así le viene bien para mi hijo y para ella.
0: De por qué te estoy... ¿Esa quién la canta? ¿De por qué te estoy queriendo? No me pidas la razón. Nino, nino, nino, nino.
2: El Nino.
0: Nino, nino, nino, nino. Ándale, Nino Bravo, ya tenemos una.
2: Por eso es que iba a pedir José Vélez y también han pedido una. Ven a brindar.
0: Oye,
2: Estamos de cumpleaños, le ponemos,
0: pues, le ponemos la que le gusta a ella, Rosalía, de tu parte, la de André Rieu, la del tema de Lara.
2: Vale.
0: André Rieu, el tema de Lara. ¿Sabes cómo es, no? ¿Cómo es el tema de Lara? Es que no me acuerdo.
2: No.
0: Eso lo hacían mucho los payasos.
2: Claro. Ay. Mira, Polonia, luego le mando también un saludo que luego se me olvida. Siempre cuando llamo, se me olvida. Ayer vi a Fina Marín, dice que el avero está mala. Digo, pues también os mando un saludico para todos ellos. Uh-huh. Y Finita Fenó también. Que también es una amiga y nunca a Loli Chumilla, pues a todas las amigas.
0: Bueno,
2: perfecto. Y a la familia de Ginés, pues, ¿qué te voy a decir?
0: Mm-hmm. Bueno.
2: Un saludo para todas ellas, para su madre y toda su familia.
0: Muy bien. Oye, pues nada, que mañana te lo pases bien con tu hijo, que lo celebréis a lo grande, ¿eh? Y muchas gracias por tu llamada, Rosalía.
2: Venga, de nada. Un abrazo a todos.
0: Venga, igualmente. Un saludito. Gracias, Rosalía Pastor, que ha marcado el 968-890010, que tú también lo puedes hacer. Y bueno, recuerda nuestro número de WhatsApp, 687-517-366.

0: Las 10 de la mañana, 20 minutos. Si todavía no tienes tus tres números para el sorteo de la radio, pues ya sabes que solo tienes que llamarnos. También lo puedes hacer por WhatsApp al 687-517-366. Y bueno, dices quién eres, tu nombre, tu primer apellido. No te vamos a pedir que pongas el DNI, ni te vamos a pedir datos raros. Y además, una vez que anotamos el nombre, todos los mensajes que nos llegan por WhatsApp automáticamente son destruidos. La misma aplicación dice: este mensaje se autodestruirá en 3 segundos. 3, 2, 1. Buenos días.
1: Hola, buenos días.
0: Hombre, señora, ¿cómo estamos?
1: Muy bien.
0: Venga.
1: Ahora me va a dar por toser.
0: Vaya, hombre.
2: Un poco de agua.
1: Muy bien.
0: ¿Usted no será la vecina del productor?
1: Sí, señor.
0: Una señora que se llama María Norma.
1: Efectivamente.
2: María Andreu.
0: María Andreu, ¿qué te cuentas?
1: María Andreu García.
0: Ole.
2: Está perdida, ¿eh?
1: No, que estoy aquí en el barrio. No me voy del pueblo.
2: Sí, el otro día la vi montándose en un vehículo así todo terreno. No sé de dónde iría, la otra mañana.
1: Ah, sí. Porque sería cuando me fui, un nieto mío se ha presentado a eso de, es que no sé cómo se llama, ¿eh?
2: ¿Guardia Civil?
1: Un poco culturismo.
2: Ah, culturismo.
1: Eso que hacen bien, que se ven tan... ¡Ay, me da la risa! Y entonces se ve que fue eso que me viste montar en el coche porque...
2: Digo, se va de viaje.
1: A Santomera, que fue en el Santomera el concurso.
0: ¿Pero el concurso de qué? Me ha dicho María.
1: Culturismo, de esos que se ponen así, que parecen
0: Hércules. Esos que son así como muy fuertes.
1: Efectivamente,
0: madre.
1: Se presentaba un nieto y cómo no iba a estar la abuela.
0: Bueno, hombre, por supuesto que sí. Hay que acompañar,
1: claro,
0: siempre.
1: Yo montarme en el, como yo le llamo el tanque.
0: El tanque.
1: Le llamo el tanque, sí, porque es muy grande, muy vasto.
0: Madre mía. Bueno. Oye, María Andreu, sabes que estamos a las 10:30, le vamos a hacer un programa especial a Pilar por su cumple.
1: ¿A quién?
0: A Pilar Fernández Lozano, que el domingo es su cumple.
1: Sí, pues nada. Pues felicitarla de antemano.
0: No sé si quieres dedicarle una canción. Estamos aquí, tenemos ya, mira, fíjate, por parte del productor.
1: Ella solamente un gusto.
0: ¿Eh?
1: Ella solamente pide una canción.
0: Bueno, no, pero mira, el productor le ha dedicado un beso y una flor. Conchi, el dúo dinámico Resistiré. Ginés Martínez, José Vélez. Rosalía, André Guilleux, el tema de Lara, que es el que le gusta a ella.
1: No digo que ella nunca pide otra cosa, siempre pide eso.
0: Bueno, pero tú dedícale una de las tuyas, buena.
1: Pues es que tengo tantas que no sé cuál pedirle. De tantas como me gustan, no sé cuál.
0: Te has quedado en blanco. ¿Eh? ¿Qué? Que te has quedado en blanco.
1: Sí. Suele pasarme eso cuando quiero, me quedo en blanco y ya ahí me rindo. Pero que le dedico con todo cariño, además nos conocemos desde la vida.
0: Venga, a ver.
1: Hay una canción de no sé qué, amigo, ¿cómo? Pero no sé quién la canta.
0: ¿Amigo?
1: Sí, amigo.
2: Amigo para siempre.
0: Amigo.
1: Amigo, sí, vale.
0: Amigo para siempre.
1: Efectivamente.
0: Parte
1: de María Andreu con todo cariño.
0: Venga, amigo para siempre.
1: Y que cumplan.
2: Y a María Andreu vamos a darle sus tres números.
0: Hombre, por supuesto.
2: El 199, el 200 y el 201.
0: Madre mía, el 200. El 200, madre mía. Buah.
1: Mira, si se puede ir más lejos.
0: Madre mía. Bueno. María, muchas.
1: Todos entran en el bombo, ¿no?
0: ¿Eh?
1: Que todos entran en el bombo.
0: No hay bombo ya, es una aplicación.
2: La aplicación del móvil.
1: Es el dicho.
0: Ahora estamos con la inteligencia artificial y. Madre mía.
1: Porque tengo una cuña que es un lince. Para todo eso, cosas de tecnología, como yo digo. El otro día se le ocurrió mandarme una foto de una foto que teníamos, por lo que éramos, mis padres, mis dos hermanos y yo. ¡Madre mía!
2: Restaurar.
1: Me dejó muerta, digo, jolín, que cambiaba la... Haga la foto de color a blanco y negro.
0: Sí, sí, sí.
1: Mira, mira, qué preciosa.
0: Sí, es verdad que muchas tenemos en casa muchas fotos que las hicimos con cámaras que no eran tan buenas como las de ahora, y la inteligencia artificial nos permite darle más nitidez, más
2: la
0: color.
2: Retoca, la retoca.
1: Mira, tengo yo una foto que también me la sacó el otro día que estuvimos allí en su casa viendo a mi hermano. Uh-huh. Y digo, mira qué foto, con que está mi hermano conmigo, pequeñico. Y cuando le dicen qué bonita, pues cogí y la saco. Nena, yo estoy de esas máquinas que iban del minuto, que le llamaban, que era, la llevaban cargada al hombro, el hombre la ponía, que llevaba tres patas, metía la cabeza, que parecía que llevaba un saco.
0: Madre mía, pero eso es antiguo, antiguo.
1: Pues sí, yo tenía 11 años.
0: Madre mía.
1: Y mi hermano era pequeñico.
0: Uh-huh.
1: Y cogió y le hizo, mira, en la foto está de capricho.
0: Bueno.
1: Digo, cualquiera diría que era de una de esas de minuto que le llamaban.
0: Madre mía.
1: Mi vecino sabe lo que estoy diciendo.
0: Sí, exactamente. Sí.
2: De estas que eran de cajón.
0: Su vecino también era...
1: Se lo llevaba a cargar al hombro.
0: Sí.
1: Y llevaba el hombre un traje de gitano. Uh-huh. Y con una medida estándar,
0: sí,
1: que
0: se la podía
1: poner el grande, el chico, el encanijado, el desarrollado.
0: Oye,
1: a mí me sentaron en el suelo para que no se viera lo grande que era el vestido.
0: Madre mía. Oye, y en aquella época su vecino, el señor productor, también era pequeño, y ahora en el 2026 sigue
2: soy
0: siendo
2: grande,
0: pequeño.
2: Soy grande.
1: Bueno, es que cada uno es como
0: él. Mira, yo tampoco soy muy grande.
1: Yo era más buena moza, pero he perdido, no sé si son 7 u 8 centímetros. Pues soy pequeña ahora.
0: Bueno,
1: en mi época no era pequeña.
0: María Andreu,
1: todo tiempo llega.
0: Muchas gracias por tu llamada.
1: Gracias a vosotros.
0: Un abrazo.
2: El otro día colgó uno, no sé si eran croquetas o lo que era en el Facebook, ¿puede ser?
1: No, eran unas tortillas que hago yo.
0: Madre
1: de patata
0: mía.
1: Cocida.
0: Ah. Bueno, el lunes, María.
1: De muerte.
0: El lunes te invitamos a que participes en Cocinando en Sintonía y nos lo explicas.
2: La receta.
0: Correcto.
1: Están y no son difícil de hacer.
0: Bueno.
1: Pero están de buenas que te pones a comer y dices tú, jolín, si esto es que no te cansas. Son muy buenas. Son tortillas, pero son de patata cocida.
0: Muy bien,
1: y
0: muchas gracias.
1: Eso solo no, porque eso es como... pero están
0: muy,
1: buenísimas.
0: Muy buenas, muy buenas.
1: Están buenísimas.
0: Muy bien. María Andreu, muchas gracias. Un saludo. Ay, ay, ay, 968-890010. Llámanos las 10 de la mañana, 27 minutos. Llama y gana en Radio Sintonía. Y bueno, él sigue abierto. Tenemos un par de minutillos para que puedas utilizarlo. Y nuestro WhatsApp, el 687-517-366. Ay, ay, ay, ay, ay, ay, ay. Venga, pues tenemos ya... 1, 2, 3, 4, 5 canciones para Pilar Fernández Lozano, que el próximo domingo está de cumple. La verdad es que llevamos toda la semana felicitándola. Ha sido la semana de Pilar Fernández Lozano. Y lo mismo, yo también le dedico una canción. Vamos a ver lo que pasa. Buenos días.
3: Buenos días.
0: Hombre.
2: José Antonio Jiménez.
0: ¿Cómo estamos, José Antonio?
3: Estamos bien.
0: Va bien la cosa, desayunado.
3: Sí, ahora mismo.
0: ¿Qué ha sido?
3: Lo mismo de siempre.
0: Lo mismo de siempre. Una tostadica.
3: Está leche y 6 pastillas.
0: ¿Cuántas?
3: 6.
0: Pocas son, ¿eh?
3: Pues 6, 1, uh-huh. y 3 pinchazos.
0: ¿También? ¿Pinchazos también?
2: Pero 3 pinchazos esta mañana seguidos, ¿no? Uh-huh.
3: Sí. Primero el dedo.
0: Uh-huh.
3: Luego la insulina.
0: Sí. Uh-huh.
3: Yo la barriga.
0: Pero escúchame.
2: La barriga.
0: No son 3 pinchazos, son 4.
3: Bueno.
0: Porque yo también te he pinchado.
2: Es que no tiene el sensor. Para el azúcar no tiene el sensor. No la manda el sensor.
3: En el dedo.
0: Pero, José Antonio, tú cuando llamas a la radio, ¿qué hago yo?
2: Te pincha.
0: Te pincho. No te pincho. Entonces son los 3 pinchazos tuyos más el pinchazo mío, son 4 pinchazos.
3: Nada. Eso no es nada.
0: Bueno. ¿A quién quieres saludar, José Antonio?
3: A Rosalía. Para salir a más, para que pase un feliz día mañana.
0: Bueno, ya sabes que el cumpleaños, mañana es el cumpleaños del hijo de Rosalía y el domingo el de Pilar Fernández Lozano.
3: Para los dos.
0: ¿Le quieres dedicar alguna canción?
3: Por cómo se quiere a los hijos.
0: ¿Cómo se quiere a los hijos? ¿Esa quién la cantaba?
3: Yo qué sé.
0: Nanino
2: Paquito
0: Nía,
2: Jerez,
0: ¿no?
2: Paquito
0: no
2: Jerez. Nía. Paquito ¿tú? Jerez.
0: José Antonio.
3: ¿No la estás cantando tú?
0: ¿O quieres que se la cante yo?
3: Pues cántala tú.
0: ¿Tú crees que tengo yo buena voz para cantar?
3: Pues si no la tiene, la canta como pueda.
0: Hay mucha gente, José Antonio, aunque no te lo creas, que me llama acá a su hecho cuando llega así el otoño-invierno y me dicen, Bartolo, ¿podría cantar? Digo, ¿y por qué? Dice, porque queremos comer migas. Entonces yo canto, me empieza a ponerse la cosa nublada y ya está, y todo el mundo contento. Empieza a llover, la gente hace migas.
2: Bueno, esta semana que no llueva, por lo menos el domingo, que es la procesión de la Virgen de la Aurora.
0: Bueno, ahí estaremos.
3: Lleva la Aurora, a la Virgen de la Aurora por churro, todo el año.
0: ¿Sí?
3: A por churro iba yo a la Virgen de la Aurora ahí a la Puebla.
2: No, pero la Virgen de la Aurora es aquí en Alcantarilla.
3: Ah, bueno, la Virgen de Mercedes.
2: La Mija de las Mercedes es el domingo, Puebla, pero por la tarde-noche.
3: Sí, iba yo todo domingo a Molina. Era el que vendía los churros allí. Y llegaba, me paraba el coche y decía, coño, que estamos esperándote una hora aquí ya. Pues tiene el número primero y era mentira. Así llegaba y decía, toma la rueda del churro. Y yo decía, ¿qué le debo? Y decía, pues si no me la pagaba antes.
0: ay, pillín. Ay, José Antonio, un abrazo.
3: Igualmente.
0: Muchas gracias. Bueno, qué cositas. Y escuchamos aquí en la radio de esas experiencias de todos nuestros oyentes. Señor productor,
2: vamos a tiempo.
0: ¿Quiere usted darle paso a nuestra amiga Noelia García? Venga, haga algo, que esta mañana está que no hace nada, ¿eh?
2: Buenos días, Noelia García. Vamos a ver el tiempo que es en la región de Murcia, generalmente.
4: Buenos días. Hoy en la región de Murcia suben las temperaturas y el ascenso será notable en zonas del interior. Los termómetros alcanzarán máximas de 38 grados en Cieza, 37 en Murcia y en Yecla, 35 grados en Caravaca de la Cruz, 34 en Lorca y 29 grados en Águilas, en Cartagena y en Mazarrón. Hoy será un día cálido y soleado con cielo poco nuboso o despejado. Sopla viento flojo de componente sur y por la tarde ocasional moderado. Es una información de AEMET.
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celebra el cumpleaños de una buena amiga que se llama Pilar Fernández Lozano, que lleva escuchándonos, pues yo creo que desde que arrancó la emisora Radio Sintonía, pero ella también era ya oyente de Radio Alcantarilla, también de Radio Viva, y bueno, ahí sigue al pie del cañón y disfrutando con nosotros cada día de nuestras emisiones. Te lo agradecemos, Pilar Fernández Lozano, y lo hacemos con esta canción.

Su nombre es elegancia y alegría, pilar de una sonrisa iluminada que hoy suma una chispa a su jornada y llena cada instante de armonía. Feliz cumpleaños, Pilar Fernández Lozano, y que, bueno, espero que te lo pases bien con estas canciones que te hemos dedicado. La primera te la dedica el señor productor con Nino Bravo. Te hacemos llegar un beso y una flor.

Y da gusto arrancar este programa que dedicamos a nuestra buena oyente Pilar Fernández Lozano. La primera dedicatoria de parte del productor, un beso y una flor, el gran Nino Bravo. Y bueno, Conchi Alcaraz, nuestra campeona, ha elegido el dúo dinámico y una de sus canciones más representativas, la de Resistiré, para Pilar, que el domingo está de cumple y se lo va a pasar muy bien con toda su familia.

Monchi Alcaraz, que también tiene celebraciones a la vista y que le ha dedicado a Pilar esta canción del dúo dinámico, todo un clásico, Resistiré, claro que sí. Y bueno, nuestro amigo Ginés Martínez, que quiere felicitar también a Pilar de parte suya y también de toda la familia Picazo, y que, bueno, ha elegido un temita que nos gusta a todos, que siempre lo llamamos En un claro del bosque, pero la versión, o sea, el título original de la canción es Puedo de amor, y es el gran, el hombre de la super dentadura brillante, esa es la dentadura que todo el mundo quisiera tener, se llama José Vélez. Bueno, bueno, bueno. ¡Qué canciones más bonitas!

Vélez y la dedicatoria de parte de Ginés Martínez, de su familia, de Josefa Picazo. Y bueno, hoy dedicándole el programa a Pilar Fernández Lozano, que un año más está de cumpleaños, el próximo domingo 27 de septiembre. 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Claro que sí.

qué bonito, la versión instrumental del tema de Lara con André Rieu. Y la letra de la canción dice: tengo un lugar lleno de luz y sol para esperar que vuelva a mí tu amor. 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Bueno, estamos celebrando con antelación, porque el domingo no estaremos aquí, el cumpleaños de Pilar y nuestra amiga María Andreu. María Andreu le dedica este temita de los Manolos.

0: Bueno, amigo para siempre, porque desde hace very, very long time, como dicen los modernos de la década de los 70, porque esto ya es de hace ya mucho tiempo, pero desde hace muchos años Pilar es nuestra amiga, nuestra oyente fiel y siempre nos escucha. Y qué menos que dedicarle un programita especial para él. Y con estas canciones que han elegido pues otros oyentes, oyentas de este tiempo de radio. Que bueno, pues así da gusto. Bueno, el portachón de la radio, el amigo José Antonio, se suma a esta felicitación y le dedica esta canción de Paquito Jerez. ¿Cómo se quiere a los hijos? 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
1: Bueno, estamos ya en la recta final del tiempo de radio. Nuestra amiga Joaquina Vicente y su esposo Juan se suman a la felicitación del cumpleaños de Pilar Fernández Lozano. Y bueno, Joaquina dice que sabe de buena tinta que a Pilar le encanta el amigo Julio Iglesias y le quiere dedicar esta canción con mucho cariño, de niña a mujer.

0: no se nos acaba el tiempo, le vamos a desear a Pilar Fernández Lozano que este domingo día 27, que disfrute de su cumpleaños. Lo hemos pasado muy bien teniendo este pequeñísimo detalle con ella. Y bueno, pues todos estos oyentes la han felicitado. Y luego a la una de la tarde, de nuevo en la copla, la seguiremos felicitando. Nos vamos a despedir con su canción, la que un buen día alguien escribió para ella. Esta canción es para Pilar. Muchas felicidades.
1: No.

0: Las 11, las 10 en Canarias.
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0: El Papa León XIV ha llegado a Francia. Hasta 7 minutos han estado repicando las campanas de todo el país para darle la bienvenida en el avión. Preguntado por el enviado especial de Radio Nacional, Jordi Barcia, el pontífice ha asegurado haber seguido la crisis humanitaria en Ceuta desde el primer minuto y ha pedido fórmulas para que algo así no vuelva a suceder. En el aeropuerto ha sido recibido por Emmanuel Macron y después ha dirigido hacia el Elíseo, donde esperamos el primer discurso del pontífice. El presidente de Ucrania, Volodymyr Zelensky, afirma que Donald Trump ha aceptado conceder a Kiev licencias para producir sistemas de misiles Patriot. Javier Garrido.
2: Sí, una reclamación en la que ha insistido con vehemencia Zelensky durante los últimos meses y que por fin ha recibido una respuesta afirmativa. Asegura en una reunión con periodistas que ya hay acuerdos concretos sobre las condiciones para esa transferencia y un compromiso firme de Trump tras las reuniones mantenidas con el mandatario estadounidense en los márgenes de la Asamblea General de la ONU. Además, Zelensky afirma que la Unión Europea, a instancias de la presidenta de la Comisión, va a reforzar el apoyo a la defensa ucraniana en un contexto en el que crece el temor de los aliados europeos ante la posibilidad de que la ofensiva rusa se extienda por Europa. Zelensky asegura que los ataques híbridos como el que se produjo en el aeropuerto de Leipzig en agosto van a continuar. Lo último, varios cazas de las fuerzas aéreas de Finlandia y Suecia han interceptado en las últimas horas una escuadrilla de aviones de guerra rusos sobre el mar Báltico en la primera misión conjunta de este tipo que realizan ambos países nórdicos, según ha informado la Fuerza Aérea Finlandesa en un comunicado.
0: Pues el gobierno acaba de anunciar un viaje de estado de Felipe VI y doña Leticia a Finlandia. Lucía Yeste, ¿qué más se sabe? Buenos días.
3: Buenos días, pues que va a ser entre los días 5 y 7 de octubre y el eje central de esta visita de Estado, según fuentes de exteriores, va a ser mostrar el apoyo de España a la defensa de la frontera norte de la Unión Europea ante la amenaza rusa. Finlandia es el país de la Unión Europea que comparte más frontera con Rusia, tiene más de 1.200 kilómetros. Durante este viaje el rey va a mantener distintas reuniones con las autoridades de Helsinki en las que se abordará sin duda el apoyo a la frontera sur de Europa, como es el caso de Ceuta. Los reyes Felipe y Leticia visitarán, además de la capital, la ciudad de Rovaniemi, donde se encuentra una importante base de las fuerzas aéreas de la OTAN.
0: Gracias. En Pamplona, el juez ha dejado en libertad a los detenidos que agredieron a un grupo de militares durante la final del Mundial de Fútbol, pero les prohíbe pisar Berriozar. Informa desde Pamplona, Fabiola Muñoz.
4: Libertad condicional para los 8 detenidos acusados de agredir a un grupo de militares que veían la final del Mundial de Fútbol entre España y Argentina el pasado 19 de julio en la terraza de un bar en Berriozar. La titular del juzgado de instrucción número 2 de Pamplona les imputa los delitos de lesiones agravadas, atentado contra el orden público y tenencia ilícita de armas. Aparecieron en dicha terraza con barras y bates de béisbol. En la calificación inicial también se contempla que los agresores actuaran por discriminación ideológica, lo que sería conocido como delito de odio y que serviría como agravante en caso de que hubiera una condena. Como medida cautelar, la juez ha dictado una orden de alejamiento de 500 metros respecto a las víctimas, militares que en su mayoría residen en el cuartel de Ain Soain, retirada del pasaporte y acudir de forma periódica al juzgado.
0: Algo más, la defensa de Daniel Sancho no está de acuerdo con el fallo emitido hoy por el Tribunal de Tailandia, que mantiene la condena de cadena perpetua por el asesinato de Edwin Arrieta. Su equipo legal espera analizar cuanto antes el texto completo para dar los siguientes pasos. 11 y 4 minutos de la mañana, 10 y 4 en Canarias. Ahora las noticias de su comunidad.
5: En la región de Murcia, el recinto ferial de IFEPA en Torre Pacheco acoge hasta el próximo domingo una nueva edición del Salón del Desembalaje de Antigüedades. Casi un centenar de expositores procedentes de toda España, Francia o Gran Bretaña participan en este certamen. Antonio Miras, gerente de IFEPA.
6: Las antigüedades, con todo el tema vintage y retro, se incorporan mucho a la decoración actual. Eso es algo que está muy de moda. De hecho, viene mucho público joven. No por hablar de una feria de antigüedades, contamos solamente con visitantes de un perfil de mayor edad que se acerca por una cuestión nostálgica, ¿no?
5: La Policía Nacional ha detenido a un hombre como presunto autor de 3 delitos de robo con violencia. El primero ocurrió el pasado 12 de septiembre en un supermercado de San José de la Vega, donde el presunto autor habría utilizado un arma corta para intimidar a una víctima y sustraer el cajón de la caja registradora. Antonio Martín, portavoz de la policía.
7: En los días posteriores se produjeron otros 2 robos con violencia con un modus operandi similar. Uno de ellos tuvo lugar en un establecimiento de alimentación asiático ubicado en Santiago el Mayor, donde el detenido habría llegado a efectuar 5 disparos con una pistola de aire comprimido que impactaron contra el propietario. Uno de ellos en las inmediaciones de un ojo, por lo que tuvo que ser trasladado a un centro hospitalario.
5: Y en los deportes, el Jimmy Cartagena visita este viernes al Barça a las 8:30 de la tarde en el Palau Blaugrana. Los cartageneros llegan al encuentro con una victoria y una derrota en las 2 primeras jornadas de la Liga de Fútbol Sala. Duda afirma que van a Barcelona con motivación.
8: La motivación, yo la verdad que eso anima mucho a un entrenador cuando ve el grupo tan motivado y tan trabajando con idea, ¿no? Trabajando a la idea, trabajando buscando las ideas colectivas del grupo, del equipo.
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1: Son las 11 y 8 de la mañana de hoy, viernes 25 de septiembre de 2026, y nos vamos a ir a viajar, porque existen lugares que se cuentan por fechas, nombres y acontecimientos, y luego existen lugares que se cuentan con recuerdos, porque detrás de cada calle o de cada plaza o de cada persona de Alcantarilla hay una historia, y precisamente para rescatar esas historias vamos a mirar a la localidad, pero con los ojos del pasado, para entender un poquito mejor el presente. Y llega un nuevo capítulo de Crónicas de la Villa, que va comandado por Fulgencio Sánchez Riquelme, cronista oficial de Alcantarilla. Abrimos con él una nueva página que parece ser que nos va a traer una biografía muy importante de Diego Riquelme Rodríguez. Muy buenos días, Fulgencio.
2: Muy buenos días, querida compañera y amiga. Pues sí, efectivamente has dicho la verdad. Hoy iniciamos los programas de Crónicas de la Villa que han estado suspendidos durante julio y agosto y parte de septiembre por la época estival. Por tanto, a partir de hoy, todos los viernes y a la hora habitual, que son las 12, hoy circunstancialmente lo vamos a hacer a las 11, pero solamente circunstancialmente, porque a las 12 creo que tienes otra persona para entrevistar.
1: Claro, ha coincidido Espacio 25, que se celebra los 25 de cada mes.
2: Exacto.
1: Y ha coincidido con el viernes.
2: Exacto. Por tanto, yo he pasado circunstancialmente a las 11, pero habitualmente lo haremos a las 12. Y como muy bien has dicho al principio de tu intervención, hoy vamos a hablar de un personaje ilustre de Alcantarilla, que fue ni más ni menos que el que tuvimos de alcalde, que, como has dicho muy bien, era don Diego Riquelme Rodríguez, que gobernó nuestro ayuntamiento entre el año 1960 y 1970. Relevó en la alcaldía a don Juan Martínez Beltrán, que fue alcalde entre 1955 y 1970. Y le sucedió el siempre querido amigo don Fulgencio Pérez Artero, del que hablaremos casi seguro el próximo viernes, porque son dos alcaldes beneméritos, dos alcaldes que no tienen desperdicio. Entre otras razones, que tú quizá no lo sepas, porque en aquella época los alcaldes no cobraban nada. Eran cargos honoríficos y gratuitos. O sea que vivían de otros medios que tenían para ganarse la vida, como funcionarios, maestros, etcétera, etcétera. Concretamente, don Diego Riquelme era el delegado comarcal de sindicatos. Y ahí sí tenía paga, porque, o sea, emolumentos, porque ese cargo no era gratuito, era un cargo también político, pero se le abonaba para poder subsistir, porque si no, no hubiera podido comer, porque con el cargo de alcalde no ganaba absolutamente nada. Más bien, se le pegaba al bolsillo a él y a todos los alcaldes anteriores y posteriores. Ya a partir de la mal llamada democracia, con perdón, pues los alcaldes sí tenían paga. Por ejemplo, el primero fue don Francisco, lo diré, si me acuerdo. Y que ese sí ya tuvo honorarios. Ese ya tuvo don Francisco Zapata Conesa, ese ya tuvo honorarios. Y a partir de Paco Zapata, todos los demás, hasta nuestros días, tienen honorarios. Yo lo veo bien, porque si están dedicados al ayuntamiento, ¿por qué no van a cobrar una mensualidad y tener su seguridad social, etcétera, etcétera? Pero después de este largo prólogo, vamos a empezar, para que no me saques tarjeta roja, a hablar de la biografía de don Diego Riquelme.
1: Muy bien.
2: Comenzamos a comentar, aunque sea brevemente, los datos biográficos de don Diego Riquelme Rodríguez, es tarea poco menos que imposible, ya que harían falta muchos folios para resumir la biografía del querido alcantarillero Diego Riquelme. Aunque resumiendo diremos que es una vida dedicada por entero al servicio de su pueblo. Nace Diego Riquelme en Alcantarilla, asiste al Colegio Nacional del Benemérito Maestro Nacional don Eusebio Martínez, por el que desfilarían infinidad de niños, entre ellos el que les habla. Ya en sus últimos días de vida profesional de don Eusebio. Bueno, pero sigamos. Infinidad de niños que andando el tiempo serían médicos, abogados, ingenieros o simplemente buenos trabajadores. Después realiza el bachiller por enseñanza libre para pasar finalmente al Conservatorio Superior de Música de Murcia, obteniendo la titulación de profesor de piano. Después realiza oposiciones al cuerpo técnico de la extinta organización sindical, siendo delegado comarcal de sindicatos en el municipio de Alcantarilla. En 1960 es nombrado alcalde de Alcantarilla, cargo que ostentó durante 10 años. Su dilatada vida al frente de la alcaldía, relevando en el ayuntamiento al alcalde ya citado don Juan Martínez Beltrán, que fue entre 1955 y 1960. Serían multitud las mejoras que la villa experimentó en estos 10 años, y todo ello con unos presupuestos prácticamente paupérrimos, ya que el ayuntamiento no disponía prácticamente de dinero alguno. Pero todo ello realizado con gran sacrificio y con gran esmero. Pero sería la cultura la que llevaría la parte más importante. Por citar solo algunos, la creación de escuelas, el Instituto Nacional de Bachillerato, que después se transformaría en el actual edificio Instituto Francisco Salzillo, Escuela Profesional San Jerónimo, al principio regentado por los padres Jerónimos y posteriormente convertido en Instituto de Bachillerato Sanje, Campo Polideportivo Municipal, Lonja Municipal de Pescado, Clínica San José, hoy Hospital San José Viamed, creación de una excelente banda municipal de música que desaparecería desgraciadamente cuando cesó el mandato del señor Riquelme. Mejoras también en el edificio municipal, o sea, en el actual ayuntamiento. Precisamente el ayuntamiento actual, cuando se construye en 1945, no se completaría la torre para la colocación del reloj municipal, y sería don Diego el que la construiría, la actual torre, que ciertamente no es el proyecto primitivo. La torre era mucho más elegante que la actual, pero por falta de presupuesto estaría largos años sin terminar, hasta que Riquelme hace la actual, sencilla, pero finalmente terminada. El reloj con dos esferas se pondría siendo alcalde años después don Pedro Manuel Toledo Valero. Diego encarga al famoso pintor de Alcantarilla la primera galería de alcaldes e hijos ilustres desde la Guerra Civil hasta 1970. Posteriormente se completaría con todos los alcaldes del pasado siglo XX. Crearía también la primera emisora de radio que tuvimos en Alcantarilla, La Voz de la Huerta, emisora sindical, que después de cesar Diego desaparecería. También crearía la primera biblioteca pública municipal de Alcantarilla, que estuvo ubicada en el Jardín de las Palomas, entonces llamado Jardín de la hoy Jardín de la Constitución, y entonces llamado Jardín de los Mártires. Hemos dejado para el final la obra cumbre de nuestro alcalde, y fue la creación del Museo Etnológico de la Huerta de Murcia, inaugurado en 1968... con la asistencia del entonces ministro de Educación y Ciencia, don Manuel Lora Tamayo. Era la primera vez en la historia que un ministro visitaba Alcantarilla. Para dicha obra, el alcalde recorrió todos y cada uno de los 45 municipios que entonces tenía la provincia de Murcia para recabar fondos. Igualmente visitó en Madrid todos los ministerios habidos y por haber. Se entrevistó con el entonces ministro de Información y Turismo, don Manuel Fraga Iribarne, con directores generales y un largo etcétera. Diego Riquelme sería el autor de varios libros y así. Vida del Beato Andrés Ibernón, biografía de don Sebastián Lorente Ibáñez, un murciano en el Perú, el alcalde de Zalamera. Así nació el Museo de la Huerta, continuado después con proceso al Museo del Estado. 50 años con San Juan y 400 con Nuestra Señora del Rosario, además de infinidad de artículos en prensa, revistas, publicaciones. Durante su mandato en la alcaldía se iniciaron los boletines municipales, que era su autor el entonces secretario del ayuntamiento, Fulgencio Saura Mira, y que se seguirían publicando con el siguiente alcalde, el ya citado don Fulgencio Pérez Artero. Los mismos se dejan de publicar al cese del citado don Fulgencio, e igualmente cuando en 1979 también cesa el citado secretario. Ya vamos terminando. Diego Riquelme está en posesión de numerosas condecoraciones españolas y extranjeras, y así es comendador de la Orden del Mérito Civil, medalla de la Orden de Cisneros, caballero de la Orden del Sol, concedida por el presidente de la República del Perú, medalla de plata de Alcantarilla. Era miembro de la Academia Alfonso Díaz el Sabio, era presidente de honor de la muy real e ilustre hermandad de nuestro padre Jesús Nazareno. En el año 1982, la Junta de Hermandades Pasionarias lo nombró cofrade mayor de la Semana Santa de Alcantarilla. Igualmente, en 1989, leyó el pregón de la Semana Santa de Alcantarilla. Estaba casado con una maestra nacional, concretamente con doña Carmen Pacheco Sandoval, y fue padre de siete hijos, de los que viven cinco, y de varios nietos. Y esta es, a grosso modo, la biografía de don Diego Riquelme Rodríguez, porque, como he dicho al principio, se podía estar hablando largo y tendido de la biografía de este alcalde. Tengo que decir, para terminar, que el próximo viernes, ya a las 12, espero que sea a las 12, ¿verdad?
1: Sí.
2: Pues hablaremos del alcalde que le sucedió, el siempre querido y recordado don Fulgencio Pérez Artero, que fue el alcalde que sucedió a don Diego Riquelme y que fue alcalde, el último alcalde del antiguo régimen, porque tengo que decir que los alcaldes en aquella época los nombraba el gobierno. Perdón.
1: Continúa.
2: Los nombraba el gobernador civil a propuesta de una terna que se le ponía al señor gobernador de tres personas importantes, y de ellos el gobernador elegía a uno. Pues bien, el siguiente alcalde a don Diego Riquelme fue don Fulgencio Pérez Artero, de feliz de recuerdo, y del que hablaremos, Dios mediante, el próximo viernes, pero ya a las 12. ¿Verdad que a las 12?
1: Sí, efectivamente, será, bueno, el viernes que viene.
2: El próximo viernes hablaremos de don Fulgencio Pérez Artero, que fue el último alcalde de la época predemocrática y también nombrado por el gobernador civil de la provincia. Entonces, el gobernador era don Enrique Oltramoltó, que quiso mucho Alcantarilla y vino en reiteradas ocasiones. Yo tuve el honor de saludarlo, y el hombre, pues, venía. Él era de Alcoy y no tenían hijos. Doña Pepita era su mujer, la señora del gobernador, y ambos querían mucho Alcantarilla. Vinieron, como he dicho antes, con mucha frecuencia, y fueron los que nombraron al último alcalde no constitucional, a dedo. Como digo, había una terna y el gobernador elegía a uno, y el último, como digo, fue don Fulgencio Pérez Artero, del que hablaremos, Dios mediante, el próximo viernes, y ya lo he dicho, será a las 12. Y nada más, que pasen ustedes un feliz fin de semana, que no tengan mucho cuidado con los accidentes, y el que quiera y pueda, pues que asista el domingo, que quiero recordar que es la procesión a las 7 de la mañana de la Virgen de la Aurora. aquí en Alcantarilla, una fiesta también muy antigua. En otra ocasión hablaremos también de la fiesta de la Virgen de la Aurora. Pues muy bien, ya termino deseándole a todos, como he dicho, un buen fin de semana y un fuerte abrazo para todos ustedes. Muy buenos días.
1: Muy buenos días, Fulgencio. Pues sí, hay algo que me ha llamado especialmente la atención de la biografía, ¿no?, de Diego Riquelme, y es que parece que en él iban de la mano dos facetas. La de gestión de un municipio, ¿no?, por decirlo, que estaba creciendo, y al mismo tiempo una preocupación enorme por investigar, conservar y contar una propia historia. Me ha parecido muy interesante esta biografía. Y bueno, vamos, ya nos ha adelantado la siguiente que viene, que será el viernes que viene, como decía, a las 12 del mediodía. Nosotros nos marchamos con unos mensajes y un poco de música y enseguida estamos de nuevo aquí.
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0: Pues continuamos aquí y son ya las 11:30. Menuda historia tan interesante nos ha contado Fulgencio Sánchez sobre la historia de aquí de Alcantarilla. Ya saben que el viernes que viene vendrá con una nueva biografía, con el sucesor de Diego. Pero mientras tanto vamos a dar un viaje en el tiempo que nos trae Bartolomé Martínez. Muy buenos días, ¿qué nos traes ahora? Venga, cuéntanos, que nos tienes intrigados.
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3: Seguro que sí, que tal como estamos, bienvenidos a este viaje en el tiempo que nos lleva al 25 de septiembre. Y para arrancar, nos vamos a detener en 1513. Vasco Núñez de Balboa, explorador, gobernante y conquistador español, es el primer europeo que ve el Océano Pacífico en Panamá, al que llama Mar del Sur.
4: Fue el primer europeo en fundar una ciudad permanente en tierras continentales americanas. El nombre Vasco Núñez de Balboa se le da a parques y avenidas de Panamá. En su honor se ha acuñado la moneda oficial del país con la denominación Balboa.
3: En 1926, aunque parezca mentira, Henry Ford comunica en Estados Unidos la semana laboral de 40 horas. 5 días a la semana, 8 horas por día. En fin, vamos a comentarte realmente qué es lo que ocurrió.
5: Henry Ford estableció la semana laboral de 5 días y 40 horas en 1926 no por altruismo, sino como una estrategia de negocio para aumentar la productividad y fomentar el consumo masivo. Ford comprobó que se producía lo mismo o más en 5 días que en 6, ya que la reducción del tiempo impulsó una mayor concentración y mejores métodos de trabajo. Implementó las 8 horas diarias durante 5 días a la semana, creando el concepto moderno de fin de semana libre, sábado y domingo. Ford entendió que los trabajadores necesitaban tiempo libre y dinero, como su famoso salario de $5 al día, para convertirse en compradores de sus propios automóviles, impulsando la sociedad de consumo.
3: Bueno, hasta ese momento se trabajaban incluso los sábados y los domingos. En 1944 nace el actor estadounidense Michael Douglas y el mismo día, pero en 1969, nace su esposa, la actriz británica Catherine Zeta-Jones. Es ganador de 2 premios Oscar y 3 Globos de Oro. Su primer Oscar interpretativo lo tuvo el papel protagonista de Wall Street en 1988. Es el hijo del actor Kirk Douglas. Por su parte, Zeta-Jones, actriz y cantante británica, ha recibido múltiples reconocimientos por sus logros. Entre ellos, ha conseguido el Oscar en la película musical Chicago.
6: Michael Douglas intentó conquistar a Catherine Zeta-Jones de la forma más extraña. La primera vez que Michael quiso hacerse el galán con Catherine, ella lo rechazó de tajo. Ellos se conocieron en un festival de cine en Francia cuando ella tenía 29 años y él 54.
7: Me dijeron que Michael Douglas quería conocerme. Estaba un poco nerviosa porque no sabía muy bien para qué quería reunirse conmigo.
6: Cuando Michael vio que Catherine también estaría en el festival, de inmediato le pidió a su publicista que lo ayudara a concretar una cita con ella para ir por unos tragos.
3: ¡Ay, amor a primera vista! Entre Michael Douglas y nuestra buena amiga Catherine Zeta-Jones. Seguimos adelante. En 1949 nace Pedro Almodóvar, director, guionista, productor de cine español. Almodóvar es el director que mayor aclamación y resonancia ha obtenido fuera de España en las últimas décadas. Desde el cineasta Luis Buñuel, ha recibido premios Oscar en diversas categorías y varios premios Goya. Su primera película fue Pepi, Lucy Bomb y otras chicas del montón. Su gran éxito internacional lo consiguió con la película Todo sobre mi madre, película que se alzó con numerosos premios en todo el mundo, entre ellos el primer Oscar en la categoría de Mejor Película en Lengua Extranjera.
8: And the Oscar goes to... ¡Pedro!
9: What about my mother?
10: My God, don't you think they are one of the more beautiful couple, at least Spanish couple? You know, I come from a country, from a culture very different than this, and, you know, in that country now is 6 years in the morning. So let me dedicate this to the Spanish people that are watching TV now, and they sacrifice their Monday just to look you and me with this. I mean, this is for Spain.
11: Todos los premios que reciba esta película están dedicados a mi madre desde lo más profundo de mi corazón, pero no puedo hablar de ella porque si no empieza a llorar inmediatamente.
3: No hemos traducido sus palabras en inglés porque sabemos que nuestra audiencia está muy preparada y que domina varios idiomas. En 1952 nace Christopher Reeve, recordado por su interpretación del Hombre de Acero y Superman. Después de actuar en varias obras de Broadway y trabajar en un par de papeles de secundario, pensó en dejar la actuación, pero en 1978 consiguió el papel principal en la película Superman, siendo todo un éxito.
12: Supongo que este pequeño incidente no le hará tomar miedo a volar.
13: No.
12: Estadísticamente hablando, es el modo más seguro de viajar.
13: Sí. ¡Espere! ¿Quién es usted?
12: Un amigo.
3: ¿Es Superman?
14: El 27 de mayo de 1995, durante una competición hípica en Virginia, cayó de su caballo fracturándose las dos primeras vértebras cervicales. Fue operado y solo pudo recuperar la movilidad de los dedos de su mano izquierda. Falleció el 10 de octubre del año 2004.
3: Una auténtica pena. Lo que nunca he entendido es por qué Superman llevaba los calzoncillos por fuera. Si es algo que normalmente están por dentro, ¿no? En fin. En 1964 nace Carlos Ruiz Zafón. Escritor español, es uno de los autores más leídos y reconocidos en todo el mundo.
15: Bueno, Barcelona es la ciudad en la que yo nací, en la ciudad en la que yo crecí, por tanto yo soy un producto de la ciudad de Barcelona, ¿no? De algún modo Barcelona es mi madre, ¿no? Por así decirlo. Y yo creo que todos los escritores en algún momento de su carrera sienten la necesidad de volver a casa, a título metafórico, ¿no? Hay un momento en que uno pues quiere regresar a las raíces, quiere comprender cuál es su relación con esas raíces, intenta de algún modo pues crear algo en torno a eso. A mí me llevó varios libros, yo publiqué primero tres novelas que no tenían nada que ver con Barcelona ni con su universo, hasta que me atreví o sentí la necesidad de empezar a abordar ese tema.
14: Además de un gran escritor, a Carlos Ruiz Zafón le gustaba mucho tocar el piano y se le daba bastante bien. Lo escuchamos.
3: Autor de El Príncipe de la Niebla, a la que le siguen El Palacio de la Medianoche, sus obras han sido traducidas a más de 40 idiomas. 1968, Will Smith, actor y músico estadounidense. Es su nacimiento. Se llama Willard Carroll. Ha obtenido éxito en sus dos facetas artísticas, ha sido nominado a 4 Globos de Oro y a los premios Oscar y ha ganado premios Grammy. Muy recordado por su aparición en El Príncipe de Bel-Air y por el guantazo que se le escapó en unas entregas de los premios Oscar.
16: El Príncipe de Bel-Air.
17: Escucha, historia de mi vida, de cómo el destino cambió mi movida sin comerlo ni beberlo. Llegué a ser el chuleta de un barrio llamado Bel-Air.
18: Tengo mi maestra de español aquí conmigo. Quiero aprender español porque mi entrevistas, you know, quiero hablar muy bien. La mayoría de la gente en los Estados Unidos hablan un idioma, inglés. Pero quiero dos.
3: Ahí está.
19: Quiero decir gracias a la
3: gracias.
19: Gente. Y estoy listo.
3: Yes.
19: Muy nervoso.
3: Ya está nervoso.
19: Okay.
3: Will Smith. Perfecto. Efectivamente. Se puso nervoso y se le escapó un guantazo. Y a raíz de ahí, pues su carrera artística ha pegado algún bajón. Estamos viajando al 25 de septiembre, de fechas pasadas. Y por último, recordarte que en 1995 se emite en México el último capítulo de la serie de televisión Chespirito, del gran Roberto Gómez Bolaños. Así nos lo cuentan los amigos del canal Un Día Como Hoy, Efemérides.
20: El 25 de septiembre de 1995 marcó el cierre de una era en la televisión mexicana con el último episodio de Chespirito, la icónica serie creada y protagonizada por Roberto Gómez Bolaños. Aunque no hubo celebraciones formales, este evento representó el adiós silencioso a uno de los programas más queridos de la televisión latina. Chespirito, con segmentos como El Chavo del Ocho y El Chapulín Colorado, había cautivado a generaciones con su humor ingenioso y personajes inolvidables, dejando una huella perdurable en la industria televisiva y en los corazones de millones de personas. Aunque la serie concluyó, el legado de Chespirito perdura, recordándonos su impacto cultural y humor atemporal.
21: Este es el programa de televisión con mayor auditorio en todo el mundo de habla hispana. El programa humorístico de mayor prestigio en el mundo entero. Este es el programa Chespirito, con Florinda Mesa,
22: ¡ole!
21: Rubén Aguirre,
22: ¡toma ya!
21: Edgar Vivar,
22: ¡ole!
21: Anabel Gutiérrez, Moisés Suárez y Paulina Gómez.
3: Bueno, bueno, qué recuerdos. Nos tenemos que marchar rápidamente. Dejamos paso a los compañeros. Gracias, gracias por acompañarnos en este viaje en el tiempo.

0: ¡Qué maravilla de viaje en el tiempo que hemos tenido! Pues sí, la verdad es que la carrera de Will Smith, después de ese guantazo que dio en la gala de los Oscar, ha hecho que haya desaparecido un poco en pantallas, es verdad. Pero esperemos verle pronto porque la verdad es que es un muy buen actor. O sea, tiene grandes películas y hace grandes papeles. Y un pequeño error, pues sí, que lo pague, pero que tampoco lo paguemos nosotros, ¿no? Que era muy buen actor. Que se le castigue con otra cosa, jope. Y nosotros nos vamos ahora con unos mensajes, pero enseguida estamos de nuevo aquí en las mañanas de Radio Sintonía, porque nos encanta estar a vuestro lado, al otro lado de la radio.
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0: Y después de esta maravillosa hora que llevamos, bueno, tres cuartos de hora que llevamos juntos, que hemos podido escuchar, ¿no? Esa maravillosa historia que nos contaba, biografía que nos contaba Fulgencio. Luego ese viaje en el tiempo maravilloso que nos ha hecho recorrer Bartolomé Martínez, llega la cultura y vamos a ver esa maravillosa agenda cultural que tiene preparada Alcantarilla para este fin de semana, que nos la trae Paco Galera. Muy buenos días, cuéntanos.
1: Hola, ¿qué tal, Sandra? Buenos días. Vamos con el repaso a la agenda cultural.

0: que vamos a adentrarnos en tres días muy completos. Una agenda cultural que cierra prácticamente el mes de septiembre con una programación en la que se incluirán tres funciones de teatro. Repasamos ya nuestra agenda cultural, cuya programación está vinculada al ciclo teatral Alcantarilla Escena. Hoy viernes llega al Parque del Acueducto el montaje Cabaret Circus, un homenaje al circo tradicional con una gala circense en la que se sucederán distintos números, siempre con el eje de la complicidad y la cercanía con el gran público. Es el circo de los sentidos, con la ejecución de distintas técnicas circenses como acrobacias aéreas y de suelo, equilibrios, malabarismos, números musicales, ballet, pantomimas y partituras clown, para llegar al corazón de toda la familia. Recuerden que Cabaret Circus es hoy viernes en el Parque del Acueducto, a partir de las 8:30 de la tarde. Y lo mejor es que la entrada para este espectáculo es gratuita hasta completar aforo. Cabaret Circus, hoy en el Parque del Acueducto. Mañana sábado nos iremos desde el Parque del Acueducto hasta el Centro Cultural Infanta Elena, porque llega la obra teatral Un viaje sin retorno, la primera producción de Rualanga Teatro, formada por los conocidos actores Ana Ruiz y Alex Gadea.
1: Hígado, molleja y corazón.
2: ¿La cartilla de racionamiento?
3: Este año, en las fiestas de Montellano, desde la Plaza Mayor, Chelito Gallardo.
4: ¡Qué tonta! ¡Que no lo quiero mirar! ¡Francisco Alegre y Olé! ¡Francisco Alegre y Olá!
5: Prácticamente con lo opuesto y con un ejemplar de Vientos del Pueblo de Miguel Hernández, llegué a mi nuevo destino.
2: Federico Alcañiz Samper entró en mi vida y en mi familia.
5: ¡Ole!
2: ¡Esta gente no tiene fin!
6: ¡Mira, quieren más! ¡Se lo están pasando bien!
2: ¿Sí?
7: ¿Usted representa artistas?
0: Ambientada en la posguerra, tanto Ana Ruiz como Alex Gadea se unen en este proyecto como productores principales, tras haber compartido escenario en otros espectáculos. Bajo la dirección de Ernesto Caballero, Alex Gadea se estrena en la autoría teatral con un texto ágil, conmovedor y profundamente humano. Un viaje sin retorno, mañana sábado en el Centro Cultural Infanta Elena a partir de las 8:30 de la tarde. Las entradas pueden adquirirse en la página web giglón.com al precio de 8 euros.

Y el domingo, más teatro con el espectáculo Dos payasos con mucha magia. Una propuesta familiar que fusiona el arte del payaso clásico con la magia más premiada de Europa. Manolo Costa y Mindanguillo, uno de los dúos cómicos más reconocidos del panorama nacional en magia familiar, nos invitan a vivir esta experiencia única donde plantarán un gran circo sobre el escenario. Un espacio colorido y sorprendente que se convertirá en el escenario perfecto para que un mago elegante intente llevar las riendas, mientras su torpe e imprevisible ayudante lo complica todo a cada paso. Un show participativo, tierno y lleno de momentos inolvidables, donde las peripecias de estos dos personajes conquistarán al público desde el primer minuto, haciendo reír, emocionando y despertando la imaginación de toda la familia. Dos payasos con mucha magia este domingo en el Centro Cultural Infanta Elena a partir de las 12:30. El precio de las entradas es de 12 euros en venta anticipada en giglon.com y 15 euros en taquilla, no lo olviden. Y hasta aquí nuestra agenda cultural de Alcantarilla, que una vez más vuelve a tener como protagonista el ciclo teatral Alcantarilla Escena. No se pierdan ninguno de los espectáculos programados por el Ayuntamiento de Alcantarilla.

0: Pues ahí tienen toda la oferta cultural que hay este fin de semana en Alcantarilla, ya saben, no se lo pueden perder. Siempre la cultura es vida. Mientras tanto, ya estamos preparados para que llegue el informativo en nada, pero nos vamos con unos mensajes y algo de música, que es viernes y el cuerpo lo sabe.
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Este hombre, pero ¿por qué? ¿Por qué? ¿Por qué no viene a Alcantarilla? Lo vamos a traer. Le voy a decir a Bartolomé que él es el de la hora romántica que nos traiga a Carlos Rivera aquí a los estudios de Radio Sintonía. Un poco más de música, que viene ya el informativo enseguida. Lo tenemos aquí y en nada también, Espacio 25.

0: Es mediodía a las 11 en Canarias.
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0: Primeras declaraciones de Mari Carmen desde el Hospital Gregorio Marañón en Madrid, donde se encuentra desde el miércoles después de ser desahuciada con un cuadro de agotamiento severo del que se está recuperando por la tensión de los últimos días. Ha dado las gracias por los apoyos recibidos y espera que su caso sea un antes y un después.
2: No lo he logrado defender mi casa, pero sí he luchado para que los demás aprendan a luchar por la suya.
0: Su madre insiste en pedir la expropiación del piso de Mari Carmen. En las mañanas de Radio Nacional, el ministro de Derechos Sociales y Consumo, Pablo Bustinduy, cree que este caso no puede quedarse así, que hay alternativas para poder hacerlo y que puede fijar un precedente. Sobre las medidas concretas del decreto de vivienda, Bustinduy está dispuesto a aceptar las rebajas fiscales que demanda Junts.
3: Puede haber un escenario razonable en el que se incluyan las cosas esenciales, la congelación de alquileres, la protección contra los desahucios, la limitación de los usos especulativos de la vivienda y que haya, pues, alguna de las medidas que ha planteado Junts repetidamente y que pueden asegurar que tenga los votos.
0: Miriam Nogueras, portavoz de Junts, asegura que el Partido Socialista ve con buenos ojos sus propuestas.
4: Que estan estudiant aquest reial decret que nosaltres hem treballat.
0: En Ser Catalunya ha dicho que el Partido Socialista les ha hecho llegar que están estudiando el real decreto en el que han trabajado y que ven bien las medidas registradas por Junts. Asunto al que acaba de referirse el ministro de Justicia, Félix Bolaños. Vamos a ver si podemos escuchar al ministro.
5: Que tenemos que volver a los clásicos. Conversaciones privadas, acuerdos públicos. Vamos a trabajar y nos vamos a dejar la piel para que el martes podamos aprobar un real decreto ley con medidas potentes para facilitar el acceso a una vivienda asequible.
0: En Vitoria, en medio de un fuerte dispositivo de seguridad, está previsto el desahucio de una familia en el casco viejo. Allí se encuentra nuestro compañero Xavier Pita. ¿Cuál es la situación ahora?
6: Ahora mismo la situación en el casco viejo de Vitoria-Gasteiz, donde está previsto que se ejecute este desahucio, es de cierta tensión. Dentro de media hora, según lo previsto, acudirá hasta este punto la comitiva judicial para efectuar el desalojo. Medio centenar de policías y antidisturbios de la Ertzaintza continúan en el lugar desde que llegasen a primera hora y acordonasen la zona. Cada vez llegan más personas a esta concentración, también más policías, a la espera de saber si la negociación con el sindicato de vivienda Ausoan da sus frutos y se impide el desahucio de esta familia con dos menores a su cargo de 8 y 10 años.
0: Y en estos tiempos, en los que llegar a fin de mes se ha convertido en un desafío, elegir bien el supermercado puede recortar el presupuesto familiar. Según la OCU, podemos ahorrar más de 1.300 euros al año, Hugo Domínguez.
7: Sí, y esos 1.300 euros de ahorro suponen el 20% del gasto medio anual de un hogar. Pero si miramos por localidades, por ejemplo, en Madrid, el ahorro por la competencia entre supermercados se dispara a los 4.400 euros. Una cesta de la compra donde 6 de cada 10 productos han subido de precio en el último año. Las mayores subidas, los tomates un 33% y los limones un 25%. Los precios de los alimentos han subido un 40% en 5 años. Ileana Izberniz Inciau, portavoz de OCU.
8: Nos preocupa especialmente la subida de los frescos, porque entendemos que los frescos tienen que estar muy presentes en una cesta que conforma la dieta mediterránea y hemos encontrado un 4,7% de subida. Es menos que el año pasado, pero es, insisto, es una subida tras subida, con lo cual, bueno, pues es un suma y sigue.
7: Según los datos de la OCU, el supermercado más económico es el Alcampo del centro comercial de Bonaire, Valencia, y el más caro, repite un clásico, el Sánchez Romero del barrio de Arturo Soria en Madrid. Y los que más han subido precios son BM Urban y Ahorra Más, en un momento en el que se ve una guerra de precios, especialmente entre Mercadona, Lidl y Aldi.
0: 12 y 4 minutos, 11 y 4 en Canarias. Ahora las noticias de su comunidad.
9: En la región de Murcia, el Gobierno Autonómico aprobará antes de que finalice este año la primera fase del plan Climatiza, destinada a centros de infantil y primaria. Contará con una dotación de 7 millones de los 89 con los que en total cuenta este plan hasta 2030. Unos fondos que se van a conceder vía subvención a los ayuntamientos, que previamente tendrán que presentar una memoria técnica. El importe mínimo será de 25.000 euros. Las obras podrían licitarse a principios de año. Víctor Marín, consejero.
10: Una subvención que estará aprobada por el Consejo de Gobierno antes de la finalización de este ejercicio y que permitirá llevar actuaciones que se podrán ejecutar como máximo hasta el 31 de diciembre de 2027. Nuestro objetivo es que ya a comienzos de 2027 los ayuntamientos puedan empezar a licitar, a contratar, a llevar a cabo los trabajos de mejora en materia de confort térmico.
9: Primera jornada de huelga en el sector de las conservas vegetales para pedir mejoras en el convenio. La convocan los sindicatos a nivel nacional y aquí en la región están llamados a sumarse 10.000 empleados de 150 empresas. La mayoría son mujeres. Raúl Rubio, de Comisiones Obreras.
11: Otra de las reivindicaciones es el complemento salarial de la incapacidad temporal, que los trabajadores puedan ponerse enfermos y que no les suponga una merma en un salario ya de por sí bastante pequeño. También es ampliar días de permiso en cuanto a fallecimiento de un familiar, que nos parecen obsoletos.
9: Y un terremoto de magnitud 3,5 se ha registrado esta mañana a las 11:04 al noroeste de San Javier, según datos del Instituto Geográfico Nacional. Se ha registrado a una profundidad de 6 kilómetros y se ha podido sentir en Murcia y en Molina. 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
1: Buenos días, aquí son las 12 y 8 de la mañana, en las mañanas de Radio Sintonía de hoy, 25 de septiembre de 2026. Y como cada 25, tenemos Espacio 25. Y en el programa de este mes se une a la conmemoración internacional del 23S, el Día Internacional para la Erradicación de la Trata de Personas con Fines de Explotación Sexual, con la lectura de su manifiesto. Pero vamos a esperar, primero vamos a presentar a la gente que tenemos aquí, porque el estudio está repletito de mujeres empoderadas y fuertes. Sí, mira, sacan músculo desde aquí, estoy viendo cómo sacan ya músculo. Sí, señor. Pues nos acompañan en el estudio de Radio Sintonía doña Violeta Quijano, coordinadora de TRAVE en la región de Murcia, y doña Diana Soto Pérez, trabajadora social del mismo. Pero también tenemos aquí a Tatiana Ortín, coordinadora de la Concejalía de Bienestar Social, Familia y Mujer, y Yolanda Bastida, abogada del CABE. ¿Qué? ¿Cómo se han quedado? Muertos, ¿no? O sea, estoy rodeada de grandes mujeres. Muy buenos días a todas.
2: Buenos días, Sandra.
3: Buenos días.
1: Muy buenos
4: buenos días.
1: Bueno, pues Diana nos va a proceder a la lectura de ese manifiesto, ¿verdad?
4: Sí. Pues muchas gracias por el espacio y por la invitación. El manifiesto con conmemoración al Día Internacional contra la Explotación Sexual y la Trata de Mujeres, Niñas y Niños. El 23 de septiembre, la región de Murcia vuelve a alzar la voz contra la trata de seres humanos y la explotación sexual. Lo hacemos juntas y juntos, desde la responsabilidad compartida y desde una convicción firme. Ninguna sociedad puede considerarse verdaderamente libre mientras haya personas cuya dignidad, libertad y derechos sean vulnerados para beneficios de otros. La trata no permanece estática. Cambian sus formas de captación, sus mecanismos de control y los espacios en los que se desarrolla. Las redes de explotación se adaptan a los cambios sociales y tecnológicos y encuentran nuevas formas de acercarse a personas, especialmente a quienes se encuentran en situaciones de mayor vulnerabilidad. Nuestra respuesta también debe evolucionar. Necesitamos anticiparnos, mejorar nuestra capacidad de detección y fortalecer la protección. Los entornos digitales forman ya parte de estas nuevas realidades. Redes sociales, aplicaciones y plataformas pueden convertirse en espacios de contacto, captación, manipulación y control, especialmente cuando se utilizan para generar vínculos de confianza o aprovechar situaciones de vulnerabilidad. Prevenir la trata y la explotación sexual implica también conocer estos nuevos escenarios, reforzar la detección y promover entornos digitales más seguros. Anticiparnos significa también fortalecer la prevención desde edades tempranas. La educación en igualdad, respeto, consentimiento, relaciones saludables y pensamiento crítico proporciona herramientas para reconocer situaciones de riesgo, identificar dinámicas de control y saber dónde y cómo pedir ayuda. La prevención debe contribuir a construir autonomía y capacidad de decisión, especialmente entre niñas, niños y adolescentes. Pero ninguna estrategia de prevención será suficiente si no va acompañada de capacidad para detectar, proteger y acompañar. Necesitamos profesionales preparados para identificar señales de alerta, herramientas que faciliten una actuación coordinada y recursos especializados, estables y accesibles, capaces de ofrecer una respuesta integral y sostenida en el tiempo. Frente a una realidad que evoluciona, la región de Murcia cuenta con una fortaleza que debemos reconocer y seguir cuidando. Una red de trabajo que se ha construido a lo largo de los años a través del compromiso compartido de las administraciones, las entidades especializadas y los distintos agentes implicados. La coordinación entre la Consejería de Política Social, Familias e Igualdad, la Dirección General de Mujer y las entidades sociales especializadas junto con la colaboración de otros ámbitos profesionales y agentes clave, ha permitido acumular experiencia, conocimiento y confianza mutua, elementos imprescindibles para ofrecer respuestas cada vez más eficaces. El trabajo en red no es solo una forma de organizarnos, es una forma de proteger. Significa poner en común conocimientos y experiencias, reconocer la especialización de cada ámbito, compartir responsabilidades y construir respuestas que acompañen a las personas a lo largo de sus procesos. Significa también escuchar a quienes están en primera línea y, de manera esencial, incorporar la experiencia y la voz de las mujeres y niñas supervivientes. Una red sólida permite que ningún caso dependa de una única mirada y que ninguna persona quede sola ante una realidad tan compleja como la trata y la explotación sexual. También debemos seguir avanzando en la investigación y persecución de quienes captan, controlan y se lucran con la explotación de otras personas. Las nuevas formas de explotación exigen respuestas adaptadas, cooperación entre los distintos agentes y herramientas suficientes para que la trata no encuentre espacios de impunidad. El 23 de septiembre, junto a la Mesa Social de Trata de la Región de Murcia, renovamos nuestro compromiso de seguir fortaleciendo esta red que hemos construido. Una red que suma conocimiento, experiencia y capacidades, que aprende de la realidad y se adapta a sus cambios, y que convierte la coordinación en respuestas concretas de prevención, protección y acompañamiento. Porque frente a la trata no basta con reaccionar, necesitamos anticiparnos, proteger y actuar. Ninguna persona es mercancía, ninguna vida está en venta, no a la trata.
1: Pues después de escuchar este manifiesto, quizás lo importante o lo más importante sea recordar que detrás de las cifras y de las palabras hay personas, ¿no? Personas a las que se les ha arrebatado algo tan básico como la posibilidad de decidir sobre su propia vida. Y la trata con fines de explotación sexual no empieza ni termina con una noticia y una cadena de circunstancias, vulnerabilidad y también de demanda que permite que estas situaciones pues sigan existiendo. Por eso días como el 23S tienen mucho sentido. Y con eso queríamos quedarnos porque el programa de hoy quiere concienciar que la trata de personas, en concreto la trata de mujeres y niñas con fines de explotación sexual, está más presente en nuestras vidas de lo que creemos. Y desde Radio Sintonía y desde el CABI queremos agradecer la disponibilidad que han tenido nuestras invitadas para estar presencialmente en nuestros estudios, a pesar de su apretada agenda y el tiempo, ¿no? El tiempo es oro y regalar tiempo es el mayor regalo que una persona puede ofrecer. Así que, con motivo de las actividades programadas en nuestro municipio esta semana, están aquí. Y, en primer lugar, creo necesario, ¿no?, que nos expliquen en qué consiste la trata de personas con fines de explotación sexual.
4: Bueno, empezaremos recalcando que la trata de personas con fines de explotación sexual es indudablemente una violación a los derechos humanos, a la dignidad y a la libertad, especialmente de mujeres y niñas. También está considerado como uno de los grandes delitos. Decimos que atenta especialmente contra mujeres y niñas porque entre las víctimas identificadas están sobre el 98%. Para poder entender el alcance de este delito, es una forma de criminalidad que genera demasiados beneficios junto con el tráfico de drogas y de armas. Entonces está en ese nivel de criminalidad. La trata de seres humanos con fines de explotación sexual incluye tres elementos fundamentales que es muy importante entenderlos. El primer factor son las acciones. Existe todo un proceso para que se dé la trata, desde la captación, desde su sitio de origen, el traslado, la recepción y posteriormente la explotación. El otro factor son los fines. Se hace trata de personas para diferentes fines sexuales, para explotación laboral, para mendicidad, para también matrimonios forzados o extracción de órganos. En lo que trabajamos actualmente es en trata con fines de explotación sexual, pero hay que entender también que la trata tiene diferentes fines. Y el otro factor son los medios. Los medios incluyen desde la violencia, la intimidación, la amenaza, la coerción, el abuso de poder sobre mujeres o personas que están en situaciones muy vulnerables a nivel social, económico y personal. Y es importante destacar que así haya consentimiento de la víctima. Si se hace a través de los medios anteriormente mencionados, ese consentimiento no es válido, al igual que cuando es una persona menor de edad. También es importante destacar que las nuevas tecnologías están siendo elementos claves en el tema de la captación y también de la misma explotación. Entonces, existe también doble explotación cuando una mujer es trasladada con fines de explotación sexual y fuera de tener prostitución, también esos videos o las imágenes de ella van a dar a plataformas de pornografía y son elementos a los cuales la misma mujer no tiene ningún control.
1: Hay que ver, ¿eh? El 98% de los casos son mujeres y niñas. Es un porcentaje que asusta, en verdad. Y bueno, ya que me digas lo de las nuevas tecnologías, pues sí, a mí también me asusta. Me asusta, yo tengo una niña y tengo pavor que llegue ese día y que quiera explorar. Pero bueno, ¿cómo se persigue este tipo de violencia en nuestro Código Penal?
4: Bueno, el Código Penal Español recoge diferentes delitos. Recoge lo que es la trata, la inducción a la prostitución y el lucro de terceras personas por la prostitución de otras. Las penas varían, están entre 2 y 4 años y podrían llegar a ampliarse con diferentes motivos, ya si son menores de edad, si las mujeres o niñas tienen discapacidades. La ley considera que existe explotación sexual cuando la víctima está en situaciones de vulnerabilidad económica o personal, pero también cuando a ella en medio de la explotación se le imponen condiciones abusivas o desproporcionadas. Vamos a dar como algunos ejemplos. Cuando hablamos de condiciones abusivas o desproporcionadas, cuando se les cobra el traslado a las mujeres, que generalmente puede salir un tiquete en 1.500 euros, en el caso de las mujeres latinoamericanas, pero cuando llegan a España, la deuda es de 5.000 o 8.000, completamente desproporcionada. También se presentan estas condiciones abusivas o desproporcionadas con el cobro del alojamiento. Si una habitación al mes puede costar 300 euros, a ellas les cobran los 300 euros por semana, por el solo hecho de estar ejerciendo prostitución. También el tema de que tengan que estar disponibles 24 horas al día. Alguna vez hablamos con una mujer que decía que llevaba muchos meses en los que no podía dormir 8 horas seguidas, porque si llegaban clientes inmediatamente tenía que ponerse de pie y estar disponible. No permitir que la persona, que la mujer decida sobre aspectos de del ejercicio de la prostitución, que no pueda decidir sobre qué, sobre el tipo de servicio que va a ofrecer, porque eso lo hablan los demandantes de prostitución con su explotador. No poder decir con quién sí, con quién no. No poder decidir el uso de preservativo o no. No poder decidir sobre sus imágenes o sus videos, a qué plataforma se van a subir o por dónde se van a distribuir. Y hasta con los días de su periodo menstrual, tener que aprender a taponarse para poder seguir ejerciendo esos días. Entonces, cuando estamos hablando de condiciones abusivas o desproporcionadas, estos son solo algunos ejemplos de los que conocemos con las mujeres que trabajamos. Pero también es importante mencionar que aunque está recogido estos delitos en el Código Penal, las mujeres en sí no están siendo protegidas. Es un delito básicamente de género, porque son las mujeres en gran proporción las que son víctimas y en gran proporción son los hombres explotadores y consumidores y demandantes de la prostitución. En España falta aún todavía mucha educación y prevención. Y seguir hablando de relaciones igualitarias en cuanto al consentimiento y en cuanto al deseo, de trabajar en la desincentivación de la demanda de prostitución, cambiar el foco de la mirada, porque siempre está en las mujeres, porque lo hace, porque no se sale, porque no denuncia, y queremos cambiar un poco el foco, porque el hombre paga. ¿Por qué considera que si tiene un dinero tiene el derecho a acceder al cuerpo de las mujeres o de las niñas. Esta violencia junto, bueno, de género, que es, va directamente contra los derechos humanos, también tendríamos que mencionar que como otras violencias sexuales, como la mutilación genital femenina, todavía nos falta mucha trayectoria por trabajar. Aunque en diferentes comunidades ya hay leyes específicas que definen la trata como una forma de violencia de género, las mujeres víctimas empezaron a ser reconocidas mínimamente sobre sus derechos con la ley del CSI desde el 2020. Y esta ley como tal y los derechos todavía aún no son conocidos ni por toda la población ni por todas las instituciones.
1: Me quedo anodada. La verdad es que hay momentos en los que los pelos se me han puesto de punta porque yo creo que sí que somos conocedores, pero hasta que no nos lo dicen, no nos impacta. Me parece increíble que todavía exista este tipo de actividades, que se cometan estos delitos contra los derechos de los humanos. No me puedo creer que se lo hagan a niñas. No puedo creer que alguien consuma eso. De verdad, es que no quiero usar la palabra enfermo mental, pero es que no me entra en la cabeza. De verdad, son datos que asustan, son datos reales, son datos que de verdad es cierto lo que dice Diana. Hay que cambiar la mentalidad. ¿Por qué ella no sale? Porque no puede salir de ahí. Esa es la contestación. ¿Pero por qué lo consumes tú? No hay contestación a eso, porque eso sí que está en tu mano. Pero bueno, era una reflexión personal. Seguimos y vamos a seguir porque es tan difícil y complejo de erradicar este tipo de violencia para las mujeres y niñas.
4: Bueno, aquí en este punto tendríamos que hablar de varios factores que queremos resaltar. Uno, vamos a empezar cambiando el foco, porque hay mucha demanda de prostitución. Porque España en este momento es el país con mayor demanda de prostitución en Europa, está en primer lugar y a nivel mundial está en tercer puesto.
1: Dios mío.
4: Entonces, la alta demanda de prostitución hace que haya trata, que haya explotación sexual. Por lo tanto, es un país muy atractivo para las mafias, tanto como receptor como de tránsito de las mujeres víctimas. Otro punto a resaltar es, seguimos hablando de la desigualdad estructural que existe para las mujeres a nivel social, que las tiene en muchas situaciones vulnerables. Entonces, para las mujeres aún se siguen presentando mayores barreras, inseguridades y precariedad. Y está demostrado que el empobrecimiento en las mujeres suele durar mucho más tiempo que en los hombres. También vamos a resaltar de que hablar un poco del perfil de las mujeres víctimas, o sea, no generalizando, pero sí hablando de la mayoría de las víctimas identificadas, suelen ser mujeres jóvenes, migrantes, que se encuentran en situación de vulnerabilidad económica, social, política, personal. Las mujeres o las menores son captadas mediante engaños, falsas promesas de trabajo, una vida mejor o también utilizando el enamoramiento. Entonces, claro, a través de las redes sociales o las plataformas conocen un chico guapo y empiezan a prometerles una vida mucho mejor en otro país. También existe el tema, pero bueno, hay muchas que saben a qué vienen. Y sí, también pueden haber algunas mujeres que sepan que van a venir a ejercer prostitución, pero no conocen las condiciones abusivas y excesivas que van a vivir estando acá. Entonces, claro, les ofrecen que van a conseguir mucho dinero. Les pueden llegar a decir, en 5 o 6 meses vas a recoger tanto dinero y te vas a poder devolver a tu país. También existen otros aspectos de vulnerabilidad, por ejemplo, las familias monomarentales. El hecho de que sean mujeres con situación administrativa irregular también es una situación de vulnerabilidad porque con eso son amenazadas de que si no hacen lo que se les pide, van a ser denunciadas a la policía y deportadas. Acompañado a eso, existe un desconocimiento de los derechos que tienen aún siendo inmigrantes en este país. Entonces aprovechan ese desconocimiento para generarles temor y amenaza. También existe otro tipo de vulnerabilidades, como las mujeres con discapacidades. También dentro del perfil de las víctimas se alcanza a percibir que han sido ya víctimas anteriormente de otros tipos de violencia, ya sea violencia en la familia o violencia de pareja. Entonces ya es una sumatoria de violencias a las cuales las mujeres ya vienen siendo expuestas. Está la escasa o poca red familiar o social que puedan tener en sus países de origen y mucho más en el país receptor. Y todas estas situaciones de vulnerabilidad realmente facilitan a las mafias poder hacer captación y poder explotarlas. También, si desconocen los derechos que tienen acá, pues también desconocen la red de apoyo institucional que pueden tener.
2: Que en esto, Diana, tenemos que hacer un inciso recordando que todas aquellas mujeres que sufren violencia sexual o trata con fines de explotación sexual, a pesar de que lleguen al país receptor y no tengan la documentación administrativa para residir, es muy importante resaltar que con la mera denuncia estas mujeres van a tener un estatuto de protección, y en ello incluye que extranjería le pueda facilitar una autorización de residencia y trabajo tanto para ella como para los hijos que traen consigo durante 5 años. Es muy importante porque recalcar esto, porque muchas mujeres se ven estando en un país desconocido, que algunas no conocen la lengua ni sus derechos, pues se ven como en un callejón sin salida, y es importante que este derecho se conozca para que las mujeres que logran finalmente denunciar sepan de que no van a estar solas y de que por lo menos no se les va a expulsar al país de origen, que en muchos casos vienen de países con mucha violencia estructural en todos los ámbitos.
1: Pues sí, si alguien nos está escuchando, que lo tenga presente, porque que te hayan engañado o que te hayan utilizado no te convierte responsable de la violencia que estás sufriendo.
2: Sí que es verdad que estas mujeres normalmente están amenazadas de muerte, coaccionadas, controladas, y claro, es muy difícil que una mujer por sí sola que esté en una red de explotación sexual pues pueda acudir con plena normalidad a una comisaría de policía.
1: Ya,
2: y de ahí el trabajo de las entidades para detectar casos y poder apoyarlas a la hora de que el procedimiento judicial se inicie y salga adelante.
1: Pues menos mal que estas entidades ayudan, ¿no? Y que al menos tienen una forma o una salida. Y es importante, como decía Yolanda, recalcarlo. Diana, nos gustaría que nos explicaras el origen de la asociación TRAVE. Hablando. Ah, bueno, ¿quieres retomar?
4: Sí, retomando un poco con lo que íbamos, que nos parece muy, muy importante.
1: Claro, claro.
4: Seguir
1: retomemos.
4: Hablando como de por qué es tan difícil erradicar este crimen. Uh-huh. Entonces, claro, el desconocimiento de los derechos de las instituciones hace que ellas tengan mayor dependencia por sus explotadores. Bueno, y que básicamente les crean todo lo que ellos dicen. Entonces, muchas gracias, Yolanda, por hacer como esa acotación de que derechos sí tienen, a pesar de que estén en una situación irregular en este país y que pueden acudir a pedir ayuda. También existe una desconfianza muchas veces de las mujeres por las entidades, especialmente de autoridad, por antecedentes en sus países de orígenes de gran casos de corrupción, porque sienten que no las van a escuchar, no les van a creer, porque por muchos prejuicios.
1: Sí.
4: Pero finalmente a veces es más fácil que las mujeres se acerquen inicialmente a las instituciones sociales y ya se les explicará cuáles son sus derechos y de que realmente aquí hay mayor protección después ya de que acudan. Entonces, como para concluir esta parte del perfil de las mujeres víctimas y de cómo la desigualdad estructural de género sigue alimentando un poco este delito. Vamos a hacer énfasis en que, bueno, no es solamente importante perseguir a quienes captan y explotan. También es necesario actuar en las situaciones sociales para evitar las situaciones de vulnerabilidad de tantas mujeres. Brindar condiciones de igualdad y de equidad, del ejercicio de sus derechos, de oportunidades laborales, económicas, sociales. Entonces, porque entonces, claro, no es solamente ir a perseguir a los tratantes, sino también prevenir, mejorar las condiciones sociales de las mujeres. Hay otro factor por el difícil erradicar esto, que es una ausencia de ley estatal, que se dé un marco común. Actualmente, a nivel de España, no hay una ley estatal contra la trata, como tal específicamente. Llevamos 20 años con la normativa de la ley de violencia de género de pareja, y bueno, la violencia como tal no se ha acabado, pero creo que a través de los años pues se ha hecho mayor conciencia de lo que es la violencia, se está trabajando más en prevención. El Código Penal Español encuentra las penas por trata, por explotación, pero vemos que los tiempos siguen siendo muy bajos, de 2 a 4 años, y con agravantes llegarían hasta 8. O sea, las penas aún siguen siendo bajas para la atrocidad que las mujeres tienen que vivir. Y también es muy difícil a veces demostrar que la manipulación, demostrar la explotación. Entonces, no siempre es muy fácil que existan evidencias contundentes para armar un caso. Estos delitos son transnacionales. A veces las víctimas y los tratantes comparten vínculos. Por ejemplo, pueden ser familiares, vecinos, amigos de la familia. Eso también complica un poco la situación. Y bueno, en España en general, el ejercicio de la prostitución no tiene un posicionamiento claro. No existe como una regulación clara. Entonces, claro, mientras no haya un posicionamiento claro frente a la prostitución, sigue acrecentándose la explotación bajo la máscara del libre ejercicio y de la libertad de elección. Y bueno, y por último, otro de los factores que consideramos por lo cual es tan difícil erradicar este crimen es todavía una concepción sociocultural, muchas creencias socioculturales. Primero, que no se entiende todavía la prostitución como una forma de violencia de género, partiendo de ahí. Los consumidores generalmente son hombres y las explotadas generalmente son mujeres. Y a nivel social, en general, o se normaliza o se invisibiliza, una de dos. Eso es como más o menos como entre lo que se mueve la sociedad frente a la prostitución y la explotación. Se considera que es una actividad tan antigua que es muy difícil de erradicar. Se considera también como que es muy necesario que exista porque los hombres tienen una necesidad natural y casi irracional,
1: sí,
4: que tendrían, que como que tienen el derecho de acceder. Pero bueno, sabemos que eso realmente es un mito, que eso no es real, que los hombres como las mujeres humanos tenemos, bueno, una capacidad de discernir, reflexionar, que existe un deseo, pero el deseo no es una necesidad fisiológica. Se cree que la mayoría de las mujeres que ejercen prostitución lo hacen libremente. A veces creo que la sociedad lo dice como para hacerse un poco de oídos sordos frente a una realidad. Es mucho más fácil decir no, lo hacen porque quieren, pero realmente cuando trabajamos con este colectivo de mujeres nos damos cuenta que la prostitución libre es mucho, mucho menos de lo que de verdad creemos. Que las mujeres lo ganan, que es una forma de ganar dinero fácil. Entonces ahí preguntamos, ¿fácil? ¿Fácil?
1: No sé, ¿para quién?
4: ¿Para quién? Tal vez para el que llega con el billete. Para el demandante será fácil, para la mujer no lo es. Que no es cierto, que tampoco ganen mucho y que sea fácil, que es como con la idea que a veces captan a muchas jóvenes. Entonces, bueno, en fin, entonces ya podríamos como más o menos resumir eso de que, ¿por qué es difícil? Por todos los factores: alta demanda, una posición desigual de la mujer, ausencia de una ley estatal y una concepción sociocultural.
1: Sí, esa concepción sociocultural de que la necesidad del hombre, ¿no? Lo que decíamos. Y no, ¿sabes qué? Que tenemos una cosa que nos diferencia de los animales, y es la razón, ¿no? Esa capacidad que tiene el ser humano de razonar y de saber controlarse. O sea, yo creo que no hay más concepción sociocultural que esa, la razón que tiene tanto el hombre como la mujer. Pero bueno, Diana, cuéntanos. También queríamos que nos explicaras el origen de la asociación TRAVE y desde cuándo trabajan para la erradicación de la trata de personas con fines de explotación sexual.
4: Bueno, la asociación TRAVE nace en el año 2005, básicamente con el compromiso de contribuir al cambio social mediante la sensibilización, la intervención social y el desarrollo de programas y proyectos enfocados en empoderamiento personal y colectivo con perspectiva de género. A lo largo, pues, de su historia, la asociación se ha ido especializando en la defensa de los derechos humanos de las mujeres, poniendo especial atención a las violencias de género, a la trata y explotación sexual. Es una asociación hecha por y para mujeres. Y bueno, ya se han ido creando diferentes programas y proyectos para proteger a las mujeres víctimas de trata y explotación sexual mediante contratos públicos y subvenciones. Actualmente en toda España contamos con 48 plazas para víctimas de trata, solas o con sus menores. También, bueno, tenemos como un plus que a nosotros nos parece muy importante, y es que también se admiten mascotas. ¿Por qué? Porque a veces las mascotas son un apoyo emocional para muchas mujeres y para sus hijos. Estamos actualmente en diferentes comunidades autónomas, entre ellas estamos en la Comunidad de Madrid, Asturias, Murcia, Castilla-La Mancha, y bueno, seguimos buscando nuevos horizontes. Estas plazas, pues, generalmente siempre están llenas. Siempre tenemos como una lista de espera de derivaciones, porque realmente los recursos que tenemos no dan abasto con toda la necesidad que hay.
1: ¡Qué barbaridad! Que encima hay listas de espera. Pues sí, esperemos que haya nuevos horizontes próximos y nada, esperar que esto, pues, se erradique. Y bueno, Diana, ¿y en qué consiste su proyecto social en Murcia y cómo se lleva a cabo?
4: Bueno, nuestro proyecto en Murcia es un recurso de protección llamado Casa Jamila. Bueno, hacer como un inciso, el nombre de Jamila es porque fue la primera médica mujer de Murcia. Ah, y por eso se escogió el nombre.
1: Qué bonito.
4: Sí, se encuentra precisamente aquí en el municipio de Alcantarilla y abrimos desde el 2024, o sea, vamos a cumplir 2 años en el territorio. Es un piso de protección de semiautonomía para víctimas de trata, prostitución y explotación sexual, para sus menores y, bueno, mascotas, si las tuvieran. Es una vivienda pensada para la atención integral, coordinada con el resto de recursos y para darles a las mujeres como un proceso en el que puedan empezar una nueva vida. Entonces se hace con ellas todo el proceso de regularización, de formación, de atención, de trabajo grupal, trabajo individual, y nos apoyamos con otras entidades. Por ejemplo, siempre estamos respaldadas con el CABI, con Servicios Sociales de Alcantarilla, también con otras entidades que nos ofrecen el tema de psicología y de, en ocasiones, a veces, asesoramiento jurídico. Entonces estamos trabajando en coordinación, y realmente, pues, lo que deseamos desde nuestro evento es que ninguna entidad sola puede enfrentar una realidad tan grande como esta. Entonces, bueno, el tiempo que están las mujeres en el piso es relativo, va de 6 meses a 1 año, pero también mirando las condiciones de la mujer, porque la idea es que cuando salgan del recurso sea para generar una vida independiente, que ya tengan un ahorro, un trabajo, y bueno, y que no estén en las mismas condiciones de vulnerabilidad en las que llegaron. Nuestra intervención intenta contemplar como todas las facetas, la social, sanitaria, formativa, laboral, jurídica. En eso consiste, pues, como la atención integral.
1: ¿Y cuántas profesionales conforman el programa?
4: Bueno, este programa que estamos realizando aquí en Murcia hace parte de un proyecto más grande que se llama CADI, el proyecto CADI, que nos integra a Madrid, Toledo, Albacete y Murcia. Entonces, es un proyecto financiado por el Ministerio de Igualdad. En total somos 7 profesionales, entre sociólogas, trabajadoras sociales, educadoras sociales y auxiliares. Y actualmente, pues las viviendas de protección, pues, o sea, estamos siempre con los recursos de vivienda, como les contábamos anteriormente, siempre las plazas llenas. Y esta financiación es del Ministerio de Igualdad a través del Plan Nacional contra la Trata. Pero bueno, seguimos intentando ampliar los proyectos.
1: Y Diana, ¿qué actividades habéis programado para la conmemoración del 23S, que es el Día Internacional para la Erradicación de la Trata de Personas con Fines de Explotación Sexual?
4: Sí, el pasado miércoles celebramos una jornada muy especial, denominada Abordaje Integral de la Explotación Sexual, Sensibilización, Prevención e Intervención. Invitamos a diferentes entidades de diferentes ámbitos, entidades especializadas a nivel social, entidades sanitarias, policiales, y bueno, fue un espacio de sensibilización, de compartir experiencias, de fortalecer vínculos, de tejer nuevas colaboraciones. Realmente fue una jornada muy significativa, también con el apoyo del Ayuntamiento de Alcantarilla. Y bueno, creo que fue una jornada donde todos aprendimos y tuvimos una mirada muy multidisciplinaria de la realidad.
1: Si nuestros oyentes conocen alguna mujer que está sufriendo esta explotación, ¿dónde pueden acudir a buscar ayuda?
4: Bueno, si los oyentes conocen una situación, acudir a policía, tanto a Policía Nacional como a Guardia Civil, porque tanto los dos tienen un grupo especializado para atender víctimas de trata. La Policía Nacional tiene un teléfono gratuito, lo voy a repetir despacio, 910-5090. 910-5090. Además de los siguientes correos, trata@policia.es y trata@guardiacivil.es. También contactando con las entidades especializadas que estamos en la zona, que nos dedicamos a la defensa y protección de las mujeres. En Murcia estamos Asociación Trave, APRAM, Oblatas, AXEN, Cruz Roja. Y si alguna mujer de las que nos está escuchando es víctima, porque también podría ser que en algún momento nos escuchen, si les genera desconfianza, como decíamos anteriormente, dirigirse directamente a la policía o a la Guardia Civil, pueden dirigirse directamente a las entidades antes mencionadas, Asociación Trave, APRAM, Oblatas, AXEN y Cruz Roja.
1: Pues ya lo saben, el teléfono lo volvemos a repetir, es el 910-5090, ¿verdad?
4: Sí.
1: Pues si alguien sufre y nos está escuchando o conoce a alguien que sufre esta criminalidad, le voy a poner ese título, pueden llamar y encontrar en esas asociaciones pues ayuda. Diana, ¿quieres comentarnos algo más, verdad?
4: Sí, quiero comentar algo que se escucha de una manera muy frecuente, y es que en el imaginario de la sociedad se piensa que las víctimas de trata están encerradas en un cuarto, encadenadas, amarradas. Pues no, la realidad en este momento no es esa, aunque puede que existan también. Se piensa de que no son víctimas porque pueden salir, hacer alguna compra, movilizarse en la calle, pero hay que entender de que finalmente hay otras formas de coerción, amenaza, manipulación, que tienen a estas mujeres sumergidas en esta realidad. Entonces el movimiento físico libre no significa que no sean víctimas de trata.
1: Pues la verdad es que ya saben, una realidad que existe. La trata no empieza cuando una mujer llega a un lugar donde va a ser explotada. Muchas veces empieza mucho antes, con el engaño, como decíamos, con la coacción, con la vulnerabilidad, con una promesa que nunca se cumple, y hoy también con una pantalla, por desgracia. Pues con eso nos quedamos. Muchísimas gracias a todas por compartir este espacio 25 y dar voz, ¿no?, a esas personas que sufren la trata de explotación sexual, por Dios, y a las niñas y los menores. ¿Queréis decir algo antes de despedirnos? ¿Alguna puntualización?
3: Nada, por nuestra parte agradecer el espacio, ha sido un placer escucharte. Las jornadas estuvieron fantásticas, la gente que fue Estuvo genial, estuvo todo muy cuidado y bueno, yo simplemente daros las gracias y animaros a seguir porque hacéis una labor excepcional.
1: Efectivamente. Gracias. Hacéis una labor muy bonita, muy dura, porque tiene que ser muy dura, muy bonita y muy necesaria, que es lo importante. Pues hasta aquí el programa de Espacio 25 de septiembre. El mes que viene nos volvemos a

0: son nuestros Dios.
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0: Y nos vamos a conocer el estado de las carreteras de hoy, 25 de septiembre, de la mano de la Dirección General de Tráfico. Esta vez nos da la información Marta Míguez. Buenas tardes.
1: ¿Qué tal? Muy buenas tardes. Pues a esta hora afortunadamente van a encontrar una circulación bastante fluida y cómoda en todas las carreteras de la región. Aún así les vamos a pedir mucha atención al volante durante esta tarde, ya que es viernes y es posible que aumenten las dificultades.
0: Pues muchísimas gracias por esa información. Menos mal, hay, yo lo diré, hay tráfico fluido un viernes. Eso es buena noticia, pero como nos pedían, siempre precaución al volante, porque siempre si nos ayudamos mutuamente y lo hacemos todos, la prevención siempre es mucho mejor y la solución a todo. Nos despedimos, ya es la 1:05 de la tarde. Llega en nada Bartolomé Martínez con la copla. Y nosotros, yo me despido, Sandra Gambín, me voy de fin de semana. El lunes vuelvo con todos vosotros. Un beso enorme y buen fin de...
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¿Qué tal? ¿Cómo estamos? Saludos en nombre de Pepe Invernón, te habla Bartolomé Martínez. Y hasta las 2 de la tarde estamos compartiendo contigo Copla Copla en Radio Sintonía. Nuestro teléfono, el 968-890010. Nuestro número de WhatsApp, 687-517-366. Hoy queremos felicitar a nuestra amiga Pilar Fernández Lozano, que, bueno, pues el próximo domingo celebrará su cumpleaños. Y como no vamos a estar aquí, que estamos con la radio automatizada del fin de semana, pues la felicitamos con antelación, aunque hay que decir que esta semana ha sido su semana, porque desde el lunes la estamos felicitando. Y te preguntarás, ¿por qué? Porque se lo merece. Vamos a comenzar con el Fari y esta canción dedicada a Laura. Buenas tardes.

0: Bueno, bueno, oye, esta canción también le gusta a nuestra amiga Finita Fenol, que es una fan de El Fari, claro que sí. La 1:06 PM, vamos a saludar a un buen amigo, Manuel, muy buenas tardes.
1: Muy buenas tardes.
0: ¿Qué tal, cómo estamos?
1: Pues ya te digo, que formidable, mejor no se puede estar.
0: Bueno, entonces, fenomenal.
1: Pero tan fenómeno, mejor no se puede estar, con los añicos que yo voy teniendo ya no se puede estar mejor.
0: Los añicos que vas teniendo tampoco tendrás mucho, porque la voz es juvenil.
1: 74.
0: Va, eso...
1: El 12 de octubre, 75.
0: Mm-hmm. Esos son 4 días.
1: Sí, 4 días. Parece que son 4 días, pero...
0: No, pero...
1: Son 4 días hay que pasarlos. Vamos a ver... Si a esa señora que le han quitado la vivienda, eso es demasiado, ¿verdad?
0: Eso es muy fuerte. Eso es muy fuerte.
1: Eso con muchas señoras hay muchas, pero por Dios y por la Virgen.
0: Ay, eso
1: el
0: no...
1: que tiene 87 años y hay muchas oyentes que tienen mayor de este programa.
0: Imagínate
1: es igual
0: que
1: tener 87 claro. años estando y tirando tu vida por la basura que cuidando tu vida con normalidad.
0: ¿Qué cosas pasan, Manuel? Increíbles.
1: Pero increíbles.
0: Bueno,
1: yo intento cuidarme cuando llegue, si es que llego a 87 años, tendré 87 años. Si yo intento drogar, emborracharme y beber de más y ser injusto con la vida y conmigo, cuando tenga 50 estoy retirado.
0: Ay, hay que cuidarse. Bueno, Manolo, que tú querías felicitar a unas cuantas
1: personas. A mi hija Santi y a un amigo que se llama Alberto y a todas las oyentes todos los días. Mm-hmm. Y a la Piri ya se lo he dicho. Y a la Piri también, que se cumple el día 27 del domingo. Lo sé que es un día después de mi hija.
0: Mm-hmm. Bueno. Pues,
1: está más claro que a comer. Y a todo el mundo darle las gracias y que lo reciba y sea humilde. Y como hay que ser todas las personas, de entera y de corazón.
0: Correcto, que lo más importante es ser buena persona.
1: Y me gustaría que pusieras para darle un poco de alegría, pues ya que antes te lo he dicho, lo dices tú, y si la tienes, lo más hermoso de la vida, el vino y las mujeres.
0: Manuel Escobar, espérate que te había puesto otra, pero te la cambio rápidamente. Que viva el vino...
1: Y las mujeres. Es lo más hermoso que tenemos, empezando por mi madre, mi mujer y todo el mundo, que son divinas.
0: Venga, pues viva el vino y las mujeres, ya preparado para que suene. Y nada, Manolo, que disfrute mañana del cumple de tu hija y que muchas gracias.
1: Lo vamos a hacer. Gracias a ti, a los que trabajéis y lo hacéis también.
0: Muchas gracias. Un saludo, Manuel.
1: Hasta luego.
0: Y aquí está, de Manuel a Manolo, viva el vino.

0: Bueno, bueno, bueno, así da gusto.
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0: ¡Olé! Buenas tardes.
2: Buenas tardes.
0: Hombre, don José Antonio Jiménez, ¿qué tal? ¿Cómo va la mañana?
2: Bien.
0: Estamos ya a punto ya. ¿Te habrás tomado el aperitivo y todo?
2: Sí.
0: Y ya a punto de hincar el diente.
2: A punto de comer.
0: Oye, ¿y después de comer qué suele? ¿Te echas una siestecilla o...?
2: Bueno, ahí en el mismo sofá que estoy, lo tiro para adelante y me echo una siesta.
0: Pegas ahí un quiebre, ¡pum! Y sí, luego a seguir la marcha.
2: 4 a 5.
0: ¿Cómo fue ayer el cumple ahí en el castillo?
2: Bien. Por la mañana fuimos a tomar ahí a la calle, a la esquina de la calle Numancia, había un banque nuevo. Y ahí yo tomé una cerveza y por la tarde fuimos al castillo. Allí tomando, yo me tomé una cerveza, y los demás fueron dulces, que hicieron pasteles y todo eso, y empanadillas.
0: Qué bueno todo, qué bueno todo.
2: La empanadilla la hizo la Marta. La hizo de pollo, coño, no sé, yo no la canté.
0: Ah, ¿que la empanadilla la hizo Marta?
2: Sí, sí, la empanadilla hizo Marta.
0: Ole, bueno, menuda cocinera, ¿eh, Marta? Que...
2: Marta hizo a la... empezó a hacerla a las 4 de la tarde, hasta las 6 que lo fuimos, y una bandeja de la grande... Y le dejó dos a la Silvia y ahora se la ha comido.
0: Muy bien. Oye, pues habrá que decirle a Marta que colabore el lunes en nuestro programa Cocinando en Sintonía y que nos dé la receta de las empanadillas. Esa que hace con pollo, ¿no?
2: Sí, con pollo, pero es de harina panito.
0: Harina de maíz. Eso tiene que estar bueno, ¿eh?
2: Pues yo no, como no la cate.
0: Vaya. Ay, que ves cómo eres, José Antonio, cómo eres, madre mía.
2: Va a mi cosa que yo no la cata nunca. Había que
0: ver.
2: Hace también unas cosas en la. Creer, yo no sé lo que es. Mi nieto se vino por eso.
0: Hay que abrirse.
2: Es cosa buena, ¿eh?
0: José Antonio, tienes que abrirte a la cocina internacional. Bueno, oye, saluda a quien tú quieras.
2: Bueno, mira, hoy va a ser especialmente para todos los que faltan. El señor
0: A todas las personas que ya no están, pero que bueno, José Antonio, estando en nuestros recuerdos, siempre nos acompañan.
2: Bueno, es Padre Nuestro.
0: Bueno, vamos a buscar por ahí, la pondremos dentro de un ratito. José Antonio, un abrazo.
2: Venga.
0: Muchas gracias, José Antonio Jiménez, que se emociona. Y bueno, vamos a escuchar algo alegre, que es la canción de Rafa Serna, que lleva por título Se te nota en la mirada. Pero antes, este toque de reloj se lo quiero dedicar a un buen amigo que lo quiero con mucho cariño y que se llama Paco Ganga. Sí, señor, Rafa Serna. A Paco le voy a mandar un pollo asado, como mínimo.

0: La una de la tarde, 19 minutos, nos manda un WhatsApp nuestro amigo Manolo Martínez Blanca. Vamos a ver qué es lo que quiere decirnos nuestro buen amigo.
1: Buenos días, amigos de la Copla, soy Manuel, y en este mensaje, Bartolo, al equipo, me gustaría decir algo original. Ayer el encuentro grande, emotivo, fue un encuentro bueno y maravilloso. De cálida cordura, muy hermoso. Se despertó el sentimiento nativo. Sentido de poeta, ya siempre vivo. Su ejemplo estará y siempre dadivosos. Entregaremos al mundo precioso nuestro arte, nuestra fe, receptivos. Estamos en sociedad muy compleja, mas nosotros tendremos empatía, esperando en la vida, no el ocaso, esperando en la vida, no el ocaso. Tendremos siempre alma abierta. Nos dejan buen legado las gentes, a alegría, con mucho amor y nunca en el fracaso. Ahora a Magdalena Sánchez Blesa. Ayer su presentación fue bonita, fue grandiosa, fue presentación hermosa, con bonita bendición. Magdalena al corazón nos llega con su poesía, nos demuestra simpatía, una humildad sin igual, poeta fenomenal, nos llena de lozanía. Decía improvisada. Magda, enhorabuena por tu libro, Salita Viva. Un beso.
0: Muchas gracias, ahora, Manolo Martínez Blanca, por esas notas de audio que has mandado a nuestro número de teléfono que todo el mundo puede utilizar, 687-517-366. Y bueno, como José Antonio nos pedía que pusiéramos el Padre Nuestro para todos aquellos oyentes que ya no están con nosotros, pero sí en nuestro recuerdo, pues le vamos a hacer caso. Y vamos a escuchar a Diana Navarro.

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4: Yo creo que no, y a Chache de la radio tampoco. Don Juan Cabrera, buenas tardes.
5: Buenas tardes.
4: ¿Cómo estamos?
5: Pues bueno, ahí vamos.
4: Bueno, bueno.
5: Ahí están los días.
4: Bueno, perfecto, perfecto. Ahí tranquilito, escuchando Radio Sintonía.
5: Exactamente.
4: En esa mecedora que tiene fantástica.
5: Ah.
4: Y ahí súper bien atendido con nuestra amiga Marilú. Que le mandamos un saludo.
5: Ahí está Marilú. Gracias.
4: ¿Está preparando ya la comida?
5: Está preparando la comida.
4: Bueno, bueno, Juan Cabrera.
5: No sé lo que va a ser.
4: Sorpresa.
5: Sorpresa.
4: Bueno, pero Marilú tiene buenas manos y lo que viene siempre viene bien.
5: Sí, sí, es verdad.
4: ¿Eh?
5: Que... tiene buenas manos para hacer de comer.
4: Bueno, ¿ella también hace comidas de estas de Latinoamérica? ¿O no?
5: ¿Qué?
4: ¿Que se hace comidas de estas de Honduras?
5: Sí, claro.
4: ¿Y has probado ya alguna de
5: plátano
4: esas?
5: Plátanos fritos de eso.
4: ¿Plátanos fritos?
5: Sí, sí, sí, plátanos fritos.
4: Bueno, que son esos plátanos que ahí son un poco como la patata aquí en España.
5: Sí, exactamente.
4: Son unos plátanos más grandes.
5: No tan malos.
4: Ah, están buenos.
5: No tan malos, ¿sabes?
4: Están buenísimos. Están buenísimos. Algún día le vamos a pedir a Marilú que nos mande una receta de cómo se hace un buen plato con ese... creo que la llaman yuca, si no me equivoco.
5: Sí.
4: Bueno, en fin. Bueno, Juan,
5: bueno.
4: Saluda a quien tú quieras.
5: Como ven, cuánto alguno.
4: ¿Qué te lo hace? Como si fueran patatas fritas.
5: Exacto.
4: Bueno, bueno.
5: Como si fuera un huevo frito.
4: Están un poco más dulces, ¿no?
5: Sí.
4: Bueno, bueno.
5: Es más dulce que la patata, claro.
4: Claro. Bueno, Juan Cabrera, felicita a Pilar Fernández, que es su cumple el domingo.
5: Felicidades.
4: Y...
5: su cumpleaños.
4: Bueno, bueno. ¿Y a quién más saludas, Juan?
5: A todos.
4: A todo el mundo en general.
5: A todo el mundo. A Virao, a Putanero, a la señora Visa, a todos que me nombran a mí, a todos, no me acuerdo de todos los nombres.
4: ¿Quieres saludar a un buen amigo mío?
5: A la Marilú.
4: A la Marilú. Que digo que si quieres saludar a un buen amigo mío.
5: A mi hijo, a mi nieto, a mi sobrino. A todo en general.
4: A todo el mundo en general.
5: A mi hermana Ignacia.
4: Juan, ¿quieres que te ponga una canción?
5: Sí.
4: ¿Cuál de ellas?
5: La que tú te guste. Si no me pones la mía.
4: Había una de... ¿A ti te gusta Luis Mariano?
5: Sí.
4: Te voy a poner Las Violetas Imperiales.
5: Venga.
4: Juan, muchas gracias.
5: Venga, igualmente.
4: Ay, ay, ay.
5: Bien.
4: Igualmente, gracias, Juan Cabrera, que bueno, está ahí escuchando la radio. Le gusta la copla, le gusta la música en general. Violetas Imperiales.

0: Abuela, ¿le damos una sorpresa al abuelo? ¿Por qué no llamamos a la radio y le dedicamos una canción?
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2: ¡Ay, qué guapa eres! Gracias por llamar a la copla en Radio Sintonía. Y hasta las 2 de la tarde estamos aquí acompañándote, pasándolo bien. Y bueno, tengo preparada una rumbita que yo sé que te va a gustar. La rumba lleva por título No sé, no sé, no sé. Y no sé, no sé si tú sabrás quiénes interpretan esta rumba. Si lo sabes, llámanos.

0: comete el pollo, pero lo más importante, escucha la copla. Pero ¿qué haces que todavía no has llamado? Ahora te cuento lo del Pepito. Y anda, que el Bartolito, vaya tela. No me gusta hablar, no me tires de la lengua. Sí, hija, yo también escucho la copla. ¿O es que te crees que me chupo el dedo? Venga ya, hombre.
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0: Venga ya, hombre.
2: Bueno, bueno, bueno, está Pepita Nicolás escuchando Radio Sintonía, está escuchando el programa de La Copla. Felicita a Pilar Fernández Lozano y me ha dicho, por favor, Bartolomé, si eres tan amable, ponme a Pepe Blanco. A ella le gusta esta canción. ¡Mi guayabera! ¡Ay!

Pepe Blanco, sí señor. Nos manda un WhatsApp nuestra amiga Hermenegilda, que está escuchando el programa. Hermenegilda Jiménez dice que sabe el título del grupo que hemos puesto antes, la rumba, el no sé. Dice que es Rumba 3. Efectivamente, Hermenegilda, es Rumba 3. Y me pregunta, ¿qué he ganado? Pues un piso en Torrevieja, que es lo que solemos dar de premio aquí en la radio. No andamos con chiquitas, así que Hermenegilda, cuando quieras, puede venir a por tu piso en Torrevieja. No has ganado nada, pero te damos las gracias. ¡Claro que sí! ¡María del Monte! ¡Madre mía! ¡Cántame!

También en la copla la ha felicitado antes en Con la música a otra parte, pero hoy, bueno, pues en este momento quiere volver a felicitar a Pilar Fernández Lozano, que el domingo cumple años. También quiere felicitar a María Antonia Liza, que fue su cumpleaños hace unos días. A su marido, que creo que cumple años también enseguida. Saludos para Fina Chumillas, que dice Ginés que Fina lo saludó el otro día. Y que escuché que Bárbara Rey había tenido un encuentro con ella. Dice Ginés que también conoció en San Pedro del Pinatar a Bárbara Rey en la primera gala que se hizo de televisión de Murcia. Aquella gala que era conocida como Murcia, qué hermosa eres. Y al terminar la gala, bueno, pues se acercó Ginés al backstage. ¿Eso qué es, Ginés? ¿Eso qué es el backstage? ¿Los camerinos? Y los camerinos. Y ahí salió ella y le firmó a nuestro buen amigo Ginés un autógrafo, que por cierto nos ha mandado fotos de aquel momento especial. Venga, pues enhorabuena, Ginés, y gracias por tu doble felicitación a Pilar Fernández Lozano. Y ahora, como ayer fue el Día de la Mercedes, pues llega esta canción, que también es una especie de marcha, Romance de la Reina Mercedes, con Marifé de Triana, aquí en La Copla.

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María.

0: está el teléfono tranquilito, ¿eh? Cómo se nota que llega el fin de semana y que está todo el mundo haciendo planes y preparando cosas. ¡Bueno, eso bueno! María de la Mercedes, el romance de la reina Mercedes, Marifé de Triana, que estuvo con nosotros en una noche de la copla, la recuerdo perfectamente, y bueno, dio un festival de copla auténtico. Es un lujazo, ¿eh?, poder decir que por aquí, por la copla de Radio Sintonía, en esos noche, en esa noche de la copla de la fiesta de mayo, pues se han pasado lo más grande de la copla. Ha sido algo irrepetible. De hecho, algunos ya ni están con nosotros.
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2: No, más le dije que aquí lo tenemos, el hombre de la flauta, el Bartolito. 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Nada. 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
0: Venga, que llega el fin de semana. ¡Au!

Madre mía, menudo piñazo me he pegado aquí en el estudio. Me he puesto a bailar esta sevillana. Soy bueno en bailando sevillana, pero he dado un giro ahí un poco raro y me he pegado un piñazo. Menos mal que no ha sido nada, ¿eh? Es lo que pasa cuando uno se emociona con las sevillanas, con las coplas y con todo esto. Hay que tener precaución. En 5 minutos, las 2 de la tarde, tenemos todavía 5 minutos para seguir escuchando buenas coplicas. Toma ya.

Le he pedido con vuestro permiso a Pastora Soler que nos cante un paso doble español. Y ella ha dicho, claro que sí.

0: Ay, qué pena que se nos vaya el tiempo de las manos, madre mía, se pasa la hora volando. ¿Y quién me ha puesto el reloj por debajo? Que digo que se pasa el tiempo volando, pero antes quiero escuchar a una buena amiga que nos ha mandado un mensajito, nuestra amiga María Jesús.
1: Bartolo, buenos días. Ay, qué programa está haciendo más chulo. Bueno, venga, me alegro que tenga esa alegría. Venga, anoche en el Canal Suyu le hicieron homenaje a María Jiménez. Así es que está poniendo la sevillana, se la dedicamos a ella. Bueno, Bartolo, que tenga un fin de semana.
0: Muchas
1: Te
0: gracias.
1: Deseo lo mejor.
0: Gracias, María Jesús, y yo a ti también. Y ya antes de irnos, pues ya por último, desearle también a Pilar que pase un feliz día de su cumpleaños, a todos aquellos que nos han llamado y que mañana también tienen cumpleaños, que tienen santos, que todo el mundo se lo pase bien. Nos vamos a ir con una buena canción que le gusta a un buen amigo mío, aunque está enfadaico estos días, pero se le va a pasar. Camela, Lágrimas de Amor. Feliz fin de semana, el lunes mucho más aquí en tu radio Sintonía. ¡Hasta luego!

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1: Saludos, ¿qué tal? Buenas tardes. Arrancamos el informativo de Radio Sintonía de hoy viernes 25 de septiembre de 2026. A partir de este momento repasamos toda la actualidad de Alcantarilla durante los próximos minutos. Estos son los titulares. La Policía Local de Alcantarilla incorpora un nuevo coche patrulla híbrido enchufable, dos motocicletas adaptadas para uso policial y un dron de vigilancia. La alcaldesa Paqui Terol y el consejero Marcos Ortuño han presentado los vehículos esta mañana en la Plaza de San Pedro. El Pleno del Ayuntamiento de Alcantarilla aprobó ayer por unanimidad una moción del Grupo Socialista para realizar un diagnóstico técnico y abrir un proceso de participación ciudadana antes de abordar la futura remodelación de la Plaza Adolfo Suárez. Los socialistas quieren recabar información de los vecinos, comerciantes y colectivos para definir el futuro diseño de este espacio público. Y en deportes, el Ozono Global Jairis disputa este sábado ante el Innovates Leganés la semifinal de la Supercopa de la Liga Femenina Endesa en Torrejón de Ardoz. El conjunto alcantarillero afronta el primer compromiso oficial de la temporada con el objetivo de alcanzar por primera vez la final de la competición. Va a ser un fin de semana apasionante en cuanto a baloncesto femenino. El Alcantarilla Fútbol Club, por su parte, se desplaza el domingo hasta Mazarrón para enfrentarse al Bala Azul, equipo que, al igual que la Alcantarilla, está todavía imbatido. Todas estas noticias, junto a nuestras habituales secciones, calidad del aire, la información meteorológica y la agenda cultural, se las contamos a continuación aquí en Radio Sintonía. En Alcantarilla, en este momento, tenemos el cielo despejado y hoy han subido un poquito las temperaturas. 31 grados tenemos en este momento.

0: La alcaldesa de Alcantarilla, Paqui Terol, y el consejero de Presidencia, Juventud, Acción Exterior y Emergencias, Marcos Ortuño, han presentado hoy en la Plaza de San Pedro de la localidad los tres nuevos vehículos que se incorporan a partir de hoy a la flota de la policía local. La nueva dotación incluye un coche patrulla rural híbrido enchufable con capacidad para 5 ocupantes y equipado con todas las herramientas necesarias para el desarrollo de la actividad policial. Además, se suman a este vehículo 2 motocicletas Yamaha X-Max de 300 centímetros cúbicos adaptadas para uso policial, así como un dron de vigilancia destinado a reforzar las tareas de control y seguimiento. El gobierno regional ha decidido invertir este año más de 20 millones de euros en fortalecer las plantillas y el equipamiento de la policía local en 45 municipios de la región y ha justificado este gasto público como una herramienta necesaria. Así lo ha dicho el consejero Marcos Ortuño.
1: La seguridad es la base de todo. Sin seguridad no hay libertad, sin seguridad no hay convivencia, sin seguridad no hay progreso económico ni social. Por eso la mejora de la seguridad ciudadana es uno de los compromisos del gobierno del presidente López Mira. Una de las principales demandas de los ciudadanos es precisamente la mejora de la seguridad ciudadana. Y aunque se trata de una competencia fundamentalmente del Estado, la presencia de agentes de la policía local en nuestros municipios contribuye a reforzar, ¿no?, esa sensación de seguridad. Y por eso el gobierno regional va a destinar este año, más de 20 millones de euros para cofinanciar el coste de personal de las plantillas de la policía local de los 45 municipios de la región y para mejorar los medios materiales con los que cuenta este cuerpo policial.
0: El consejero se ha centrado en el Ayuntamiento de Alcantarilla, del que ha dicho ha recibido de la comunidad autónoma una subvención de algo más de 1.200.000 euros y ha recriminado al gobierno de la nación por dotar a la región de Murcia con menos efectivos policiales por cada 100.000 habitantes.
1: El Ayuntamiento de Alcantarilla en estos dos últimos años ha recibido una subvención que ha superado el 1.200.000 euros para precisamente reforzar y mejorar la seguridad ciudadana en el municipio. Y todo ello dentro de una estrategia, que es la estrategia Región de Murcia Más Segura, una estrategia que cuenta con un presupuesto de 120 millones de euros, una estrategia que tendrá como resultado más efectivos de la policía local, más formación y más medios, una estrategia que persigue que todos los vecinos de Alcantarilla se sientan más seguros y también una estrategia que estamos implementando contando con la colaboración de los ayuntamientos. Somos la región con menos efectivos de la Policía Nacional y de Guardia Civil por cada 100.000 habitantes. Por tanto, frente a esa falta de compromiso del Gobierno de España y de la delegación del Gobierno, el Gobierno del presidente López Miras sí que está apostando por mejorar y por reforzar la seguridad ciudadana.
0: Por su parte, la alcaldesa Paqui Terol ha hablado de una renovación estratégica de los vehículos de seguridad en el municipio de Alcantarilla que busca modernizar las herramientas de trabajo de la policía local para ofrecer una respuesta más eficaz ante emergencias. Además de las mejoras materiales, la alcaldesa ha anunciado un incremento significativo de la plantilla de policía local de casi el 30% para el próximo año.
2: Como bien ha dicho el consejero, hoy estamos aquí pues para presentar estos tres vehículos nuevos que se incorporan a nuestra flota. Un vehículo pick-up que va equipado con el cabestrante, bueno, pues tendrá una jaula para el perro policía, llevará conos, desfibrilador, un botiquín y bueno, pues todos los accesorios para mejorar la seguridad en el municipio y que los vecinos de Alcantarilla se puedan sentir más seguros. También hay dos motocicletas de 300 centímetros cúbicos con un importe de 18.000 euros. El vehículo son 56.000 euros que salen de esa subvención que nos ha dado la comunidad autónoma. Y bueno, además podemos decir que el próximo año se incorporarán 13 agentes nuevos que vamos a aumentar la plantilla de policía local para aumentar esa seguridad de la que hablaba el consejero en casi un 30% más de los que tenemos actualmente.
0: Otra de las mejoras que ha anunciado la alcaldesa es la renovación de las dependencias de la comisaría de la policía local como mejoras importantes que afectarán positivamente tanto al ciudadano como a la plantilla policial.
2: Otra parte importante que se va a hacer con la subvención de la región de Murcia pues es la renovación de la sala donde se recibe a los ciudadanos cuando van a policía. Se van a poner pues cristales blindados, se va a poner una sala de espera para los ciudadanos, pantallas para una sala de control de las pantallas de las cámaras de seguridad que hay en el municipio y los ciudadanos pues también, además de los agentes que van a trabajar en mejores condiciones, pues los ciudadanos que vayan también van a tener una mejor atención. También se van a mejorar y se van a ampliar los vestuarios femeninos, cada vez tenemos más agentes femeninas y eran un poco pequeños para el aumento que estamos teniendo y se van a ampliar.
0: Como novedad, se ha incorporado también al cuerpo de Policía Local de Alcantarilla tecnología de vigilancia aérea a través de un dron que optimizará la seguridad ciudadana en el municipio.
2: El dron en Alcantarilla es una herramienta fundamental porque Alcantarilla tiene solo 16 kilómetros cuadrados y entonces en menos de un minuto pues ese dron va a poder recorrer todo el municipio y se va a utilizar pues para eventos multitudinarios, para conciertos, para bueno pues para incidentes que puedan ocurrir en cualquier punto del municipio y que rápidamente podrán acudir y podremos saber qué está pasando. Así que desde aquí mi agradecimiento, como no puede ser de otra manera, al gobierno de la región de Murcia, al presidente López Mira, por esa preocupación que tiene por tener una región más segura. Y nada, pues ese agradecimiento que se lo hagan llegar de mi parte, aunque yo lo pude hacer recientemente en la visita que tuve con él.
0: Por último, la actualidad informativa de hoy en la región de Murcia pasa por la ratificación del Tribunal Supremo de la condena de 3 años de cárcel para el expresidente de la región de Murcia, Pedro Antonio Sánchez, por el caso Auditorio. Los medios de comunicación le hemos preguntado por una valoración sobre este hecho al consejero Marcos Ortuño y ha contestado de manera tajante y muy escueta.
1: Nosotros respetamos las decisiones judiciales. Muy bien, gracias.
0: Los nuevos vehículos presentados esta mañana forman parte del proceso de modernización del cuerpo policial de Alcantarilla, que también contempla, como ha dicho la alcaldesa, la renovación de sus instalaciones, que estarán finalizadas antes del 31 de octubre.
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0: Por cierto, y antes de continuar con más noticias, en el momento en el que se estaban presentando los nuevos vehículos de la policía local, se ha producido un terremoto de magnitud 3,5 que al parecer se ha sentido en buena parte de la región de Murcia. El movimiento se ha producido a las 11:04 de esta mañana al este de Sucina. La información proporcionada por el Instituto Geográfico Nacional revela que el seísmo ha tenido lugar a 8 kilómetros de profundidad. El teléfono de emergencias 112 de la región de Murcia ha recibido un total de 35 llamadas a consecuencia de este terremoto, aunque ninguna de ellas ha reportado daños. Desde luego, nadie de los que se encontraba en la concurrida plaza de San Pedro ha sentido este terremoto. Vamos con más noticias. La Corporación Municipal aprobó ayer en pleno, por unanimidad, una moción del Grupo Socialista para impulsar un diagnóstico técnico y un proceso de participación ciudadana antes de abordar la futura remodelación de la Plaza Adolfo Suárez, un acuerdo que salió adelante tras retirarse el plazo máximo de 6 meses previsto inicialmente en la moción del Grupo Socialista. Con esta propuesta quieren planificar el futuro de la Plaza Adolfo Suárez mediante estudios técnicos previos y la participación de vecinos y colectivos afectados. Durante la defensa de la moción, el concejal socialista Pedro Manuel Toledo recordó que el espacio presenta una elevada presencia de pavimento, escasa vegetación y una estructura metálica que ha perdido en gran medida su función inicial de proporcionar sombra mediante vegetación. Entre las medidas planteadas figuran la elaboración de un diagnóstico integral, la apertura de un proceso participativo con vecinos, comerciantes, hosteleros, centros educativos y asociaciones y el análisis técnico de diferentes alternativas para la estructura metálica existente. El secretario general y portavoz ha celebrado la aprobación unánime ayer de la propuesta que, ha dicho, está basada en el diálogo social.
4: Bueno, pues estamos muy contentos de que en este pleno de septiembre se haya aprobado por unanimidad la propuesta que llevábamos a pleno, que la Plaza Adolfo Suárez merece una solución mejor y que esa solución debe construirse escuchando a la gente. No podemos aceptar que el Gobierno municipal reconozca ahora que no le gusta ni siquiera su propio proyecto que presentó hace un año y no ofrezca una alternativa con participación real. Desde el PSOE Alcantarilla lo que tenemos claro es que cuando un proyecto afecta a la vida diaria de un barrio, la mejor decisión no es imponer, sino preguntar, escuchar y acordar. Y es por eso que la Plaza Adolfo Suárez pues puede ser un ejemplo de cómo hacer ciudad desde el consenso y no desde la rectificación permanente.
0: Toledo asegura que desde el Partido Socialista harán un seguimiento a esta propuesta para que no quede en el olvido y para que la participación ciudadana sea fundamental a la hora de rediseñar esta céntrica plaza.
4: tenemos claro que la participación, además, no puede quedar en un anuncio, sino que debe ser el punto de partida del nuevo proyecto. Por eso dejamos claro que el PSOE de Alcantarilla hará un seguimiento del cumplimiento de este acuerdo para que la unanimidad no quede reducida a una declaración de intenciones. La plaza Adolfo Suárez debe abrir una nueva etapa, una plaza concebida con la voz de sus vecinos y vecinas, pensada para convivir y capaz de representar la Alcantarilla que se construye entre todos y todas.
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0: El Ozono Global Jairis afronta este sábado, mañana sábado, a las 8 de la tarde, su primer compromiso oficial de la temporada. El pabellón Jorge Garbajosa de Torrejón de Ardoz acoge este fin de semana la Supercopa de la Liga Femenina Endesa. Mañana disfrutaremos de dos apasionantes finales. La primera de ellas, a las 5 y cuarto, enfrentará al vigente campeón, Casa de Monzaragoza, contra el Valencia Basket, que llega con la vitola de campeón de Liga y Copa. A las 8 de la tarde, un innovate es el Leganés, que contará con el apoyo de su afición, tendrá enfrente al Ozono Global Jairis. La gran final se disputará el domingo a las 5 de la tarde. Toda la Supercopa podrá seguirse a través del canal Teledeporte y también se suma este año Movistar Plus, que apuesta esta temporada por el baloncesto femenino de la Liga Endesa. El entrenador del Ozono Global Jairis, Bernat Canut, cuenta con todas las jugadoras a excepción de Luz López en Echal, que sigue recuperándose de su lesión de rodilla. El Jairis tendrá enfrente a un Leganés aguerrido y dispuesto a sorprender en una eliminatoria a partido único, en el que cada ajuste táctico puede resultar decisivo en estos inicios de temporada. Las alcantarilleras afrontan el reto de alcanzar por primera vez la final y seguir escribiendo una página brillante en la historia del club. Su presidente es Salva Costa, es sonido de Onda Regional.
5: Como siempre, con los pies en el suelo, pero ambiciosos, ¿no? Ambiciosos de crear un grupo competitivo, de crear un grupo que hemos renovado y hemos tenido unas incorporaciones importantes, y que el trabajo del día a día pues lleve a eso, a competir donde hemos estado, ¿no? En los primeros lugares de la clasificación, si podemos, y que bueno, que el baloncesto siga creciendo en la región. El equipo es ambicioso, ¿no? Y el club es ambicioso y quiere cada vez más, ¿no? Porque así se crece, ¿no? Y bueno, la primer reto ya lo tenemos este fin de semana, ¿no? Yo creo que jugar la tercera Supercopa en los últimos 3 años, un equipo como Zona Global Jairis, que lleva el tiempo que lleva en esta división, primera división del baloncesto español, creo que es muy importante. Creo que hay gente, equipos que llevan muchísimos más años en esta liga, pues algunos no han jugado de ninguna. Creo que, bueno, tenemos un reto muy importante este sábado y vamos a por ello, el primero.
0: El director deportivo es Andrés Medina y se muestra optimista con el equipo esta temporada. Cree que este año estarán al mismo nivel y que, al igual que ha dicho Salva Costa, intentarán subir un peldaño más esta temporada.
6: Pues siendo realista, yo creo que seguimos en el nivel de estas dos últimas temporadas, estaremos contentos. Es cierto que la liga ha cambiado un poco, ¿no? Han entrado equipos como son Estepona y Azul Marino con un gran presupuesto, ¿no? Que también están destinados a estar arriba. Y nosotros, ¿no? El intentar estar ahí, ¿no? El ser un peldañito por debajo de los grandes de la categoría, ¿no? Y si tenemos la suerte de que alguno se despiste, poder meternos, como el año pasado, que nos metimos en cuarta posición, que para nosotros fue un logro, ¿no? En cuanto a competición europea, sí es cierto, ¿no? Que nos marcamos el dar un saltito más, ¿no? El poder pasar fase de la segunda fase de eliminatoria, ¿no? Que yo creo que es lo que la X, ¿no? Que tenemos de estas dos últimas temporadas.
0: Mañana, a las 8 de la tarde, Supercopa de Baloncesto Femenino, segunda semifinal entre el TSN Leganés y el Ozono Global Jairis, en directo por Teledeporte y Movistar Plus. Además de la Supercopa, el Alcantarilla Fútbol Club juega competición de Tercera Federación y se desplaza a Mazarrón para jugar con el Bala Azul. Ambos equipos están invictos y llegan a la cuarta jornada con la idea de seguir estándolo. El partido se jugará el domingo, como decimos, a partir de las 7 de la tarde. Y ahora, agenda cultural.
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0: Se nota que es viernes, que llega el fin de semana y en nuestra agenda cultural de Alcantarilla también se nota que vamos a adentrarnos en tres días muy completos. Una agenda cultural que cierra prácticamente el mes de septiembre con una programación en la que se incluirán tres funciones de teatro. Repasamos ya nuestra agenda cultural, cuya programación está vinculada al ciclo teatral Alcantarilla Escena. Hoy viernes llega al Parque del Acueducto el montaje Cabaret Circus, un homenaje al circo tradicional con una gala circense en la que se sucederán distintos números, siempre con el eje de la complicidad y la cercanía con el gran público. Es el circo de los sentidos, con la ejecución de distintas técnicas circenses como acrobacias aéreas y de suelo, equilibrios, malabarismos, números musicales, ballet, pantomimas y partituras clown, para llegar al corazón de toda la familia. Recuerden que Cabaret Circus es hoy viernes en el Parque del Acueducto a partir de las 8:30 de la tarde. Y lo mejor es que la entrada para este espectáculo es gratuita hasta completar aforo. Cabaret Circus, hoy en el Parque del Acueducto. Mañana sábado nos iremos desde el Parque del Acueducto hasta el Centro Cultural Infanta Elena, porque llega la obra teatral Un viaje sin retorno, la primera producción de Rualanga Teatro, formada por los conocidos actores Ana Ruiz y Alex Gadea.
1: Hígado, molleja y corazón.
2: ¿De la cartilla de racionamiento?
3: Este año, en las fiestas de Montellano, desde la Plaza Mayor, Chelito Gallardo.
4: ¡Qué tonta! Quiero mirar Francisco Alegre y olé, Francisco Alegre y olá.
5: Prácticamente con lo opuesto y con un ejemplar de Vientos del Pueblo de Miguel Hernández, llegué a mi nuevo destino.
6: Federico Alcañiz Samper entró en mi vida y en mi familia.
7: Esta
8: gente no tiene fin.
9: Mira, quieren más, se lo están pasando bien.
6: ¿Sí?
10: ¿Usted representa artistas?
0: Ambientada en la posguerra, tanto Ana Ruiz como Alex Gadea se unen en este proyecto como productores principales, tras haber compartido escenario en otros espectáculos. Bajo la dirección de Ernesto Caballero, Alex Gadea se estrena en la autoría teatral con un texto ágil, conmovedor y profundamente humano. Un viaje sin retorno, mañana sábado en el Centro Cultural Infanta Elena a partir de las 8:30 de la tarde. Las entradas pueden adquirirse en la página web giglón.com al precio de 8 euros.

0: Y el domingo, más teatro con el espectáculo Dos payasos con mucha magia. Una propuesta familiar que fusiona el arte del payaso clásico con la magia más premiada de Europa. Manolo Costa y Mindanguillo, uno de los dúos cómicos más reconocidos del panorama nacional en magia familiar, nos invitan a vivir esta experiencia única donde plantarán un gran circo sobre el escenario. Un espacio colorido y sorprendente que se convertirá en el escenario perfecto para que un mago elegante intente llevar las riendas, mientras su torpe e imprevisible ayudante lo complica todo a cada paso. Un show participativo, tierno y lleno de momentos inolvidables, donde las peripecias de estos dos personajes conquistarán al público desde el primer minuto, haciendo reír, emocionando y despertando la imaginación de toda la familia. Dos payasos con mucha magia este domingo en el Centro Cultural Infanta Elena a partir de las 12:30. El precio de las entradas es de 12 euros en venta anticipada en giglón.com y 15 euros en taquilla, no lo olviden. Y hasta aquí nuestra agenda cultural de Alcantarilla, que una vez más vuelve a tener como protagonista el ciclo teatral Alcantarilla Escena. No se pierdan ninguno de los espectáculos programados por el Ayuntamiento de Alcantarilla.
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0: Nos vamos con la calidad del aire en Alcantarilla con respecto a gases compuestos volátiles y materia particulada, que en la última medición realizada hace unos minutos es razonablemente buena. Se considera satisfactoria y la contaminación del aire representa poco o ningún riesgo. Es una información ofrecida por la Dirección General de Medio Ambiente. Nos vamos con la previsión del tiempo para lo que queda del día. Una información que nos llega desde la Agencia Estatal de Meteorología de la mano de Noelia García. Noelia, buenas tardes.
7: Buenas tardes. Hoy en la región de Murcia suben las temperaturas y el ascenso será notable en zonas del interior. Los termómetros alcanzarán máximas de 38 grados en Cieza, 37 en Murcia y en Yecla, 35 grados en Caravaca de la Cruz, 34 en Lorca y 29 grados en Águilas, en Cartagena y en Mazarrón. Hoy será un día cálido y soleado con cielo poco nuboso o despejado. Sopla viento flojo de componente sur y por la tarde ocasional moderado. Es una información de AEMET.
0: Gracias, Noelia. Con la información meteorológica finalizamos las noticias locales de Alcantarilla de hoy viernes 25 de septiembre de 2026.
8: Caballo de rejoneo que apenas tiene tres hierbas y va castigando yaguas con su alegre contoneo.
0: Anoche la cantante Maribel Castillo actuó en las fiestas de Puebla de Soto, que este fin de semana llegan a su fin, y lo hizo ante un recinto festero abarrotado. La alcantarillera, que no era la primera vez que actuaba en la vecina pedanía, deleitó al público con un gran repertorio de copla.

Con ella ponemos punto y final. Recuerden que este informativo y toda nuestra programación está disponible en la web radiosintonía.es y en las principales plataformas de podcast. También pueden encontrarnos en las redes sociales Facebook y X. Volvemos con más información local ya el lunes a partir de las 8:30 de la mañana en esta misma sintonía. Que pasen un buen fin de semana y hasta el lunes. Se quedan con Maribel Castillo. Adiós.

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5: Son las 5:01.

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0: Ahí vamos.
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0: Ahí vamos.
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0: Son las 11:30.
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0: Es la 1:30 minutos.
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